0: Mónica, el Estado no puede ignorar un hecho tan grave como este. Es que el ELN es un grupo criminal. No son una autoridad para creer que pueden imponer penas a quienes, al contrario, hay que recordarlo, son víctimas de sus acciones criminales. Frente a esto nos preguntamos, Mónica, ¿qué dice el señor presidente de la República? ¿Qué dice la señora fiscal general?
1: En este momento, la vida de nosotros se está acabando, y más la mía.
2: Doña Alba es el rostro de uno de los delitos más dolorosos. Es la madre del subintendente Frankie Hoyos, secuestrado por el ELN hace 9 meses. Hoy se enteró que el grupo armado ilegal decidió mantenerlo secuestrado por 3 años más.
3: Ellos son simples, humildes trabajadores al Estado. Y de pronto, por ser de tan bajo rango y de familias humildes como lo somos nosotros, nadie, la clase política, no le interesa eso.
2: La misma suerte corren 3 familias más, las del subintendente de la DIJÍN, Jordyn Pérez, y los funcionarios del CTI, Jesús Antonio Pacheco y Rodrigo López, a quienes los secuestradores anunciaron que tendrían en cautiverio hasta por 5 años.
4: La señora fiscal no se ha comunicado conmigo. Como te digo, vuelvo y te digo, la indiferencia ha sido total, indiferencia total, que nos hemos sentido muy solo por parte de la institución.
2: El llamado de las familias más cercano a una súplica ha sido al gobierno y a la fiscalía para que los escuche y gestione la liberación.
1: Mi hijo le pidió en la prueba de supervivencia del 28 de abril que por favor que lo ayudara a salir de allá, lo mismo a Jordyn. Por favor, señor presidente, ayúdanos a que él regrese a casa.
2: Y quienes han pedido en varias ocasiones que no los olviden para dejar de sufrir el flagelo de un delito que ningún colombiano debería vivir.
5: Ningún colombiano, ninguna familia. Sí les queremos decir a esas familias de los secuestrados que no están solas, que muchos colombianos las acompañamos, y desde Noticias RCN seguiremos insistiendo en esa pronta liberación.
0: ¿Cuánto cinismo, Mónica? En las pruebas de supervivencia, los 4 secuestrados suplican por una respuesta concreta del Estado que los saque del infierno de la selva.
6: Nosotros no somos máquinas a ser desechadas. Somos seres humanos que sentimos el dolor, el sufrimiento que en estos momentos embarga a mi familia.
7: Es la súplica de Jesús Pacheco, investigador del CTI, y con él su compañero Rodrigo López, también el subintendente de la DIJÍN, Frankie Hoyos, y el patrullero Jordyn Pérez. Los 4 llevan casi 1 año secuestrados por el ELN en la selva de Arauca, y cada prueba de supervivencia refleja las consecuencias de estar privados de la libertad.
8: Señor presidente, ¿qué pasa? Nosotros llevamos ya más de 9 meses acá y no ha sido posible que usted haga las gestiones para nuestra liberación.
9: Nosotros también tenemos derecho a la vida. Nosotros también nos corresponde. Están entre los derechos humanos.
7: El desgaste físico y emocional es evidente. Se les ve agotados y con el dolor de no estar con su familia.
6: Quiero decirle a mi familia que los amo mucho, que los adoro, que los tengo en mi corazón, que son mi motor para aguantar esta situación. A mi niña, Mi hija menor de edad, la amo.
7: Lejos de casa, el llamado al gobierno nacional se convirtió con los meses en una súplica sostenida por la esperanza de regresar a casa.
6: A ver a nuestra familia, a ver a nuestros hijos, nuestras esposas, nuestros familiares.
5: Eso queremos. El ministro de Defensa, Pedro Sánchez, rechazó el anuncio del ELN.
10: El cartel del ELN ni es autoridad judicial, ni tampoco es un órgano del Estado. Es una amenaza contra los colombianos. El repudiable delito del secuestro tiene una condena de hasta 40 años de prisión. Así que exigimos que liberen a todos los colombianos que el cartel del ELN tiene secuestrados.
0: 7 y 8, hablamos ahora de la grave situación de la salud. Cada día hay un drama diferente en este país, pero lo decíamos en nuestros titulares, no nos cansaremos de mostrar esta dura realidad y de insistir en una pronta solución a esta crisis, aunque a algunos les incomode, Mónica. Miren ustedes nada más lo que pasó hoy en Bucaramanga, en mi tierra.
5: Pues hablamos de integrantes de la comunidad indígena Ugua. Denunciaron la muerte de un bebé de 15 meses. Ellos aseguran que se trató de un paseo de la muerte. Ese es el dramático recorrido que tuvo que soportar este pequeño.
11: Según la comunidad indígena, el menor de un año y tres meses diagnosticado con tosferina recibió atención de medicina ancestral durante 12 días.
12: El niño se agrava en la parte alta, hay un trabajo ancestral por el médico ancestral.
11: Denuncian que la dificultad de acceso desde el resguardo indígena de Agua Blanca, Santander, hasta los centros médicos retrasaron la atención. Tuvieron que pasar por quebradas y largos caminos de herradura.
12: De la parte alta a la ITSI son 6 horas, vienen rápido. De la ITSI a la carretera son 3 horas. Y de el apunto a la China al Hospital Especial de Cubará hay 45 minutos, más o menos 10 horas.
11: El menor fue remitido desde Cubará a Saravena, donde murió. Algunos representantes de esta comunidad indígena protestaron para ser atendidos en una IPS más cerca a su resguardo.
13: La atención médica pues tiene que ir pues por medio de transporte mular y pues por eso es la necesidad de tener un centro de salud o una IPS dentro del resguardo pues para poder o dentro de la comunidad.
11: Durante más de 6 horas se reunieron con directivos de la nueva EPS, Defensoría del Pueblo y Secretaría de Salud, que esperan un pliego de solicitudes el próximo lunes para el traslado a otra IPS.
0: La crisis de salud, Mónica, es tan profunda que no solo se están suspendiendo algunos servicios, también se están cerrando centros médicos.
5: Pues José, ayer estábamos hablando del cierre de la Liga contra el Cáncer aquí en Bogotá. Hoy la clínica médica también tuvo que parar la atención, decirles a los pacientes que no pueden recibirlos por las millonarias deudas de la ADRES y de la intervenida nueva EPS.
14: Los cierres hoy no son de unidades de servicio, hoy son sedes enteras que anuncian en cada comunicado que no pudieron más. El turno es para Medical, una clínica de alta complejidad.
15: Podríamos llamar como crónica una muerte anunciada. Cada día pagan menos y la cartera viene aumentando a unos niveles que ya no son manejables.
16: Y nos dijeron que era que nos iban a dar la remisión para ir a la EPS, porque aquí ya cierran.
14: Se cierran 4 sedes, Santa Juliana, sede Norte, sede Américas y sede Toberín. Las cuentas no dan, pues les deben 300 mil millones de pesos.
15: El mayor deudor y nuestro mayor problema se llama ADRES. Tenemos radicación con ellos, casi 60 mil millones, y ahí sí, alrededor de 120, 130 en cajas que no se han podido radicar por tramitología.
14: Esta fue la respuesta de ADRES.
17: Y si ahí hay 120 mil millones por presentar, pues quiere decir que el ADRES no se las han presentado todavía. Del resto, ADRES no tiene deudas con ninguna clínica.
14: La situación es clara.
18: Es algo que debe el gobierno nacional que entrar a replantearse y a tomar decisiones de carácter inmediato.
19: No se están cumpliendo los pagos, el flujo de recursos no es eficaz.
14: Las cifras muestran 2.479 cierres definitivos de servicios de salud, 12.698 de manera temporal. En 2025 se cerraron 846 sedes y crece esta cifra durante este año.
0: Vean ustedes, en A Lo Que Vinimos, nuestra jefe de emisión, Joana Maya, habló con el director de la Liga Colombiana contra el Cáncer por el cierre del servicio en Bogotá. Este es el preocupante diagnóstico que hizo.
20: Es un verdadero riesgo para miles y miles de personas el cierre de esta seccional. Estamos hablando de una enfermedad tan delicada como el cáncer.
21: Así es, Joana, pues lamentablemente el cáncer no espera, el cáncer no tiene, digamos, una excusa frente a temas administrativos, pagos, ¿no? El cáncer sigue y pues obviamente nosotros como sociedad estamos llamados a garantizar a nuestro sistema de salud un flujo de recursos estable, constante, permanente, para que las instituciones de salud puedan prestar los servicios. La Liga Seccional Bogotá tiene 54 años de existencia y pues nunca había cerrado los servicios, entonces esperamos que esta situación se solucione con la mayor brevedad.
5: A esta hora, trabajadores del sector de la salud protestan y lo hacen desde las ambulancias. Con las sirenas encendidas, hacen un llamado para que el gobierno atienda la crisis y no permita el cierre de los servicios de la Liga contra el Cáncer y Médica.
0: Por esta crisis, sin duda, debe responder el gobierno nacional. Hoy quisimos preguntarle al ministro de Salud, Guillermo Alfonso Jaramillo. Los periodistas le insistieron y le insistieron, y miren lo que le dijo a nuestra periodista Gloribet Pardo.
22: Ministro, venga, volteense. Ministro. Medical dice que le deben 300 mil millones de pesos y que ADRES le debe 200 mil millones. De esos 300 mil por SOAT, ministro. ¿Cómo le parece a usted eso? La situación es difícil, en serio. Ministro.
23: Dice la Liga contra el Cáncer, ministro, que no le han pagado las EPS. ¿Qué dice sobre eso?
24: Bueno, que tengan un buen día. Muchas gracias.
22: Ministro, los pacientes son los que no tienen un buen día hoy.
0: que le dice al ministro que los pacientes no tendrán buen día ni han tenido buenos días en los últimos meses, es quien desde esta redacción sufre con los pacientes todos los días, quien registra sus angustias y los acompaña, nuestra editora de salud Gloribeth Pardo. Así que tiene cómo saberlo. Y le quedó bien dicho, Gloribeth, y hace bien usted y hacen bien todos los periodistas en insistir a los funcionarios indolentes para que nos den respuestas. Seguiremos.
1: 7:14, vamos a cambiar de tema. Hoy las autoridades anunciaron una investigación para determinar las causas de la tragedia en una mina de carbón en Sutatausa, en Cundinamarca.
0: Mónica, la Agencia Nacional de Minería confirmó que hace 26 días hizo una visita al lugar en la que realizó varias recomendaciones de seguridad. En estos hechos, 9 personas fallecieron.
2: El pasado 9 de abril, la Agencia Nacional de Minería visitó las instalaciones de la mina La Ciscuda e hizo recomendaciones por la acumulación de gases.
3: Efectuamos una serie de recomendaciones e instrucciones técnicas para que fueran cumplidas por el titular minero.
2: Las autoridades ya avanzan en las investigaciones.
4: Básicamente muerte por inhalación de metano. Habrá que esperar ya los dictámenes y todo lo que significa esto que Medicina Legal pueda generar en sus informes.
2: De los 6 mineros afectados, 5 fueron trasladados a Obaté para recibir atención médica.
8: El estado de las 6 personas llegaron con diagnósticos de ingreso de intoxicación por diferentes gases que se encuentran en las minas, como el gas metano, y posterior al estallido pues de la misma, gases como el monóxido de carbono, el dióxido de carbono están presentes, entonces llegaron con una intoxicación por estos diferentes gases.
2: Hay que decir que la mina contaba con todos los permisos y licenciamientos para operar.
1: Pero apenas unas horas después de los hechos de Sutatausa, otra tragedia se registra en una mina, y esta vez en Marmato, en Caldas. Un derrumbe en un socavón del sector Echandía dejó 2 trabajadores muertos. Las víctimas fueron identificadas como John Freddy Campuzano y John Faber Martínez. Uno de ellos murió mientras recibía atención médica en el lugar. Las autoridades ya están adelantando las investigaciones para esclarecer lo ocurrido.
0: Subieron los combustibles en Colombia. El precio del ACPM se incrementó 200 pesos, superando en las principales ciudades los 11.500 pesos, mientras la gasolina aumentó 400 pesos.
25: Con este nuevo incremento de 200 pesos, el precio del diésel acumula un aumento de 380 pesos en lo corrido del año. Cali es la ciudad donde la CPM es más caro, con un valor promedio de 11.724 pesos. Le siguen Villavicencio, Pereira, Manizales y Medellín por encima de los 11.600. En Bogotá sube a 11.576 pesos.
26: Antes nos dio caramelo y que bajaba, empezaba a bajar, ¿sí? Luego bajó un mes y luego volvieron a subir y a subir, y ahí vamos subiendo.
27: Día tras día más caro, las EPM, los peajes, las carreteras, día tras día peor.
28: Grave, todo se aumenta. El alimento, sobre todo la carga.
25: El precio de la gasolina subió para este mes 400 pesos.
29: A partir de la coyuntura internacional que se presenta con la guerra en Irán, nos obliga a revertir la decisión de mantener estas reducciones en el precio de la gasolina.
25: La gasolina, que había bajado cerca de 1.000 pesos en los primeros meses del año, volvió a subir y acumula un aumento promedio de 870 pesos.
1: Digamos, José, con noticias económicas, que la guerra comercial con Ecuador afecta duramente a los comerciantes y empresarios.
0: Bueno, según el DANE, en marzo las exportaciones hacia ese país apenas llegaron a 62 millones de dólares, cuando en el mismo mes del año pasado habían sido de 150 millones.
1: Las exportaciones de marzo han sido las más bajas desde mayo de 2021, cuando estábamos en plena pandemia.
30: Aún con una tasa del 75 es imposible hacer comercio. La buena noticia sería que se recupera el compromiso que tienen los dos países en la comunidad andina de 0% de arancel para su comercio intracomunitario.
0: Una pausa. Pero antes, esperen mañana en el diario La República la entrevista con la candidata a la presidencia, Paloma Valencia, quien revela sus propuestas en materia económica. La sección se llama Es la economía estúpida, recordando esa famosa frase, Mónica.
1: También va a encontrar ahí en La República un análisis del impacto del incremento de los precios del combustible desde agosto de 2022.
0: No se pierda el papel que jugó el carbón en las exportaciones colombianas. Todo en La República mañana, ya volvemos.
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10: 7:19 minutos, seguimos con información en EFE. Estamos muy bien de los agentes del CETI de la Fiscalía, que fueron los jugadores del 8 de mayo del año pasado, el Parlamento de Pendientes, porque el Frente de Guerra, como le escuchaban, Oriental, él aplicó el llamado revolucionario. Pepe Morón.
11: El Frente de Guerra Oriental aplicó su llamado juicio revolucionario, lo que trae de estos secuestros extendidos a los agentes del CETI de la Fiscalía que tenemos secuestrado el día 8 de mayo, el año también anterior, en el Parlamento de Arca. Es que se dice precisamente desde esa guerrilla a través de un video difundido en redes sociales.
12: Condenar a Jesús Antonio Pacheco en calidad de autor material a la pena de 60 meses de prisión revolucionaria por los delitos de pertenencia a un organismo del Estado dedicado a la Comisión de Crímenes de Lesa Humanidad por desarrollar acciones de espionaje contra el ELN vinculando a la población civil y menores de edad y por la ejecución de montajes o falsos positivos judiciales contra la población civil. Condenar a Rodrigo Antonio López Estrada en calidad de autor material a la pena de 55 meses de prisión revolucionaria por los delitos de pertenencia a un organismo del Estado dedicado a la Comisión de Crímenes de Lesa Humanidad por desarrollar acciones de espionaje contra el ELN vinculando a la población civil y menores de edad y por la ejecución de montajes o falsos positivos judiciales contra la población civil.
11: El ministro de Defensa, Pedro Sánchez, este hecho.
13: No hay causa noble ni vil que justifique un secuestro. A las familias de nuestros dos policías y dos funcionarios del CTI que están secuestrados por el cartel del ELN, les decimos que no están solas. Está todo el Estado colombiano con ustedes. El cartel del ELN ni es autoridad judicial ni tampoco es un órgano del Estado. Es una amenaza contra los colombianos. El repudiable delito del secuestro tiene una condena de hasta 40 años de prisión. Así que exigimos que liberen a todos los colombianos que el cartel del ELN tiene secuestrados. Y le pedimos también a la comunidad internacional, a los organismos de derechos humanos, a la Iglesia Católica, al mundo entero, a que se unan en este propósito para traer a todos los colombianos que están secuestrados al seno de sus hogares.
10: De igual manera, el ministro aseguró que ese grupo criminal es una amenaza contra el pueblo colombiano por este delito del secuestro y por los otros, como el homicidio, reclutamiento forzado, terrorismo, narcotráfico y extorsión, entre otros.
15: Gracias, Pepe. 7:22. Vamos a la región. Es importante noticia en la troncal del Caribe. Finalmente se levantó el paro luego de una mesa de diálogo entre las comunidades, las autoridades nacionales y también las autoridades locales. De hecho, hubo participación de miembros de la Organización de Estados Americanos. Van a acompañar el seguimiento de estas investigaciones por la muerte, recordemos, de un hombre que ocurrió en medio de un procedimiento policial. Heiner Escobar.
16: Las comunidades indígenas y campesinas de la Troncal del Caribe anunciaron el levantamiento del paro que mantenía bloqueada la vía a la altura del acceso al Parque Tayrona, corredor estratégico que conecta Santa Marta con La Guajira y la zona fronteriza con Venezuela. La decisión se produjo luego de una mesa técnica interinstitucional con participación de la Misión de Apoyo al Proceso de Paz de la OEA, MAP-OEA, el Ministerio del Interior, la Gobernación del Magdalena, la Alcaldía y otras autoridades. Alex Pinzón, líder de la Troncal del Caribe, confirmó que el levantamiento del paro se dio tras alcanzar acuerdos con las autoridades.
17: Lo primero que se logró hacer es que la justicia penal militar colocara en la mesa pues ya la investigación concreta de lo que sucedió con el conductor transportador Mario Arévalo. La Procuraduría también anunció que tomaba la investigación con una agencia de investigación. Además de eso, se comprometió la MAPOEA en que iba a hacer un seguimiento para no la repetición, para que se llevara a cabo esa investigación a fondo.
16: Durante el encuentro también se acordaron medidas orientadas a fortalecer los protocolos en los operativos de la fuerza pública, y entre los compromisos se contempla el relevo del componente policial que operaba en el sector donde se registraron los hechos, es decir, el fallecimiento de un hombre que conducía su vehículo y que al omitir la señal de pare fue impactado con arma de fuego por un patrullero de la policía. Según los líderes, se han documentado en ese mismo punto varios casos recientes que ya están en conocimiento de las autoridades, incluso de la Corte Interamericana de Derechos Humanos.
10: Bueno, y también finalmente la Fiscalía pidió enviar a prisión a los primeros capturados indicados de hacer parte de ese entramado criminal que lavó millonarios activos a través de operaciones de contrabando en la marca de tiendas de ropa de mujer Lily Pink. Mauricio Collazos.
3: Al considerar que se constituyen un peligro para la comunidad e incluso que existe riesgo de fuga, la Fiscalía solicitó a un juez de control de garantías que le imponga medio aseguramiento y ordene enviar a la cárcel a Walter Francisco Martínez Martínez, el primer capturado por estar presuntamente relacionado con el conglomerado empresarial de la marca Lily Pink, que con la fachada de una cadena de ventas de ropa íntima femenina permitió, a través de empresas de papel, el ingreso de millonarios recursos de origen ilícito y de contrabando al país, logrando lavar activos por más de 730 mil millones de pesos, una petición que también fue respaldada por parte de la DIAN a través de su abogado.
4: Se ha establecido por parte de la Fiscalía que el señor Martínez Martínez desempeñaba un rol específico dentro de una organización criminal estructurada consistente en la representación de empresas de papel utilizadas para canalizar ingresos de mercancías desde el exterior para su posterior comercialización en el territorio aduanero nacional. Y después de la comercialización, lo que hacía era transferir los recursos al extranjero, dotando de apariencia de legalidad a las operaciones ilícitas, presuntamente desde el año 2014 hasta el día de la captura, lo que refuerza la inferencia de su vinculación estadounidense con una estructura delictiva.
3: Walter Francisco Martínez acudió desde una clínica a esta audiencia virtual tras registrar algunos problemas de salud luego de su captura e imputación de cargos, al ser señalado como pieza clave en todo ese entramado de contrabando y lado de activos. Entre tanto, la Fiscalía avanza en los operativos para capturar a otros de los implicados.
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10: 7 de la noche, 26 minutos, y noticias del mundo. Un anuncio del presidente Donald Trump importante. Dijo hoy que va a suspender la operación militar estadounidense para escoltar, recordemos, a los barcos a través del estrecho de Hormuz, después de apenas un día, en un intento, dice él, de alcanzar un acuerdo con Irán para poner fin a esta guerra en Oriente Medio. Ese llamado Proyecto Libertad de Trump para ayudar a los buques a salir del estrecho de Hormuz, que es el punto de acceso al Golfo donde Irán ha asumido el control en respuesta al ataque de Estados Unidos, pues comenzó ayer, pero finalmente el mandatario estadounidense confirmó que lo acababa hoy. Seguimos con Noticias RCN.
1: Noticias políticas. Se mueve el tarjetón electoral porque renunció a su aspiración presidencial el ex canciller de este gobierno, Luis Gilberto Muriño. Mañana confirmaría su apoyo a la candidatura de Iván Cepeda.
14: El primer empresa, un ingeniero residente, y no se pudo hacer la obra. Historia en los Estados Unidos en un proceso.
18: Vean, otro que también renunció, pero al Senado, es Mauricio Gómez Amín, quien no va más en su curul para dedicarse a la campaña de Abelardo de la Espriella, donde ya es jefe de debate. También presentó su retiro al Partido Liberal Colectividad, que decidió dar su apoyo a la candidatura de Paloma Valencia.
1: Y por considerar que son exigencias imposibles de cumplir, de acuerdo con la nueva ley que regula la publicación de encuestas, la reconocida firma GAD3 anunció que no publicará nuevas encuestas electorales en el país. Consultamos a otras firmas y también al Consejo Nacional Electoral.
19: La firma GAT3 anunció que dejará de publicar encuestas en Colombia debido a las complicaciones que está generando producirlas tras la aplicación de la ley 2494 de 2025, más conocida como la ley de encuestas.
20: Es la interpretación que cinco profesores teóricos que, bueno,
2: están intentando obligarnos a cumplir unas condiciones que demuestran que su experiencia en investigación social es totalmente nula.
19: La sala plena del Consejo Nacional Electoral se reunirá este martes para analizar la decisión de la firma española.
8: Para poder llegar a unos acuerdos realmente sobre la aplicación de esta normativa.
19: Para otras firmas, este tipo de hechos afectan el proceso electoral y las mediciones que se hacen en medio de esta.
20: Cristina Pichard tenía que explicar cómo se llevó a sus números. Eso no pasa con el resto de la información. Entonces, perder eso es desafortunado.
21: Que si la recolección es presencial, telefónico, digital, lo importante es enfatizar que cumple estos criterios y que esté el criterio de trazabilidad para la auditoría.
19: La firma GAT3 insistió en que las encuestas realizadas con rigor científico son una herramienta eficaz para la sociedad.
0: Queda abierto, planteado este debate. 7:29, fue brutal la golpiza de la que fue víctima una trabajadora de un hotel en el centro de Medellín. Gracias a la cámara de seguridad del lugar y a la denuncia de la joven de 23 años, la policía capturó al atacante.
22: La cámara de seguridad del hotel ubicado en el centro de Medellín registró cómo este hombre llega donde la recepcionista le reclama. Ella le responde y comienza la brutal agresión. La víctima intenta huir, pero es perseguida. Las autoridades capturaron al atacante, pero este comenzó a autolesionarse y fue trasladado a un centro asistencial.
23: Esta mujer que trabaja en el hotel se acerca a este sujeto a entregarle la ropa que dentro del hotel le habían lavado. Este sujeto le solicita que ingrese a su habitación para tener relaciones sexuales.
22: Tendría antecedentes por abuso de confianza, lesiones personales, violencia contra servidor público y homicidio.
23: En este momento el tipo está en proceso de judicialización, se encuentra en un hospital porque se autolesionó. Al parecer estaría o habría consumido alguna sustancia.
22: El agresor tenía una reserva en ese hotel hasta el 11 de mayo.
1: Y este es un servicio social. Desde hace 3 días está desaparecido el niño Leandro Matías Benavides, de 4 años de edad. El sábado estaba en el centro comercial Diver Plaza, en la localidad de Engativá, en Bogotá, cuando se les perdió el rastro. El niño viste suéter color gris con rojo y una sudadera roja, como se ve en esta fotografía. Cualquier información, contactar a las autoridades a los números que ustedes están viendo en pantalla.
0: Ayudemos todos para que aparezca este pequeño. Hacemos una pausa, ya venimos.
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3: Kelly Cabana está en la FM.
4: 7:33 PM. Aquí en la FM hemos hecho seguimiento a las denuncias de pacientes que no reciben tratamientos y tampoco medicamentos en algunas EPS. Pues fíjense que la Unión de EPS expresó su preocupación luego del anuncio de la Clínica Medical aquí en Bogotá de suspender los servicios de salud por algunas dificultades en la cartera tras el incumplimiento en el pago de las diferentes EPS. Diana Cabrera.
5: La Clínica Medical anunció que suspende los servicios en varias de sus sedes en la ciudad de Bogotá. La entidad señaló que además se cerrarán las atenciones en las áreas críticas en una de las principales instalaciones debido a la dificultad en el flujo de recursos y al incremento de cartera pendiente por parte de algunas EPS. La afectación estará enfocada en las sedes de Santa Juliana, Norte, Américas y Toberín en la capital del país. Jorge Toro, director de la Unión de IPS.
6: Es preocupante el panorama que está enfrentando toda la red prestadora de servicios de salud. Cada día nos encontramos con una nota y un comunicado donde las IPS anuncian cierre temporal de servicios y cierre de sedes de servicios. Esto obedece a la grave crisis de caja que estamos enfrentando los prestadores de servicios de salud. No es posible que los servicios de salud tengan que ser cerrados y las sedes tengan que ser cerradas y los empleados y colaboradores tengan que salir de sus puestos de trabajo por las IPS no contar con la caja necesaria para su operación.
5: Afirmó que en el caso de la sede de Kennedy se realizará el cierre de servicios claves como la unidad de cuidados.

0: y los empleados y colaboradores tengan que salir de sus puestos de trabajo por las IPS no contar con la caja necesaria para su operación.
1: Afirmó que en el caso de la sede Kennedy se realizará el cierre de servicios claves, como la unidad de cuidado intensivo para adultos y la unidad de cuidado intermedio, hemodinamia y diálisis. La clínica explicó que estas decisiones obedecen a la necesidad de ajustar una operación frente a las dificultades económicas derivadas del retraso de los pagos por parte de los aseguradores.
2: Y hay noticias políticas a esta hora de los distintos candidatos a la presidencia. Sergio Fajardo presentó junto a Edna Bonilla, que es su fórmula vicepresidencial, la propuesta Colombia la más educada. Decía Fajardo, centrada en la educación como eje de transformación. David Rincón.
3: El candidato presidencial Sergio Fajardo presentó junto a su fórmula vicepresidencial Edna Bonilla la propuesta Colombia la más educada, una iniciativa que busca posicionar la educación como eje de transformación en el país. El anuncio se realizó en la Universidad Uniminuto de Dios en medio de un llamado a superar la polarización política en el país. Durante su intervención, el candidato enfatizó en el papel pedagógico del liderazgo político en cabeza, primero, de la figura del presidente.
4: Todo lo que hace el presidente o lo que deja de hacer el presidente está educando a Colombia. Cómo trata a los diferentes, cómo se refiere a sus contrincantes, cómo trata a su grupo de ministros, de ministras, cómo trata a Francia Márquez, por ejemplo, para... Eso es educación, y es la educación pública más grande que tenemos nosotros, y esa es una primera responsabilidad que asumemos.
3: El candidato también se refirió al gobierno del presidente Gustavo Petro en materia de educación, señalando incumplimientos en promesas claves en este sector.
4: Promesas de todo tipo, y no se cumplieron. No se cumplieron en Colombia. Le digo una sola para no empezar a hacer una lista infinita. El ICETEX. Vamos a condonar las deudas del ICETEX. Todo lo que dijeron alrededor del ICETEX lo volvieron nada del ICETEX. Con una excusa que está asociada con el carácter del presidente, diciendo, no, es que el ICETEX es plata para pagarle a los ricos para que manden sus hijos a la educación privada. Entonces, lo vuelve una confrontación. Educación privada y pública, las necesitamos las dos.
3: En cuanto al escenario político, Sergio Fajardo defendió la importancia de los debates. Asimismo, criticó la idea de que la contienda esté definida solo entre tres candidatos. Finalmente, el candidato se refirió al contexto de seguridad y las amenazas en el país y concluyó con un mensaje clave en su campaña, asegurando que a Colombia hay que sanarla y el camino es la educación.
2: Hoy fueron noticia también los candidatos Paloma Valencia y Abelardo de las Priella. Paloma Valencia le propuso finalmente a de las Priella un debate entre los dos y de las Priella dijo que no lo iba a realizar. 7:37 PM, hay noticias de orden público. Los transportadores están advirtiendo graves afectaciones económicas por el cierre prolongado de la vía Panamericana. Esto entre Risaralda y Chocó. Superó las 32 horas. Luis Marín.
5: Más de 32 horas completa cerrada la vía Panamericana que conecta a Risaralda con el Chocó en medio de un bloqueo protagonizado por comunidades indígenas del municipio de Tadú, quienes exigen la construcción de un puente en uno de sus resguardos. La protesta mantiene paralizado este corredor estratégico vial de la zona, afectando el tránsito de carga, vehículos particulares y transporte público, debido a que, según Walter Arango Mazo, transportador de la zona, las comunidades indígenas no han quedado satisfechas con las respuestas entregadas hasta el momento por el alcalde, por lo que la vía continuará cerrada de manera indefinida.
6: Nos están reportando desde la vía Tabo Pereira que está aún continuada cerrada en Peñas del Olvido. Los indígenas dicen que no van a habilitar el paso hasta tanto no lleguen a un acuerdo con la administración municipal de municipio de Tadú. Están solicitando el puente, que el puente de su comunidad que cayó ahí.
5: Según algunos líderes del gremio transportador, este cierre se mantendrá de manera indefinida ante la falta de respuestas concretas por parte de las autoridades locales, mientras que el alcalde de Tadú rechazó la protesta y aseguró que la obra solicitada corresponde a la gobernación del Chocó, lo que podría prolongar aún más la solución y el restablecimiento del paso.
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2: 7:38 PM, noticias locales. A propósito de la minería ilegal en el departamento de Cundinamarca, lo que vivimos en Sutatausa, en las últimas horas, capturaron a dos personas por quemas ilegales de varios materiales para producir carbón en Nemocón. Esta quema estaba siendo realizada a cielo abierto. Jason Kimbar.
8: A propósito de la quema de materiales para la producción de carbón, la Corporación Autónoma Regional de Cundinamarca anunció que refuerza sus operativos contra la minería ilegal en todo el departamento. Así las cosas, técnicos de la entidad llegaron hasta la vereda Perico del municipio de Nemocón para comprobar la ocurrencia de quemas a cielo abierto de retal de madera para la producción de carbón vegetal. En la diligencia se observó la quema de este material con metales como puntillas, material aglomerado y otros residuos como plásticos, latas, ladrillos, costales y

0: tuberías, entre otros. Todo esto estaba siendo quemado de manera ilegal para extraer carbón. Al respecto, la ingeniera Mercy Ospina Cuartas, directora técnica ambiental de la CAR.
1: Nuestras acciones de control contra la ilegalidad ambiental no se detienen, más aún si se trata de proteger el recurso aire y con él la salud de nuestras comunidades. Por eso llegamos hasta la vereda Perico, del municipio de Nemocón, en compañía del Ejército Nacional, la Fuerza Aeroespacial Colombiana y el grupo de carabineros de la policía, para comprobar la ocurrencia de quemas a cielo abierto de retal de madera para la producción de carbón vegetal.
0: En este sentido, la entidad ordenó la suspensión inmediata de la actividad de quemas y las dos personas que fueron encontradas en flagrancia fueron capturadas y puestas a disposición de la Fiscalía.
2: Y también estamos pendientes del caso de la muerte de la subteniente Jennifer Marciales en Providencia. Sigue obviamente rodeada de dudas. La familia dice que no cree en la versión de un presunto suicidio y la defensa cuestiona que ningún uniformado pues haya escuchado los disparos. Elsie Beleño.
3: La muerte de la subteniente Jennifer Marciales en la estación de policía de Providencia ha generado dudas. Mientras investiga, sus familiares desconfían de la versión del suicidio y a la defensa le parece extraño que nadie en la estación escuchara disparos. Así lo expresó David Felipe Sánchez, abogado de la familia, quien aseguró que el caso sigue en etapa de recolección de pruebas por parte de las autoridades judiciales, por lo que no es posible confirmar una causa definitiva.
4: No se puede hacer así una aseveración de certeza o confirmación. Lo único es pues que sí hay ciertas dudas en cuanto a tal vez que en una estación, en un edificio de tan solo tres pisos, pues no se haya escuchado ningún tipo de detonación por los demás miembros o funcionarios que pernotan allí en la estación. Entonces, en el momento se generan muchas dudas, pero pues no se puede hacer ninguna aseveración que confirme tal vez las hipótesis que posiblemente se pueden estar planteando en la actualidad.
3: Sus familiares han expresado que la oficial habría sido víctima de acoso laboral y posible violencia de género por parte de un superior. Sin embargo, el jurista fue enfático en señalar que estas afirmaciones aún no pueden darse por ciertas.
4: Según las manifestaciones hechas por la familia, que ella le había dicho pues antes de los hechos, es que sí venía siendo víctima de una persecución laboral y tal vez una violencia de género. Pero eso en el momento no se puede generar certeza hasta que no pues se culmine el tema investigativo.
3: Por ahora se espera el dictamen oficial de medicina legal para establecer detalles clave como la trayectoria del disparo, mientras avanzan las diligencias judiciales que permitan esclarecer lo ocurrido en este caso que ha generado conmoción en Providencia.
2: Y las autoridades finalmente dieron detalles de cómo cayó alias Mono, el responsable del atentado en la vía Panamericana que dejó 21 personas muertas. Valesca Alvarado.
5: La escalada terrorista de las disidencias de las FARC al suroccidente del país representa uno de los peores ataques en los últimos años contra la población civil. La instalación y detonación de artefactos explosivos de gran poder sobre la vía Panamericana obligó a la fuerza pública a desplegar a las tropas sobre este importante corredor vial para garantizar la seguridad de la comunidad. Sin embargo, estas disidencias bajo el mando de alias Iván Mordisco ejecutaron uno de los peores atentados con la activación de una carga explosiva que cobró la vida de 21 civiles el pasado 25 de abril. Es por ello que el ejército intensificó las labores de inteligencia para neutralizar a los responsables de este ataque. En consecuencia, en las últimas horas, el ejército confirmó la captura de uno de los responsables de este atentado. Se trata de Jairo Andrés Ordóñez Martín, conocido como alias Mono, presunto cabecilla de finanzas y testaferro del bloque occidental Jacobo Arenas de las disidencias de las FARC. Este criminal sería mano derecha de alias Marlon y responsable del ataque contra la población civil en la vía Panamericana, que recordemos también dejó más de 40 personas heridas. Alias Mono también sería el hombre de confianza del sometido alias Kevin, cabecilla de la estructura Carlos Patiño, también de las disidencias. Las investigaciones permitieron establecer que era el encargado de articular la compra de explosivos, armamento y drones para atacar a la población civil y a la fuerza pública. Entre tanto, el Ejército Nacional confirmó que continúa con estos trabajos de inteligencia para neutralizar a todos los responsables de este atentado terrorista.
2: Gracias, Valesca. 7:43 PM. Y fíjense que hay un informe que está revelando que el gasto de bolsillo, lo que nosotros gastamos cada uno de los ciudadanos de su bolsillo en salud, se disparó en todo Colombia y está golpeando obviamente con más fuerza a los hogares vulnerables. Se advierte en este informe sobre el deterioro en la protección financiera, mayores barreras de acceso y obviamente un impacto desproporcionado en zonas rurales. Diana Cabrera.
6: Un nuevo estudio evidenció que el gasto de salud que asume directamente los hogares colombianos continúa en ascenso y se ha convertido en una señal de alerta sobre el deterioro del sistema. El documento presentado por Afidro en alianza con la firma Algebra Lamps analizó la evolución de la protección financiera y el acceso a los servicios de salud entre los años 2019 y 2025. Ignacio Gaitán, presidente del gremio.
7: Ha aumentado más del 57% entre el 2022 y el 2026. Para quienes entiendan, el gasto bolsillo es los recursos que le destino a la adquisición de tratamientos y medicamentos a través de canales comerciales, con los cuales estamos completamente de acuerdo, pero generamos la alerta. Porque además, si ahondamos en la cifra, más del 60% hacia su bolsillo aumentó en las familias de menos recursos y solo el 15% en las familias de más recursos, siendo claramente un impacto en los bolsillos de los colombianos con menos capacidad adquisitiva. Pero además, complementado con lo anterior, un porcentaje muy importante se da, cerca del 61% en zonas rurales y solo el 26% en zonas urbanas, es decir, está afectando a las personas fuera de las grandes ciudades.
6: Según los representantes del sector, el llamado es urgente al gobierno nacional para que se adopten medidas que garanticen la sostenibilidad del sistema y mejore el acceso equitativo. Subraya que los hogares más vulnerables tienen menos capacidad de asumir estos costos y cuando fallan los servicios o la entrega de medicamentos, el gasto deja de ser opcional y se convierte en una carga obligatoria.
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2: 7:46 en Noticias del Mundo. Tenemos que hablar de lo que pasa con el crucero Hondius, donde se habrían dado hasta 7 contagios de hantavirus, 3 de ellos sin confirmar. Eso es lo que dicen las autoridades. El gobierno español aceptó finalmente que el crucero llegue a las Canarias, acogerlo con algunos médicos que se encuentran allí esperándolos porque hay pacientes que están en situación grave. El Ministerio de Sanidad de los Países Bajos, también de donde es originario, recordemos, el barco anunció esta tarde que va a desplegar ambulancias aéreas para evacuar a los 2 posibles contagiados, una operación que se va a realizar en coordinación con las autoridades de Cabo Verde, donde se encuentra actualmente el buque, antes que se ponga rumbo al archipiélago canario. Hay declaraciones de Sanidad, recordemos, de Fernanda Ramón en España, donde aclara algunas cosas del hantavirus. Esto decía:
9: y yo no creo que vaya a suponer un riesgo para España en absoluto. El hantavirus se transmite de una manera muy concreta, por contacto con secreciones de roedores. La transmisión de persona a persona se conoce, puede pasar, pero no es muy frecuente y es difícil. Y por lo tanto, si el barco no tiene casos porque han sido evacuados o van a ser evacuados, no deberíamos de preocuparnos. Tenemos que ser razonables con los riesgos. No es un riesgo alto. Se van a poner, se haga lo que se haga, ya sea aquí o en otro sitio, todas las medidas necesarias para controlar los riesgos y habrá que dar salida al problema. Creo que obviamente hay algún riesgo menor, tenemos que estar muy atentos a implementar las medidas de control adecuadas, pero yo no creo que la población ahora mismo tenga que tener una preocupación muy alta. Si tuvieran que tenerla, se irá, pero ahora mismo desde luego no creo yo que esa situación se pueda dar.
2: Era lo que decía Fernando Simón en España, porque hay muchas dudas obviamente del contagio del virus, que recordemos viene de los roedores. Hay que decir que este crucero que cubría la ruta entre Ushuaia en Argentina y Cabo Verde, con 88 pasajeros y 59 tripulantes de más de 20 nacionalidades, está en alerta de salud por la sospecha de un brote de hantavirus, una enfermedad que generalmente, como nos explicaba el español, es transmitida por roedores infectados, normalmente a través de la orina, las heces y la saliva, y que ya ha causado en ese crucero, recordemos, 3 muertos a bordo. 7:49.
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2: Volvemos a Noticias de Colombia. Un ciudadano denuncia el retiro irregular de su puesto de trabajo en la alcaldía de Algeciras. Al parecer se habrían nombrado 4 personas fallecidas para reemplazarlo en 1996. Paula García, ¿cómo es este cuento?
10: Hola, un saludo desde Neiva. Un exfuncionario de la alcaldía de Algeciras en el Huila denunció que tras 10 años en carrera administrativa fue retirado el 31 de enero de 1996 para dar paso al nombramiento de 4 personas que, según afirma, figuraban como fallecidas. El caso fue llevado ante la registraduría, donde asegura haber verificado actas de posesión con inconsistencias. Escuchemos a José Alirio Moreno.
11: Yo era funcionario público, yo laboraba en la alcaldía de Algeciras durante 10 años en carrera administrativa y me sacaron un día con el cuento de que necesitaban el cargo para nombrar nuevas personas, y las nuevas personas que nombraron estaban con cédulas de personas muertas. Por tal razón, entonces yo me dirigí a Bogotá, a la Registraduría del Estado Civil, y busqué las actas de posesión de esas personas, 4 personas, y las 4 personas que nombraron en mi cargo, todas estaban muertas.
10: Actualmente el caso volvió al Tribunal del Huila en segunda instancia en medio de cuestionamientos por presuntas irregularidades en su manejo.
2: Gracias, Paula. 7:50 y vamos a Caldas, porque 2 mineros murieron atrapados en un deslizamiento de tierra en uno de los socavones del occidente del departamento. Reina el Llano.
12: Muy buenas noches, Kelly. Una tragedia minera se registró en las últimas horas en uno de los socavones ubicados en el municipio de Marmato, occidente de Caldas. El personero de la población, Alejandro García, confirmó que 2 mineros murieron producto de un derrumbe que ocurrió en el sector conocido como Echandía de esa localidad.
13: El rescate para su momento, pues, de un cuerpo, y se dan, pues, indicaciones de que existe otra persona, digamos, parcialmente sepultada. El reporte de la accidente es que se les vino un cuadro encima, que es básicamente, pues, como un derrumbe al interior de una mina. Le genera, pues, la muerte inmediata a un ciudadano, y la otra persona, pues, alcanza, digamos, que a ser atendida algunos minutos por el personal médico que se desplaza desde el hospital departamental, desde bomberos. Precisamente acaban, pues, de manifestarnos que habían rescatado el cuerpo del segundo minero.
12: Las víctimas fatales fueron identificadas como John Freddy Campuzano y John Faber Martínez, cuyos cuerpos serán entregados a sus familias una vez se inicien las investigaciones de lo que verdaderamente ocurrió.
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2: Buenas noticias en el departamento de Boyacá. La banda sinfónica de Chivatá ocupó el segundo lugar en un festival internacional. Ahora van a buscar sumar esfuerzos con la banda de Samacá. Lina Gallón.
14: La banda sinfónica de Chivatá en Boyacá ocupó el segundo lugar en el Festival Internacional de Bandas de Música en Santo Domingo. Esto en la categoría Banda Música Juvenil. El primer lugar se quedó en Colombia para la agrupación de Caldas. En entrevista con la FM, el alcalde Yesid Bernal expresó que esta fue una grandiosa experiencia que no solo les aportó a los artistas este importante reconocimiento, sino que también fue una oportunidad ideal para ganar experiencias culturales, artísticas, gastronómicas, entre otras. Informó que el maestro Cristian Acuña tuvo la oportunidad de compartir talleres con referentes internacionales, lo que les permitirá a la agrupación El Folclor de mi Tierra expandir sus conocimientos y habilidades. Asimismo, exaltó el comportamiento de los jóvenes boyacenses, lo que también fue determinante en el certamen.
15: De resaltar lo que es la cultura boyacense, unos jóvenes respetuosos, decentes, nobles, de trabajo, y eso también, pues, es de beneficio para la competencia. Ninguna novedad, todos con buenas condiciones y sobre todo ese buen comportamiento, que es lo que representa, pues, a nuestra raza boyacense. Permítame agradecerles a la FM y a todos los medios de comunicación. Sin ellos no hubiese sido posible. Fuimos noticia nacional. Sin la unión de tantas fuerzas no se hubiera cumplido el sueño de estos jóvenes. Nos unimos a una idea del maestro Cristian, y bueno, ahí fue creciendo como una ola de nieve, pero sin comunicarlo hubiese sido difícil. Hoy ya estamos contando, no lo imaginamos, sino ya podemos decir que lo hicimos. Entonces, muchas gracias a todos los que se sumaron, y bueno, que podamos hacer grandes cosas.
14: Finalmente, el mandatario señaló que programarán una reunión con la alcaldía de Samacá para proponerle sumar esfuerzos con la banda sinfónica de este municipio y fortalecer sus capacidades en competencias regionales, nacionales o internacionales.

0: 7:54
1: suena a esta hora Dolly Parton en la FM, porque la cantante de country estadounidense anunció que cancela por segunda vez su residencia en Las Vegas. Estaba reprogramada para septiembre. Estaba alegando la cantante problemas de salud. La buena noticia es que estoy respondiendo muy bien a los medicamentos y a los tratamientos y estoy mejorando cada día. La mala es que me va a llevar un tiempo estar al nivel de actuación en el escenario, fue lo que puso la cantante en un comunicado en su cuenta oficial de Instagram. Bueno, y hasta aquí esta emisión de noticias, este enlace especial que hacemos cada día a las 7 de la noche entre la FM y Noticias RCN. Los invitamos a que se queden con toda nuestra programación, una muy buena entrevista. Ya está aquí Darcy Quinne con la candidata Paloma Valencia y a las 9 de la noche Somos Mundial. A los oyentes, gracias siempre por acompañarnos. 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
1: Seguimos aquí y ahora retomando nuestras entrevistas con los candidatos a estas elecciones 2026. Estamos exactamente a 26 días. A 26 días de la primera vuelta. Y hoy tengo una de las candidatas más opcionadas para ser la próxima presidente de Colombia, doña Paloma Valencia. Por supuesto, les voy a recordar rápidamente la hoja de vida, senadora de Colombia por el Centro Democrático desde 2014. La han premiado varias veces como la mejor congresista del país, miembro de la Comisión Primera de Asuntos Constitucionales, de la Comisión de Paz, de la Comisión de Derechos Humanos del Senado de la República. Pues ahora ganó la candidatura del Centro Democrático y está aquí en la pelea para ser la presidenta en el 2026, cosa que no es fácil para una mujer, pero ya hablaremos de eso. Abogada, filósofa, especialista en economía, por supuesto, de la Universidad de los Andes, ni más faltaba, donde el abuelo fue fundador de esta universidad, y hizo también un magíster en NYU. Próximamente estaremos por allá, en NYU también haciendo un máster.
2: Te vas a hacer máster, Darcy. Gracias por esta invitación. Un saludo para ti y para toda la audiencia. ¿Te vas a hacer escritura también?
1: No, voy a hacer un máster, Master of Arts, Culture and Communication.
2: ¡Wow!
1: Pero seguiremos aquí trabajando, ni crean que se van a librar.
2: Como es de bella Nueva York.
1: Sí, señora. Pero ya un sueño que hay que cumplirlo, como tantos que se le van quedando a uno. Bueno, doctora Paloma, yo quiero que empecemos...
2: Paloma.
1: Quiero que empecemos por lo que está pasando, hoy, ¿hay o no hay debate? Entonces, usted invita a un debate, le dicen que ya no hay debates, que porque canceló uno con Luis Carlos Vélez... Y ahora usted vuelve y le recuerda pues que no, esa invitación no era como un debate con muchas garantías, sin moderador, e insiste en que hagan un debate. ¿Usted va a seguir insistiendo?
2: Yo creo que la democracia, Darcy, necesita debates. Los ciudadanos tienen que poder saber qué piensa una persona, qué piensa otra, cómo se le controvierte lo que está diciendo cuando está equivocado. Porque es que usted a veces oye a la gente y suena todo bien, y resulta que están diciendo cosas que son imposibles. Tiene que haber alguien confrontando las ideas y poniéndolas a prueba. A mí me da mucha tristeza que el senador Cepeda no haga debates. Yo los invité a un debate en el Congreso, ninguno quiso ir. Entonces, pues ahora que estamos en este empate que nos Abelardo de la Estrella, pues le invitamos a que hiciéramos un debate y la ciudadanía pueda conocer cuáles son las diferencias entre José Manuel y Oviedo y entre Paloma y Abelardo de la Estrella. Y se puso, fue como bravo.
1: Sí, creo que no, sí, le pareció.
2: No le
1: jugarretas,
2: pareció.
1: Le dijo. Dale.
2: Me dijo que son jugarretas, que porque yo no quise ir al debate de Luis Carlos Vélez, que yo entiendo que Luis Carlos esté jugado con Abelardo, pero lo que yo dije es, yo quiero un debate, y un debate es un moderador, unos tiempos. Lo que me propusieron es que viniéramos los cuatro a encerrarnos en un salón sin reglas, sin moderador y sin nada. Yo quiero un debate. Porque un debate no
1: como
2: es
1: en un ring,
2: o sea, no es como una conversación. Los debates son debates, donde usted tiene un minuto y medio, o tres minutos, o lo que sea, el otro responde y usted tiene réplicas y contrarréplicas. Esa es la estructura de los debates, en un ambiente además donde haya garantías.
1: Pero usted
2: todos
1: le hace un llamado a los medios tradicionales para que se animen y propongan también este debate, ya que no se pudo hacer el de Iván Cepeda, que digamos también es algo que los colombianos estábamos esperando, ¿no? Oírlo a él también.
2: Claro, vea, nosotros llevamos insistiendo en los debates desde el principio, porque es que esa es la única manera donde usted conoce realmente las propuestas, los compara, porque además hay un tema que es mucho más allá de uno aprenderse un discurso, es poder resistir las réplicas, es saber si usted sí sabe de un tema o si le conté a alguien aquí al oído lo que va a ir a decir. Y yo sí creo que era muy importante para el país los debates. Iván Cepeda dice que nos retó un debate, aquí seguimos esperando a ver si se puede hacer el debate. Como dije, yo hasta mañana lo acepto.
1: ¿Usted honestamente cree que le gana un debate a Abelardo, que usted tiene un mayor conocimiento del Estado, una mayor experiencia del Estado colombiano?
2: Pues es que no es si lo creo, es que la tengo. Yo soy la de siempre. Yo sí llevo estos últimos 12 años trabajando en el Congreso de la República, no escondiéndome a ningún debate. Los he dado todos. Yo lideré el no, Darcy. Por ahí hay hasta tweets que dicen que yo era la mayor enemiga de los acuerdos de La Habana. Recogí firmas, demandé ante la Corte Constitucional, logré modificaciones que me dio la razón la Corte, hicimos la resistencia civil, convoqué a la gente a las calles, voté no. El doctor Abelardo votó sí, muy respetable, pero ahora viene a decirle a los colombianos que le aburre mucho la impunidad. Yo llevo dando esta defensa por Colombia siempre, toda mi vida. Yo cuando no estuve en la política, estuve en los medios de comunicación y no propiamente de periodista independiente, haciendo defensa de las ideas del gobierno del presidente Uribe, en mi libertad de expresión, en un gobierno que yo amé, pero que sí defendí abiertamente. Yo creo que no hay nadie que tenga más columnas sobre el gobierno del presidente Uribe que yo. Y también le digo una cosa: mientras unos vivían en Italia, yo estuve aquí. Yo estuve aquí. Yo sí soy la de siempre, defendiendo, demandando, parando los proyectos, confrontando, arriesgando la vida. Es que venir a opinar desde afuera siempre es más sabroso. La que siempre ha recorrido el país soy yo, la que siempre ha estado en los temas de salud, en los temas pensionales, en los temas de educación. Es donde hemos estado. Entonces, bueno, el país tenga ocasión de ver quién estaba de temas y qué se necesita.
1: Veo a este perder la paciencia. Yo lo he visto usted muy controlada, muy decente,

0: sentir que cuando yo más me decía, ay, la paloma, yo ya la y sí, yo creo que uno en la política está muy tranquilo, pero tampoco me parece los ataques me sufrieron muy injustificadamente, porque es que cuál es el que nada. Yo sé que fue en el de lectura, pero no estudiar más.
1: ¿Usted siente que hay algo de machismo en todo esto que yo veía?
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0: de literatura, pero pronto va a estudiar más. ¿Usted siente que hay algo de machismo en todo esto que yo veía?
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0: dictar el fallo del tribunal que usted nos explicaba, vuelve a ver como esos antecedentes de hace unos años cuando empezó así, un bloqueo aquí, otro bloqueo aquí, se empiezan a normalizar los bloqueos y luego viene una situación de parálisis generalizada en algunas ciudades como le ocurrió a Cali o como ocurrió en unas zonas de Bogotá.
1: Es que Juan, una cosa es la protesta social y yo creo que esa es una distinción que hay que hacer en este momento porque esa ha sido la gran discusión que hemos tenido en los últimos años en Colombia. Una cosa es la protesta social y otra cosa es el terrorismo urbano. La protesta social está protegida por la Constitución como derecho fundamental, es decir, marchar, manifestarse. Eso está protegido. Pero otra cosa es que usted arremeta contra estaciones de policía, incendie buses, destruye infraestructura pública, use explosivos, haga acciones violentas destinadas a destruir peajes, sedes bancarias. Eso se llama terrorismo urbano, eso está tipificado en el Código Penal, Juan. Eso lo acaba de decir el Tribunal de Bogotá, no fue un invento de la Fiscalía General hace 4 años. Entonces aquí la clave jurídica es no mezclar los escenarios. ¿Qué es lo preocupante? Lo preocupante es que se utilice este tipo de mecanismos, como están diciendo, justamente en el momento electoral, y seguramente van a utilizarlo en caso de que sean oposición las fuerzas del actual gobierno a partir del 7 de agosto. Y eso es lo que tenemos que saber, si está preparada la policía, si está preparada la fiscalía.
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Son las 7:08, 7:08 de la mañana. Señoras y señores, muy buenos días. Qué bueno saludarles en esta mañana del miércoles 6 del mes de mayo. Como siempre, listo el equipo periodístico de Brisas del San Juan en su noticiero Canal 80. Un placer saludarles en esta mañana como todos los días y gracias por acompañarnos como ustedes lo hacen también. Mil gracias a todos. En nombre de Jaime González Figueroa en el control máster sonido profesional. En la mesa de trabajo, Gerson Gallego Mosquera, y quien les habla, Oscar Enrique Echeverry Mosquera. 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Nosotros originamos nuestra información desde la Torre Sonora de Brisas del San Juan, en su noticiero Canal 80, desde el municipio de Ismina del departamento del Chocó, Colombia. Al resto del mundo les decimos con mucho cariño desde esta cabina, en sus diferentes países, diferentes horarios, buenos días, buenas tardes, buenas noches, feliz amanecer.

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1: Bueno, 7:09 hora de saludar a nuestro compañero en la mesa de trabajo, doctor Gerson Gallego. Buenos días, ¿cómo amanece?
2: Buen día a usted, don Oscar, a los oyentes, a los compañeros. Muy bien, gracias a Dios.
1: Ah, bueno, qué bien. Qué bien. ¿Cómo le fue con la tempestad anoche?
2: Bueno, pues no estuvo tan fuerte, pues a mi parecer estuvo más o menos dentro de lo que acostumbramos a tener acá, pero sí sirvió para llenar los tanques, ¿no?
1: Sí, y refrescar.
2: Y refrescar el ambiente. Hoy está muy fresca la mañana. Parece que hubiera alguna lluvia pendiente todavía.
1: Ah, bueno. Le comentamos a nuestros oyentes, Gerson, la vía el 7 de Quibdó amaneció cerrada en el sector el 8, un derrumbe que hay permanente allí de piedras. Lo mismo cerrada la vía Ismina Quibdó a la altura de Cabín. Por lo que usted sabe, ¿y para qué le decimos a la gente?
2: Sí, ya se imagina.
1: ¿Ya se imagina qué pasó?
2: Sí, ya eso. Remisión, las remisiones.
1: Las remisiones, recurrente ese tema. Recurrente ese tema. Bueno, ya enseguida vamos con la... Yo voy a esta vitamina, pero antes que todo... mire que yo, dicen que yo no sueño, pero yo advierto, o no advertí con suficiente tiempo lo que podría suceder.
2: ¿Con cuál
1: en
2: de
1: política?
2: Los... sí.
1: ¿Lo dijimos o no lo dijimos?
2: Sí, era cuestión de tiempo.
1: De tiempo, sí. Mientras se pedía.
2: Mientras se llegaba.
1: Mi problema a mí, yo los demás no tengo nada que ver con los demás.
2: Sí.
1: Pero esta vitamina del día, para que hablemos ya del tema, yo no sé usted cómo la puede asociar allí, o en nuestra audiencia, cómo la pueden asociar. ¿Vamos con la vitamina de una vez?
2: Sí, señor, claro.
1: Bueno, haga el favor y me la puede explicar. Creo firmemente que cada perro merece un hogar, pero no todos los hogares merecen un perro. Repetimos la vitamina del día. Creo firmemente que cada perro merece un hogar, pero no todos los hogares merecen un perro. Vitamina del día.
2: No sé cómo explicarlo.
1: ¿No sabe?
2: Yo no me atrevo.
1: No sabe cómo explicarlo. Sí, yo que voy a aprender. Pero trae bien, la vitamina viene como que acorde ahí, ¿no?
2: Sí, cuadra. Apenas cuadra.
1: Cuadra bastante.
2: Sí.
1: Bueno.
2: Oye, a esta hora hay una congestión a la entrada a la normal, a la bajada del puente margen derecha, donde se ubica el almacén que conocemos como Colanta.
1: Sí.
2: Porque pues con ocasión del aguacero de ayer se represó el agua, porque están llenando pues el muro, y entonces se represó el agua. Y los dos lados que están buenos por donde puede pasar la gente, los señores de Colanta tienen parqueados dos carros a un lado y un carro al otro lado. O sea que obligan a las personas que van a transitar por ahí a meterse por el agua. Yo pienso que a eso hay que llamarle la atención ya, porque es recurrente lo que hace esta empresa, este negocio. Ellos han tomado ese espacio como parqueadero y no dejan parquear a nadie ahí. Cada vez que alguien se parquea distinto a los carros de ellos, sale alguien de allí a decir que ahí no se puede parquear. Entonces me parece que ellos tienen el derecho al cargue y descargue como cualquier otro negocio de la ciudad, y deben retirar los carros de ahí, no deben amanecer ahí. Y están obstaculizando el paso de la gente, tanto a pie como en motos y en cualquier tipo de vehículo. En este momento hay un trancón ahí impresionante.
1: No, ¿cómo así que eso? ¿Y eso? ¿Y es privado eso o qué?
2: pues lo están convirtiendo en privado, y como nadie le llama la atención, entonces cada día se adueñan más del sector. Y supongo yo que ahora que terminen o que entreguen el muro, pues va a ser más caótico, porque ellos van a, han tomado ese sitio como parqueadero.
1: Han tomado eso como parqueadero. Sí, no, se va a volver esto realmente muy, muy complicado la situación así. Y bueno, ¿y qué podemos decir nosotros? Dejar que Ismina siga su marcha, digo yo.
2: Ismina sigue su marcha.
1: Que eso es lo, y el, lo del muro, ¿sí están trabajando ya en el relleno?
2: Sí, están trabajando en el relleno, a eso me refiero. Entonces, en esa parte depositaron ya bastantes viajes de arena, entonces no se ha, no se ha terminado. Pero entonces con el aguacero se represó el agua.
1: Se represó, entonces los alumnos tienen que dar la vuelta, ¿o cómo, cómo están haciendo?
2: Pues por ahí se puede pasar si los señores de Colanta se dignaran en quitar sus vehículos de ahí.
1: Ah, ya, ya, pasa por un ladito.
2: Sí, sí.
1: Pues, muy bien. Y aquí ya me están escribiendo precisamente... Don Oscar, buen día, en el Chocó necesitamos mandatarios como el alcalde Juan Carlos de Tadó. Le demostró a los indígenas que ellos no son los que mandan en el Chocó. Logró el alcalde ayer, Gerson, superar esa situación de, digamos, de ese paro. ¿Sí?
2: ¿Sí?
1: ¿Lograron hacerlo?
2: Sí, sí. Y les tocó venir a la oficina, al despacho, donde el alcalde decía, porque es que ellos... ellos están muy atrevidos, que es que hacen un paro y el alcalde tiene que ir allá donde están ellos a dialogar con ellos. Si tienen unas peticiones que hacer, tienen es que venir al despacho del alcalde, donde es el conducto regular. Y es que paran por todo, cierran la vía por todo. Entonces yo creo que el alcalde ayer sí estuvo a la altura de las circunstancias y los puso en su lugar.
1: Sí, lo puso. Y eso, esa actitud del alcalde ayer... yo digo que vale, vale la pena, Gerson, colocarlo como ejemplo, ¿no?
2: Sí, sí, me parece que ejemplo. Fue ejemplo.
1: Especialmente, especialmente para el alcalde de Quibdó, para el alcalde de Quibdó, para el alcalde de Sertegui, para la alcaldesa de Yuto. A qué otro le colocamos ejemplo?
2: Al de Quibdó también.
1: No, permite, no, no le permite tampoco cierre de vía ni nada de esas cosas a nadie.
2: El de Quibdó, porque es que Cabí pertenece a Quibdó.
1: Sí, sí, sí. Y Yuto.
2: Ni Yuto.
1: Sí. Entonces, colocarle como ejemplo.
2: Sí, sí.
1: Como
2: sí.
1: Ejemplo es. Muy bien. Se paró el alcalde en la raya y dijo no. Dialogamos acá, pero uno dice, ¿esto hasta cuándo, pues, Gerson, por Dios, vamos a seguir con esta situación de los indígenas en el Chocó? Pero es que no son solo los indígenas, ahora son más los afros que los indígenas.
2: Todo el mundo hace desorden. Aquí hay que ponerle estate quieto a todo el que salga con su patanería.
1: Sí, poner como ejemplo el alcalde de Tadó también, ¿sabe para quién? Para el principal, el alcalde del Carmen de Atrato.
2: Sí, allá sabotean mucho la vía. Eso es saboteo.
1: Sí, sí, sí. Entonces, ahora, pedir situaciones, hombre, exorbitantes. ¿Cómo es que le da a una comunidad dividirse en dos para que le puedan construir casas, construir puentes, energía parabólica? No, no, esto realmente se salió de madre, como decimos nosotros, familiarmente.
2: Pero mire que si,
1: pero bueno,
2: y si otra, uh-huh, y si otra etnia va y dice que quiere crear un pueblo, ¿también hace lo mismo o también lo atienden de la misma manera?
1: Lo atienden de la misma manera, pero no con el alcalde de Tadó. No, no con el alcalde de Tadó. Entonces ya estamos viviendo una situación hoy gravísima, gravísima. Aquí falta de liderazgo, falta de gobierno, mano dura en el gobierno departamental, no la hay, no la hay. Entonces es muy tremendo.
2: Entonces el ejemplo es para la gobernadora también.
1: Colocarla como ejemplo a la gobernadora, decirle que haga lo que está haciendo el alcalde de Tado.
2: Sí.
1: Sí. Pero tremendo, tremendo. Me asalta, anoche analizaba y me asalta una duda. ¿Qué podemos decir, Gerson? ¿Por qué una o dos personas, tal vez una o dos, se han dedicado a perseguir al alcalde de Ismina? Y la administración municipal en silencio. Está bien que es bueno a esa persecución, es mejor no responderle o es mejor ignorarla. ¿Qué dice usted?
2: Pues de los casos que conozco, creo que es mejor ignorarlos, porque con el ignorante no hay caso. Y entonces es mejor, creo yo que es mejor ignorarlo, porque usted, el ignorante lo baja a su nivel y ahí le gana.
1: Ahí le gana, sí, es verdad. Es mejor así. Bueno, pasando a otro tema, Gerson. El periódico El Colombiano ayer, ¿qué fue lo que publicó en el día de ayer el periódico El Colombiano?
2: Chiquitico, ¿no? Pensé que iba a ser un despliegue más amplio. Dice, los tarjetones ya están impresos, los debates ya hicieron y las votaciones están a la vuelta de la esquina. Sin embargo, parece que se viene un cambio en las opciones. Según fuentes cercanas a la campaña de Luis Gilberto Murillo, este renunciará a su candidatura presidencial para unirse a la campaña del candidato del Pacto Histórico, Iván Cepeda. Allí ocuparía un rol como de jefe de debate para algunos temas de Cepeda, como la política internacional. 7:20 minutos.
1: Bueno, ¿y qué es lo que... ¿y qué es lo que dicen, por ejemplo, los comentarios? Muchos comentarios tiene ese titular. Por ejemplo, Carmona Luis Cano dice, ese señor solo la familia lo conocen. Abelardo presidente. José Chico. ¡Oh, qué sorpresa! Nunca lo hubiera imaginado. Finjan sorpresas. Elizabeth González. Bien puede, ni fu ni fa. Nelson Cárdenas. Lo conoce la mamá de Tarzán. Orlando Ramírez, por ahí 10 votos se consigue ahí. Carlos Enrique Gil Pérez, como dicen por ahí en una emisora, eso se sabe. El primo de Delcy, dice Edwin Alejandro. Edgar Otavo, y vendrán más esta semana, porque la pelea es peleando con votos y no discursos. Vamos con Iván Cepeda, presidente. Rubén Darío Gómez, finjamos sorpresa con el hecho de que el coequipero de Fajardo en el 2022 sea un zurdo consagrado. Rocío Pineda, ni qué sorpresa, siempre para donde corre el viento, ya lo imaginábamos al mejor postor. Dice Carlos Eduardo Sánchez, qué noticionón, con esos votos fijos gana Cepeda. Juan Guillermo Lozano, finjamos sorpresa. Alan Gier Fuentes, suma 8 votos. Juan Gonzalo Velázquez, salió fue la huella digital. Oscar William Parra, 2 votos más para Cepeda, con eso gana. Orlando Riaño dice, qué raro. Bueno, Faber Escobar, nada contrario se podía esperar. El que es, no deja de ser. Y siguen 600 comentarios más sobre esta situación que se viene presentando. Pero también... una de las mejores páginas que tenemos en el departamento del Chocó, Gerson, es la página Se Veía Venir. Y esa página Se Veía Venir también se refirió a ese tema. Pero sabe que el doctor Janier Lozano ayer jocosamente me escribió.
2: ¿Sí?
1: Y yo le mandé a usted eso. Y me dice, se bajó Oscar de la cepedoneta. ¿Ya? ¿Qué dice la página Se Veía Venir?
2: Sí, señor. Dice que Luis Gilberto Murillo se baja y negocia la candidatura. Fue solo una fachada política, dice la página Se Veía Venir. La política colombiana vuelve a encender la controversia tras conocerse que Luis Gilberto Murillo estaría a punto de declinar su aspiración presidencial para adherirse a la campaña de Iván Cepeda, una movida que, lejos de ser leída como un gesto de unidad, ha desatado fuertes críticas y acusaciones de oportunismo político y, como lo llaman en el Chocó, el encantador de culebras. Y dice también que diversos sectores señalan que la candidatura de Murillo habría sido más que un proyecto sólido, una plataforma para ganar visibilidad, generar presión mediática y posicionarse en eventuales negociaciones burocráticas. La narrativa de cambio, conciliación y representación que impulsó durante su campaña hoy es cuestionada por quienes aseguran sentirse utilizados. En regiones como el Chocó se detiene su tierra de origen, crece el malestar. Líderes sociales y ciudadanos expresan decepción ante lo que consideran una repetición de viejas prácticas, promesas ambiciosas que terminan diluyéndose en acuerdos políticos de último momento. La crítica es directa. ¿Fue la campaña un verdadero intento de transformación o una jugada calculada para asegurar cuota de poder? El anuncio oficial de su adhesión Se Veía Venir. Este evento está previsto para las próximas horas. Marcaría el cierre de un capítulo que deja más preguntas que respuestas. En un escenario electoral cada vez más polarizado, este tipo de movimientos refuerzan la desconfianza ciudadana y alimentan el debate sobre la coherencia y la ética en la política colombiana. 7:25 minutos.
1: Bueno, ¿cómo la ve usted, Gerson, entonces ahí?
2: Bueno, la verdad es que yo creo que sí se veía venir, porque en ocasiones pasadas pues ha sucedido lo mismo. Él es un tipo que es bastante calculador y sabe que como le estaba yendo en las encuestas, pues yo creo que ni la reposición pues iba a ser suficiente. Entonces, visto desde la óptica de él, poniéndome en los zapatos de él, yo creo que era el momento oportuno para negociar y salir bien librado, ¿no?
1: No, pero es que ahí es el momento oportuno para negociar, no. Porque es que usted sabe que desde un principio él se presenta para negociar. Y entonces viene al Chocó, hace un recorrido por Quindó, hace un recorrido por Condoto, por Andagoya. Y cuando ve esa soledad, el tipo se fue del Chocó, fue decepcionado de ver que nadie lo sigue. Y él se fue del Chocó y tomó la decisión. Es que no la tomó después de venir de otra parte. Ahora, ¿no es una falta de respeto para la fórmula vice de él?
2: Sí, porque ahora, pues, ¿qué queda la señora?
1: Imagínese usted, la señora ligada al empresariado antioqueño, y entonces ella tampoco calculó con quién se estaba metiendo. Todos sabemos en el Chocó, que es decir, la capacidad de unidad en el departamento del Chocó no le permite a una persona ni siquiera aspirar a un Senado de la República. Señor Luis Gilberto tiene que entender que en el Chocó sería muy difícil siquiera aspirar a la asamblea departamental, porque el personaje lo conocemos en el Chocó, fuera no. Y entonces todos sabíamos, yo lo dije desde un principio, Gerson y oyentes, que él terminaría donde Cepeda, porque es allá donde le pueden ofrecer lo que él quiere. Entonces soluciona el problema él, como siempre lo ha hecho, soluciona su problema él. Pero usted cree que él hoy está pensando en la señora que vive en la última casa de Guarapito, donde seguramente no tiene nada para desayunar hoy. ¿Estará pensando en aquellas personas que no tienen un bocado de comida en Andagoya? ¿Estará pensando en los más pobres de Ismina? Yo creo que no. No, él no está pensando ni en nada de eso para que nos bajemos de esa nube. Él está pensando es en él, solucionar el problema él, sin importarle la vida a los demás. El verdadero camaleón. Entonces, aquí, como yo había dicho, que yo votaría por Cepeda en primera vuelta porque sabía que en la segunda el camaleón se iba a acomodar allá.
2: ¿Y entonces
1: ahora qué hago?
2: ¿Ahora cómo queda?
1: ¿Cómo hago? ¿No votar? Sí, no votar. Porque yo no voy a ayudar a que otro viva el bobo. No, yo no voto. El camaleón verá cómo resuelve el problema hoy a las 10 de la mañana en el piso 30 del Hotel Tequendama, donde va a adherir de un momento a otro a la campaña de Iván Cepeda. Que políticamente, ¿de qué le va a servir a Iván Cepeda? Un boom, digo yo, un boom, porque votos no le va a llevar. ¿O es que Cepeda no tiene calculadores políticos que puedan darle a entender eso? Dos, ¿qué negoció? ¿La embajada otra vez? ¿O qué cree usted que haya negociado?
2: No, yo creo que como mínimo eso es un ministerio de ahí para abajo, pero la embajada no creo que ya le cuadre porque ya pasó por ahí.
1: Sí, bueno. Entonces, eso es lo que pasa.
2: Ministerio de Minas.
1: La CPDO.
2: ¿Ah? Ministerio de Minas.
1: O del ambiente otra vez para poderle meter acá. Él fue que se inventó la cosa esa de que nos obligó a comprar bolsas, ¿se acuerda?
2: Sí, ese.
1: A los colombianos.
2: Ese es lo único que se recuerda.
1: Que recuerdo, no se recuerda absolutamente nada más. Eso es el panorama político hoy en Colombia, pero es más noticia que lo que se le lleva al señor Cepeda ya, digo yo. No, bueno, pero es más la noticia que lo que realmente allá ustedes, ¿no? ¿Qué va a pasar con esta gente beligerante que andaban detrás de Luis Gilberto? ¿Qué va a pasar con ellos? Los que hacían bulla y que vamos con el presidente negro por primera vez. Hombre, si el Chocó no apoyó a Gisela Palacios para el Senado, porque no tenemos el sentido de pertenencia. Vamos a apoyar ahora para presidente. Ahora, un 0.4, que es lo que se lleva como un resultado político, realmente es muy diciente. Es muy diciente. Pero bueno, todos los que estaban detrás de él en el Chocó y fuera de él, les pregunto, ¿él los llamó a consultarles a ustedes la decisión que iba a tomar? No, es una cuestión unipersonal. Pero bueno, me gustó, o no sé, Gerson, que yo ahora veo una tendencia y veo esa tendencia hacia Abelardo de la Espriella. ¿A usted le parece correcto lo que él dijo ayer, que en su gobierno no le iba a permitir a los indígenas una sola marcha ni un solo bloqueo de las vías en Colombia, y que si él llegaba el caso pasaría por encima de los indígenas para hacer respetar la Constitución? Eso, ¿cómo la ve usted, esos términos del candidato?
2: Me parecen demasiado violentos y yo creo que pues la protesta no se puede suprimir. La protesta justa, ¿no? Pero la forma también hay que tener en cuenta. Son seres humanos y pues de algún modo merecen también respeto. Yo creo que las cosas que dice el señor Abelardo son descabelladas en cierto momento y desproporcionadas. Sí hay que ponerle estate quieto, así como lo hizo el alcalde de Tado. Pero no así que pasar por encima, eso nos lleva a problemas mayores.
1: Y ellos tienen una legislación indígena que hay que respetar, ¿no?
2: Sí, ellos tienen su legislación especial para ellos, donde ellos mismos la administran. Y lo que pasa es que no se han establecido las fronteras, de cuáles son, cuándo es la jurisdicción de ellos y cuándo no es.
1: Sí. Pero entonces, En este evento, es decir, por el derecho a la democracia, particularmente yo podría como analizar, ¿no? No estamos diciendo eso particularmente, no es un tema de la emisora, no particularmente. El voto podría ser y ayudar a que voten por Abelardo de la Espriella. Mi voto, por ejemplo, podría ser para Abelardo de la Espriella. Pero usted me preguntará, ¿y por qué?
2: No, yo, por eso, lo diría? Yo prefiero ese día. ¿Ah? Que yo, si no hay otra opción, me quedo durmiendo.
1: Durmiendo, sí. Si no hay otra opción.
2: Si no, bueno, hay otra opción.
1: Pero esa opción, ¿sabe por qué? Porque Abelardo no es del Centro Democrático y Abelardo no es de Uribe. Esa es la diferencia a Paloma Valencia.
2: Pero es que en ciertos momentos se comporta como peor que ellos.
1: Peor que Uribe, sí. Perdón. Bueno, esto es lo que tiene que ver con la política, que hay un amanece uno contento porque las cosas cuando uno las dijo salieron.
2: Y no fue sueño, ¿no?
1: Ah, bueno, para que vea. Nos dice este mensaje de Gerson, don Oscar y Gerson, buenos días, díganme una cosa. En el río Iró pasan cosas y nadie dice nada. Se entera uno es por las redes sociales. ¿Hay alcalde allá o no? Ahí me dijeron que habían dos alcaldes allá, pero ninguno se pronuncia, ni salen a los medios a dar a conocer la situación de orden público que padece la comunidad. Bueno. ¿Quién me está mandando un mensaje? No sé, una cosa de... mensaje, una cosa ahí los cargueros, dejemos esa cosa así, que eso ya dijimos una cosa y nosotros no queremos adentrarnos en temas que no nos competen. Pero tenemos un audio, Gerson, pero el audio no sé qué dice, vamos a ver si lo podemos dejar continuar o a ver qué nos dice este audio.
3: Compañeros, buenos días, ¿cómo amanecieron? Madre, la inteligencia de estos que están rellenando este malecón a cambio de la inteligencia. ¿Cómo puede ser justo? Por aquí se transiten los estudiantes que van para la normal, ellos les dé por rellenar al lado de allá y que el pozo se quede aquí. Mire cómo este señor pasa trabajo buscando para no mojarse y la moto se le entierra porque no dejar un espacio para que el agua escurriera, sino que mire.
1: Bueno, hay que volver a explicar este mensaje de Gerson. ¿Es tan amable?
2: ¿El de la entrada a la normal?
1: No, lo que dice el oyente.
2: Sí, el oyente tiene razón. Allí se está rellenando el muro y el agua está represada. Hay que llamar la atención de los que están trabajando para que pues acudan a resolver el tema. Pero también llamarle la atención a los de la tienda de Colanta que hay allí en ese lugar, que quiten los carros de ahí, porque es que por donde están ubicados los carros de ellos pueden transitar las personas sin mojarse mientras se adelanta el trabajo.
1: Ah, pero aquí me están mandando unas imágenes y precisamente los carros están en la parte seca donde podría pasar la gente.
2: Sí, claro, y a ambos lados de la vía, o sea que dejan únicamente libre lo que donde está el charco.
1: Sí. Bueno. Ay, hombre, 8:07 de la mañana, 39 minutos, 7:39. Hay una... En este proceso electoral, amables oyentes, yo sigo con la incertidumbre y el doctor Yanir, que es un experto en legislación política, digamos, electoral. ¿Cómo es el cuento al fin, Gerson? Si Cepeda saca el 51% o el 53%, ya es elegido presidente, por un lado, o se requiere sacar la mitad de la votación más un voto. Eso me tiene enredado, no puedo entender.
2: Es que la mitad de la votación más un voto da más del 50% en la primera vuelta, y lo que se requiere en la primera vuelta es el 50% más uno.
1: Entonces tendría que superar los 13 millones de votos.
2: Pues depende.
1: O 20 millones.
2: Depende cuántos votos salgan, ¿no? Es la mitad del total, más uno.
1: Tiene que tener la mitad del censo electoral o la mitad de los votos depositados.
2: De los votos, eso es lo que no de los votos válidos depositados.
1: Sobre ese votos válidos depositados se toma el 50% más uno.
2: Más uno, y con eso ya quedaría electo.
1: Entonces, si en Colombia votan 26 millones, tendría que sacar 13 millones más un voto.
2: Sí, exactamente eso, así es.
1: Y eso, el ambiente del país hoy, ¿será que se superan? Cepeda puede superar los 10 millones, porque el caso de...

0: sería una de las cosas, de lo peor que le podría pasar al país.
1: Sí.
0: Sería lo peor que se podría pasar al país.
1: Sí, eso es gravísimo.
0: Entonces, ahí piensa uno, ¿tenemos oyentes de eso o no? ¿Tenemos oyentes de eso?
1: No, ya tenía una interrupción acá en la línea.
0: Ah, como el señor ahí tenía con la cantaleta. Vea este mensaje. Entonces quedamos en que es para ser presidente se requiere la mitad de los votos válidos depositados, o juega también el, me parece que juega el voto en blanco.
1: Es que el voto en blanco es un voto válido. Lo que no son válidos son los nulos, los no marcados o los mal marcados. Pero el voto en blanco, el que dijo quiero votar en blanco, ese es un voto válido.
0: Ajá. Y suma también.
1: Y suma y cuenta, claro, cuenta para a la hora de tomar la decisión.
0: Correcto. Este mensaje nos llega a través del el WhatsApp de la emisora. Oscar, buenos días. Usted tiene razón. Luis Gilberto, cuando vino acá, a su tierra, y vio la indiferencia del pueblo, corrió rápido a pegarse de Iván Cepeda. Eso dice el oyente.
1: También tenemos un mensaje de otro oyente frente al tema de Colanta, que dice, y agréguele a lo de Colanta, que ese predio donde ellos parquean sus carros es un lote de un particular. El alcalde ya está notificado de eso, pero como el alcalde, los de Colanta lo amparan o lo patrocinan en sus campañas, por eso no hace nada, dice. Y dice, el dueño se lo prestó al municipio para permitir la construcción del muro. También dice que está completamente de acuerdo con Abelardo de la Espriella. A esos malos cholos hay que ponerlos en su puesto. Ya están pasados esos cholos.
0: Bueno, ahí le conseguí ya un voto a de la Espriella, pues, otro. Bueno, este mensaje, buenos días, bendiciones. Luis Gilberto aseguró ya su ministerio o embajada. Esos compromisos se hacen antes de. Y el tipo se la jugó como siempre. Sintió el rechazo, esta vez más de los chocuanos. Ni en su tierra es profeta, como está escrito en la Biblia. Ay, uno en su tierra. Como Gerson Gallego, como Gerson Gallego algún día. Que Dios lo ayude a volver a ser alcalde del río Iró, porque el pueblo así lo está pidiendo. El pueblo ya quiere que esa familia Sánchez salgan de allá, ya no quieren más, quieren a una persona como Gerson Gallego que vuelva a ser alcalde, porque fue el primer alcalde, lo hizo bien y la comunidad quedó contenta. Pero, y que Gerson saque dos votos en el río Iró aspirando a la alcaldía.
1: No, eso sí sería.
0: El río le está diciendo algo, ¿cierto?
1: Sí, algo está diciendo.
0: Algo le está diciendo. Bueno, me dice un amigo suyo y mío: Oscar, buenos días. ¿Usted de qué se aterra de Luis Gilberto? No, amigo, yo no estoy aterrado. Yo no me aterro porque yo ya sabía. Dice, ese es un blandito oportunista, me dice. No, yo no me aterro de nada, porque yo ya sabía esto para dónde iba. Yo sabía esto para dónde iba.
1: No, usted se aterra de que lo que pensaba que iba a pasar, pasó.
0: Sí, sí. Y se dijo. Yo por eso pregunto hoy, esos que andaban detrás allá, lamiéndole las cuatro, ¿qué están haciendo hoy? ¿Qué piensan hoy de ese personaje que los abandonó de la noche a la mañana? No, ¿qué piensan? Ah, no, aquí me corrige. Ese es un blandito oportunista, no. Me corrige, no es blandito. Es bandido oportunista. Acá. Me está corrigiendo la persona que me escribe. ¿No? Bueno. Y hay temas...

0: que lo traen a uno también a pensar. Algunos dirán cosas ilusas, ¿cierto? Cosas ilusas. Pero yo pregunto, hablan de personajes. Bueno, aquí me dice el oyente antes de seguir con esto. Lo de Gerson es verdad, lo de sus aspiraciones. ¿O usted, Oscar, está tanteando el terreno? No, yo no estoy tanteando terreno ni nada de eso. Y Gerson, estamos los dos todos los días y le puedo jurar a la audiencia que nunca me ha dicho de que tiene aspiraciones. Porque si usted me dice Gerson, comenzamos. Pero yo, usted a mí nunca me lo ha dicho. Yo estoy hablando es, coloqué el ejemplo de que usted de pronto en su tierra sacara dos votos. Sería muy denigrante y triste para un hijo de una tierra, ¿no?
1: Sí, eso es doloroso.
0: Bueno, y aquí hablamos de personajes inteligentes, impolutos y todo esto. Pero ¿sabes qué me atrevo a decir yo? Uh-huh. Giovanni Carlos Alberto Palacios, domingo, y lo analicé anoche, es un personaje político impoluto. Nadie le puede indilgar a él que se ha robado una moneda o que se ha robado algo. ¿O usted me puede decir lo contrario?
1: No, yo no.
0: Para mí es un hombre honrado.
1: Es que no, nadie le ha comprobado nada. Se dicen muchas cosas de él, pero a la hora de probar, nadie ha probado nada.
0: Nadie ha probado. Y no ha sido condenado.
1: De eso le iba a decir. De hecho, la prueba está en que está libre.
0: Entonces, es un político, digamos, impoluto hasta ahora, porque no ha sido condenado como algunos aspirantes a la presidencia de la República, que estando condenados no les importa la justicia y aspiran. Entonces, no es que las comparaciones sean iguales, pero yo tengo que reconocer eso, que hasta hoy es un hombre serio, impoluto, domingo, porque nadie le ha podido comprobar todo lo que están diciendo. Que la justicia más tarde lo condene, ahí podemos decir, es un bandido. ¿Usted cree que cuando la justicia condena, ese condenado es un bandido?
1: No necesariamente.
0: No necesariamente, porque a veces se condenan injusto, ¿no?
1: Sí, casos se han visto.
0: Bueno, muy bien. 7:49, 7:49. Seguimos escuchando la opinión de nuestra audiencia. El Partido Liberal, como lo dijimos ayer, Gerson, perdió sus principios. Está en crisis total el Partido Liberal en Colombia.
2: Un grupo de congresistas liberales le reclama a la dirigencia de su partido, el expresidente César Gaviria y su hijo, que no tiene ningún cargo de elección por entregar el partido a la ultraderecha sin haber surtido ninguna consulta, convención ni consentimiento de quienes sí trabajan por los votos del partido.
3: Que es una decisión lastimosa.
4: La nueva unión del oficialismo liberal con el uribismo para apoyar a la candidata Paloma Valencia a la presidencia generó críticas en las bases liberales representadas en los congresistas de las regiones.
5: Increíble que un partido como el Partido Liberal le dé la espalda al pueblo. El Partido Liberal ha perdido en todos los territorios presencia. Perdimos 9 representantes a la Cámara y un senador. Yo creo que esto es nefasto.
4: Advierten que las banderas liberales hoy están representadas en otra campaña.
6: Iván Cepeda, que es quien le propone a Colombia un programa de gobierno y una agenda política, legislativa y sobre todo social que se corresponde con lo que los territorios de Colombia claman.
4: En 2022 el liberalismo apoyó a Federico Gutiérrez.
7: Le agradezco al expresidente Gaviria.
4: Pero la nueva reincidencia en apoyar ese sector la consideran más gravosa.
6: Este país ha cambiado porque hoy la gente, las comunidades organizadas, la población afroindígena, todas las diversidades humanas saben que pueden tener un gobierno que atienda precisamente esas necesidades, y esa realidad social creo que es la que no pudo leer el Partido Liberal, lastimosamente.
4: En la otra orilla también hay representantes que apoyan a los Gaviria y a su candidata Paloma Valencia.
8: Creo que es una mujer muy estructurada, es una mujer que tiene claro el panorama de lo que está viviendo el país actualmente, y me encantaría que pudiera pasar a precisamente esa segunda vuelta que todos añoramos, y obviamente yo soy muy, muy aconductada con las decisiones del presidente Gaviria del Partido Liberal.
4: Los representantes en ejercicio se quejaron porque no fueron convocados a la reunión en que se tomó la decisión de apoyar a la candidata uribista.
9: Según los liberales del Partido Liberal, su segunda entrega para las presidenciales a la voluntad del Centro Democrático no solo es contradictoria con sus ideas históricas, sino también con la ley y la democracia, pues no ha habido convención que le otorgue el poder al expresidente César Gaviria, y mucho menos a su hijo, que fue quien decidió sobre los avales de la campaña al Congreso.
10: Tras una reunión en la residencia de César Gaviria, esta semana el Partido Liberal hizo público el apoyo a la candidatura de Paloma Valencia a la presidencia de la República.
7: Vamos a trabajar con ganas.
10: Aunque en la reunión no fueron todos los miembros de esa colectividad, asistieron los congresistas electos, quienes recibieron la orden de apoyar a Valencia. No obstante, a diferencia de otras colectividades, el Partido Liberal no hizo una convención o reunión de bancadas formal como lo advierten sus normas internas.
7: La Convención Nacional del Partido es la única que está facultada para poder decidir sobre las campañas presidenciales, y ya sabemos lo irregular que han sido las convenciones del Partido Liberal y Antidemocráticas.
10: Para los militantes activos de la bancada, esta decisión no se ajusta a las directrices del directorio que maneja Gaviria hace 9 años.
7: Hace ya varios años dejó de ser glorioso el Partido Liberal. Olvidó las causas, solo unos pocos defendemos las causas del Partido Liberal. O sea, algunos de nosotros estamos con ella antes, mucho antes de que irregularmente el partido tomara esa decisión.
10: A pesar de que los miembros liberales deben comulgar con la decisión de su jefe, algunos desde hace rato se apartaron e incluso hacen campaña abiertamente por otras candidaturas.
11: Por el fervor de mi pueblo colombiano.
10: Otros que se salieron del partido pero que se mantienen en su orientación liberal advirtieron que los apoyos siguen siendo divididos.
12: Vamos a hacer el gran acto nacional del respaldo de los liberales de Colombia a la candidatura de Iván Cepeda.
10: El Partido Liberal hace 4 años apoyó a Federico Gutiérrez, que perdió en primera vuelta, pero después de que Gustavo Petro fuera elegido como presidente de la República, en junio de 2022 anunció oficialmente su respaldo al gobierno Petro.
11: Pero hemos avanzado.
10: Pero el año pasado el liberalismo se acercó al Centro Democrático y posteriormente se declaró en independencia para respaldar a Paloma Valencia.
9: La búsqueda de adhesiones políticas a la causa de negación de los derechos ya adquiridos por las personas sexualmente diversas fue iniciada por la candidata presidencial Paloma Valencia, quien no obstante hace 10 años fue una de sus defensoras.
13: Hace 10 años la senadora Paloma Valencia, en medio de un debate del referéndum en el Congreso impulsado por la ex senadora Vivian Morales, que buscaba limitar la adopción a parejas heterosexuales o personas solteras, dijo estar de acuerdo con la adopción de parejas del mismo sexo.
14: Yo personalmente creo que no hay razones para pensar que una familia homosexual o una familia uniparental está impedida para adoptar un niño. Yo creo que las condiciones morales de las personas no las define su orientación sexual.
13: Hoy, en medio de la carrera presidencial, su concepto cambió. Ante su fórmula vicepresidencial, Juan Daniel Oviedo señaló en entrevista con la revista Cambio que no está de acuerdo con que las parejas del mismo sexo puedan adoptar, aunque en Colombia está permitido desde 2015.
14: Yo no estoy de acuerdo con la opción.
13: La candidata dijo que deben prevalecer los derechos de los niños, por lo que le costaba ver a Oviedo adoptando un niño, a lo que su fórmula contestó.
15: Yo creo que sí existe la posibilidad. Sí, hoy en Colombia está habilitado.
13: Aunque Valencia dio su voto positivo al referendo hace 10 años, también indicó que no había motivos para no permitir estas adopciones.
14: Es que prefieren que los niños se queden en bienestar familiar, porque es que no por ser heterosexual uno cumple todo. Uno va y mira lo que pasa en la familia heterosexual colombiana y descubre que el primer violador de de los niños en Colombia es el padrastro seguido del abuelo y después el padre.
13: Pese a la reticencia de la candidata sobre este derecho de las parejas del mismo sexo, no es posible removerlo.
15: El reconocimiento de los derechos de las parejas homoafectivas no depende del querer del presidente de turno, ni mucho menos lograr la regresividad de sus derechos. Lo que sí puede hacer, lamentablemente, es que la discriminación contra esta población
13: Burbán aclaró que si se retrocede en este derecho se estaría desconociendo los derechos fundamentales a la igualdad y a la conformación de la familia.
9: La candidata presidencial Paloma Valencia, al igual que sus colegas, tiene un minuto en Noticias 1 para presentar su proyecto de gobierno en Proyecto 1.
16: En un minuto, lo que queremos es una presidente, mujer, que quiera a todos los colombianos por igual.
0: Bueno, ya sería entonces dos mujeres si gana Paloma Valencia. El tema, Gerson, ahora lo que se está viviendo en el Centro Democrático es un infierno. Ya no llamaron fórmula vicepresidencial a Oviedo, ya no es la fórmula, ¿no? Ahora es la llanta de repuesto.
1: La llanta de repuesto. No, y él también, él mismo se asume así, ¿no? Porque me parece que hasta denigrante eso.
0: Sí, muy feo, ¿no?
1: Sí.
0: Y él, no, y cómo llamarse en política de esa manera, no. Yo creo que no. Pero voy con un mensaje, no sé si usted tenga otro, nos dice un oyente. Buenos días. Buenos días. El hombre más inteligente del Chocó, le dio la razón al joven de raspadura y demostró que no es capaz de vivir en cualquier parte del mundo, y que él también podía ser presidente. Ni lo uno ni lo otro. Mostró incapacidad de convocatoria y que sus propuestas no le llegan a nadie. Terminó siendo más inteligente quien lo cuestionó y lo sacó de control con algo que es una realidad. El descaro, la mentira, el ser aprovechado y cínico lo tienen loco haciéndole creer que él es lo máximo. Que agradezca que ese día no había personas con carácter y más preparadas en ese momento en raspadura. Le hubiera ido peor. Esa comunidad tiene profesionales brillantes. Raspadura tiene profesionales más brillantes inclusive que ese señor, señor Luis Gilberto, lo que nos dice este mensaje. 7:58 minutos de la mañana.
1: Tenemos un aviso.
0: Antes de... Sí, señor. Siga.
1: Mucha atención a la comunidad en general. La familia Arcos invita muy cordialmente a la Santa Misa por el eterno descanso de quien en vida se llamó Francisco Eulises Arcos Rivas, cariñosamente conocido como Pacho. La Eucaristía se llevará a cabo el día jueves 7 de mayo del año en curso en la Iglesia Sagrada Eucaristía, ubicada al lado del ancianato de Ismina. Asimismo, el novenario se está realizando en este mismo templo todos los días a las 5:30 de la tarde. La familia agradece profundamente el acompañamiento en estos momentos de duelo. Dios les pague.
0: Bueno, 7:59 minutos, hora de cumplir compromisos. Los iniciales como siempre, y ya volvemos solo en minutos a leer los cibernautas que están consignados en el Facebook Live. Vamos a leerles sus mensajes y a saludarlos a todos ustedes.
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1: Son las 8:06 de la mañana.
0: 8:06. Bueno, preparamos ahí, Gerson, el escrito del doctor Zabulón Córdoba. Como tiene responsables, por eso es viable que lo podamos leer. Pero cuando alguien escribe qué está pasando en el libro, yo les voy a colocar un fragmento de 10 segundos para que la gente se pueda formar su propio criterio. Este es el alcalde del río Iro.
5: Señor alcalde, dice que lo que nos estamos acostumbrando a escuchar ese tipo de explosión, ya no se corre.
6: Señor alcalde, dice
5: que lo que nos estamos acostumbrando a escuchar ese tipo de explosión, ya no se corre.
6: Señor alcalde, dice.
0: Bueno, ahí lo escuchó Gerson.
1: Sí, sí, lo escuché.
0: ¿Cómo le parece a usted? ¿Cómo le parece a usted? Y esta situación de que no tenga, digamos, una explicación de lo que está haciendo la administración para evitar lo que está sucediendo, los continuas explosiones sobre la población, sobre la Policía Nacional en el Ribiro. Usted no le escucha decir nada. ¿Qué se está haciendo? ¿Qué, cómo está protegiendo su comunidad? Un tal Wilber Sánchez. Y entonces usted no escucha nada. Usted no escucha nada de este señor proponer nada. No, esto fue una maleta lo que eligieron realmente allá en el río Iro. Simplemente es que yo no le paro bola a eso, porque nosotros estamos acostumbrados a escuchar esas explosiones permanentemente. Oiga, pues, oiga, contestó Gerson, el Ministerio de Salud le contestó a la gobernadora del Chocó cuando ella plantea lo siguiente.
24: No hemos incorporado presupuesto, una cosa ordinaria, una cosa de ley, sino que adicionalmente yo no he podido incorporar tampoco el presupuesto de la Secretaría de Salud, del que depende el Sistema General de Participaciones. Y yo les quiero contar una cosa. Allá en el público está el personal del Hospital San Francisco Asís, porque yo vengo del Hospital San Francisco Asís. El día de hoy, el Hospital San Francisco Asís está en un 340% de sobreocupación hospitalaria en urgencias. Vengo de ver caras de funcionarios y funcionarias del nivel de atención, del nivel asistencial, absolutamente abatidos, absolutamente exhaustos. Vengo de ver niños tirados en el piso, niños, bebés de brazos tirados en el piso. Vengo de ver niños en una camilla, 3 en 1, expuestos a que se contaminen mutuamente con las distintas patologías que tienen. Vengo de ver baños sin agua, vengo de ver una UCI neonatal, ya UCI neonatal, esa UCI que tienen allá con los niños, hoy es una UCI neonatal, con absoluta criticidad. ¿Cuántos niños pudiera haber ahí hoy? 6. Habían 6 camas. De niños críticos en el nivel más alto de desnutrición. El Hospital San Francisco de Asís hoy está en una crisis superlativa. Y yo voy a tener que declarar una emergencia en salud. He convocado a mi equipo de salud para que lo evaluemos inmediatamente. Voy a declarar la emergencia en el departamento. Yo le pediría a los honorables diputados que saliendo de aquí me acompañen al hospital junto con el personal para que ustedes vean cómo está hoy el Hospital San Francisco de Asís. Acompáñenme, por favor, junto con el señor procurador. Porque tenemos que tomar acción. Tenemos que tomar acción. Es la vida, la dignidad de los chocuanos y las chocuanas. Porque hay gente literalmente tirada en el piso, sentada en una silla ese día, una silla rima, si fuera la mamá mía, un hijo mío. Nosotros, porque si alguien, Dios no lo permita, Dios nos cura con su sangre preciosa. Llega a caer esta noche, va a ir al Hospital San Francisco de Asís en un 340% de ocupación. El Hospital San Francisco de Asís está intervenido, ustedes saben eso. Y yo tengo unas limitaciones para invertir. Pero creemos, y justamente el equipo con el que venimos trabajando muy bien, me ha dado información de cómo podemos hacer las cosas. Y yo creo que hoy sí pudiéramos utilizar los recursos que la Honorable Asamblea puede, si hay voluntad, incorporar. Ahorita en las extras, ya no se pudo en las ordinarias, para efectos de poder invertir en el Hospital San Francisco de Asís lo que hace falta. Vamos a crear una área entera para la atención pediátrica de urgencia. Yo estoy muy angustiada, yo vengo muy angustiada del hospital.
0: Bueno, Gerson, ¿qué le queda de esta angustia que hoy cobija a la gobernadora del Chocó?
1: Esa es una angustia que no sé, yo no sé cómo medirla, pero no sé cómo medirla. No sé si es que la gobernadora tiene o no tiene razón, porque es que del hospital se han dicho muchas cosas. Yo vi un informe hace poco, hace menos de un mes, del gobierno nacional, donde decía que en el Chocó lleva más de 2 años sin que se muera un niño por desnutrición, y lo daban como un logro importante del Hospital San Francisco. La gobernadora ahora está diciendo otra cosa. No sé, me queda como sin sabor con las expresiones de la gobernadora.
0: Sí, pero también hay otros factores. Dijo la Asamblea Departamental antier que le extrañaba que la gobernadora diga que la Asamblea no le ha aprobado el presupuesto general y que no se explicaba. Y entonces están diciendo, llevamos 2 días de extras y la gobernadora no ha presentado un solo proyecto aquí. Ahora, ¿por qué no se pudo evacuar o aprobar en las ordinarias?
1: Sí, esa también es la pregunta, ¿no?
0: ¿Pero por qué? Porque todos sabemos, y la gobernadora sabe, que estos temas de presupuestos y demás facultades hay que socializarlas. Y así se acostumbró el Chocó y el Congreso Nacional también, en que si no socializan, todo pasa y todo se queda así. Y ella lo sabe. Entonces convoca a extras, pero si no socializa, tampoco eso va a pasar.
1: Ahí falta. Van a pasar algo. Ahí falta algo de información que de pronto no tenemos, porque no es normal que, y además un tema de salud, como con la urgencia con que ella lo manifiesta que se requiere y que la Asamblea se oponga, yo creo que ahí falta algo.
0: Socializar.
1: Pero será que sí, yo sé que hay que socializar, pero será que son tan inhumanos los diputados frente a una situación como la que está planteando la gobernadora para ponerse en esa postura. Yo creo que falta algo.
0: No tienen nada que ver con eso. Ellos no tienen nada que ver con eso, sino simplemente con lo que tiene que ver con ellos. ¿Sí entiende la palabra?
1: Sí, sí.
0: Ellos no tienen nada que ver con eso, que esté muriendo el uno, muriendo el otro. No, tienen que ver es con lo que tiene que ver con ellos. Y ahí para allá que se resuelva como se tiene que resolver.
1: Lo de ellos, pero si no es moto, eso es más alto, ¿no?
0: Sí, claro, eso ya es TXL y todo eso. Sí. Es como para elegir contralor departamental.
1: Ah, no, eso sí es alto.
0: Festival. Y se elige para que quede como un ridículo el Chocó en las últimas posiciones de evaluación. Pero esto del 340%, la gobernadora debe entender que ella es responsable también de esto, porque el gobierno nacional apenas este año fue que vino a retomar el hospital. Y ella lo pidió para reestructurarlo y ponerlo a funcionar bien. Y no le sirvió tampoco. No tuvo la capacidad de ella de sacar adelante ese hospital y no lo ha tenido ninguno. Ninguno. Cuando estuvo Domingo en la gobernación, en lugar de capitalizar, reestructurar el recurso humano, lo que hizo fue aumentarlo, metiendo 200 empleados más para crearle más caos al hospital. Ahí están los embargos, está lo demás. Pero no solo lo que la gobernadora está diciendo. Gerson, ¿qué le contestó el Ministerio de Salud a la gobernadora frente a lo que planteó?
1: Me envió del ministerio, tengo el del señor Zabulón, permítame.
0: No, ya le envié lo... porque aclara la situación reportada por la gobernación del Chocó, el mismo ministerio lo está aclarando.
1: Sí, permítame un segundo, lo abrimos.
0: Bueno. Y para... porque ahí le están diciendo, gobernadora, no está usted diciendo la verdad.
1: Sí, dice, aclara que la situación reportada por la gobernación del Chocó sobre el Hospital San Francisco de Asís no refleja la realidad de los sistemas oficiales. Por el contrario, evidencia debilidades críticas en la gestión y la gobernanza del departamento tras el levantamiento de la intervención y su paso a vigilancia especial. Así lo informó la entidad en un comunicado de prensa. A ver.
0: Sí.
1: Sí, eso es lo que tenemos.
0: Sí, ahí está aclarando que no es como, porque el Ministerio de Salud ha cumplido con el hospital, pero ellos no. Tenemos, Gerson, el tema del escrito a propósito del Hospital San Francisco de Asís, sobre esa red de corrupción del hospital que no viene de ahora, no viene de hoy. Y lo escribe Zabulón Córdoba. Qué bueno que le entregáramos a la audiencia este escrito muy bien aterrizado.
1: El de don Zabulón Córdoba.
0: Sí, señor.
1: Y dice, la red de corrupción del exgobernador Ariel Palacios acaba con el Hospital San Francisco de Asís. Repetimos, por Zabulón Córdoba.
0: Sí, señor.
1: Cuando observé las imágenes de la gobernadora del Chocó, Nubia Carolina Córdoba Curi, dando las declaraciones sobre la crisis del Hospital San Francisco de Asís, me quedé decepcionado por su habilidad para mentir y ocultar las responsabilidades de ella, de su mamá Elizabeth Curi y de la red de corrupción del gobernador Ariel Palacios Calderón en el saqueo de los recursos del hospital y los dineros de la salud en general en el departamento del Chocó. Precisamente después que el gobierno nacional, a través de la Superintendencia de Salud, les quitó la administración del hospital porque se lo robaron, a través de la red de corrupción del gobernador Ariel Palacios, descaradamente los 50 mil millones que llegaron de la extinta Caprecom, Ariel y su red de corrupción, aliado con Juan Amut, quien fungió como funcionario interventor en el hospital, nombrado en ese cargo por recomendación del candidato presidencial Luis Gilberto Murillo, ese ladronzuelo de Juan Amut, con el apoyo de la gobernadora Nubia Carolina, lograron que el Ministerio de Salud otorgara una partida de más de 4 mil millones de pesos para la reparación del techo del Hospital San Francisco de Asís. Por presiones del exgobernador Ariel Palacios, ese contrato se lo dieron a una firma de ingenieros de su Sanedrín. Permítame. Y los resultados del trabajo mal hecho están a la vista de todos los chocuanos. Cada vez que llueve caen goteras a chorro e inundan el hospital porque esa red de bellacos se robaron íntegramente esa plata. Los videos que están circulando en las redes sociales son los testimonios más claros que hay goteras por todos lados, porque los trabajos fueron hechos a media y esos dineros se quedaron en los bolsillos del hombre de la bomba, el hombre de la bomba de gasolina, y la otra parte quedó en los bolsillos de Juan Amut con Luis Gilberto Murillo y en los bolsos de la vecina de Torres Pérez, del hombre de la bomba.
0: Las vecinas de Tomás Pérez, un barrio.
1: Sí, señor, corrijo, las vecinas de Tomás Pérez, del hombre de la bomba. Por ahí dicen que la mamá de la gobernadora, con ese cuerpo que tiene, como potro sin acabar, es una ladrona de siete suelas. ¿Cree usted que un techo que le invirtieron más de 4,000 millones de pesos hace menos de un año es para que esté en esas condiciones tan malas, cayéndole goteras a chorros cada vez que llueve? Esos malditos bellacos, esos malditos... se emociona uno. Esos malditos bellacos y esos dos bellacos no tienen perdón de Dios, ni de la Virgen Santísima, ni del propio San Francisco de Asís. Eso termina diciendo don Saúl.
0: Esos malditos bellacos y esas dos bellacas no tienen perdón de Dios, ni de la Virgen Santísima, ni del propio San Francisco de Asís. Ya metieron a San Pacho en eso.
1: Metieron a San Pacho.
0: Esto lo escribió el doctor Saúlón Córdoba. ¿Qué dice uno a eso ahí? ¿Qué dice uno a eso ahí? Cuando están hablando una verdad. Hablando una verdad. Creo que venimos... Usted, me imagino que a usted no le gusta escuchar a Blue Radio, ¿no?
1: No le escucho, porque el señor Néstor Morales también es... no lo escucho.
0: Sí, da fastidio, es como escuchar a Juan Lozano, ¿no?
1: Uy, sí, son de la misma calaña, como dice mi abuela. Calaña. Decía mi abuela. Sí.
0: Un poquito más mesurado Julio Sánchez Cristo, ¿no?, en la W.
1: Sí, es más... Es más gente.
0: Sí, a mí cuando alguien me dijo, Oscar, de por Dios, hermano, si quiere meta de 6 a 7 chistes, con groserías, con lo que usted quiera, o meta un programa de satanismo, alguna cosa, pero quite ese señor Juan Lozano de ahí, por favor. Imagínese cómo estaría la gente. Quítelo, por opa, no perder la audiencia de nuestra emisora. Pero escuchar es decir, todos los panelistas de Blue Radio son enemigos del gobierno y enemigos de Petro. ¿Sí?
1: Sí, todos. Porque hasta el cura Hoyos anda en esa tónica.
0: ¿Cómo le parece a usted? ¿El cura Hoyos?
1: El ex cura.
0: ¿Cómo así, hombre? Y entonces, pero cuando alguien controvierte a Néstor Morales, ese señor se pone energúmeno y no deja hablar a los demás y les va cortando cuando algún panelista quiere expresar una realidad del país. Groserísimo escuchar a Blue Radio cuando un panelista le muestra la realidad del país y él no permite que hablen bien del gobierno.
24: No quieren votar por Paloma, y entonces la pregunta, ¿participar? Bueno,
0: vamos a ver aquí en esto si lo volvemos a tener, porque se nos adelantó esto.
24: No quieren votar por el medio de comunicación.
0: Bueno, vamos a ver cómo lo podemos, vamos a cerrarlo aquí mientras lo tenemos ya bien completo.
4: Antes de la consulta, que no está en este momento con Paloma.
5: Pues yo no es que yo crea, es que la encuesta lo dice. La encuesta dice que al menos 1,5 millones casi de votos que votaron en la consulta por algún candidato no estarían dispuestos a votar por Paloma hoy.
4: Usted está menospreciando a Paloma Valencia, Héctor.
5: No, es que estos son números, Néstor, no es opinión mía. No es opinión mía.
4: Hay diferente manera de leer los números, Paloma.
5: No hay diferentes.
4: Duplicando.
5: No hay diferentes maneras de leer el número, Néstor. No hay diferente manera de leer.
4: Ese 20% duplicó la intención de voto.
5: Pero no hay diferentes maneras de leer los números, Néstor. Mire, la verdad es que la Paloma Valencia tiene 4,5 millones de votos y sacara el 19%
7: que refleja
5: la encuesta. Y eso sacó 6,300,000 la consulta. Falta 1,5 millones de votos que están perdidos. Y eso no es que yo lo diga, ni es una percepción. ¿Dónde están ese 1,300,000 votos?
4: Eso es una pregunta. Pero están participar, lo que le quiero decir es, participaron en la consulta de Paloma Valencia. Usted puede negar,
5: claro.
4: Usted podría negar que están cerca de Paloma
5: Valencia. Y después no quieren votar por Paloma. Y entonces la pregunta, participaron en la consulta en la que ganó Paloma, 1,5 millones de personas. Y ahora, según la encuesta, no quieren votar por ella, sino por otro candidato, o qué sé yo no sé dónde están.
4: ¿Quién dijo que no quieren votar por ella?
5: La encuesta, Néstor, la encuesta dice eso.
0: Pero bueno, ¿cómo le parece, Gerson?
1: Esta
0: belleza.
1: Sí, y como el otro también que de RCN dice, ya viene nuestra candidata.
0: Nuestra candidata, sí. Nuestra candidata. Bueno, permítame un segundo. No, eso es una locura. Héctor Riveros, que es un panelista de Blue Radio, le está diciendo la verdad. Le faltan a Paloma 1,500,000 votos, por eso no va a pasar a segunda. Por eso no va a pasar. Pero no, se le tocó, fue la fibra a Néstor Morales. Me faltan cumplir compromisos comerciales y ya volvemos con ustedes.
1: Tenemos aquí en la emisora un celular de marca, no veo la marca, que corresponde a la señora Doralina Mena Cuesta. Doralina Mena Cuesta tiene el celular y por detrás pues está su cédula de ciudadanía. Alguien lo encontró y lo trajo a la emisora en una mototaxi. Y también tenemos la cédula de ciudadanía de Ketty María Mosquera Asprilla. Pueden pasar a recoger.
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0: 8:31 minutos de la mañana. Tenemos en el Facebook Live varios, ¿no?
1: Sí, señor, pero... bueno, vamos con el Facebook Live y ahora venimos con dos notas más.
0: Don Jefferson Valencia nos saluda, ese día nos saludaba Jefferson Valencia, estaba recogido.
1: Estaba recogido, sí. Rezando.
0: Estaba pensando, sí. También nos saluda Mosquera Iglesias Angélica, dice presente. El Topi López también nos está saludando. Y dice Edgar de Ávila Blanquiset, que nos está escuchando desde la ciudad de Cartagena. Entonces tú, Julio Lozano, es el vecino de aquí al frente, ¿no? Nos está saludando desde la ciudad de Pereira. Ricaurte Murillo Jordán dice: este es un vividor oportunista, supongo que se refiere al candidato. Nos engañó y ahora se va solo. Ya no le cree nada, ni de concejal sale. Para mí es un patán. Mejor que no aspire a ninguna corporación que aspire en Estados Unidos, que es allá donde lo conoce. Oiga, pues. Hasta Faberly Cañola nos está saludando también. Nos envía muchas bendiciones. Sexapil Murillo dice: buenos días para todos. Dios los bendiga. Feliz miércoles. Oiga, ya hoy es miércoles. Este año va como muy rápido.
1: Muy rápido.
0: Y dice: cuando el vago consigue quien lo mantenga, nunca consigue trabajo. Lo repito.
1: ¿Cómo?
0: Cuando el vago consigue quien lo mantenga, nunca consigue trabajo. Todos tenemos problemas y no estamos cerrando las vías en el Chocó. Bueno, está bien.
1: Sí, está bien.
0: Carlos Alberto Ibargüen Murillo dice: buenos días, amigos de la mesa. Oscar Gerson, bendiciones. Para preguntar sobre los resultados de la Cámara acá en el Chocó, ¿en qué quedó? ¿Quiénes son los nuevos representantes? Si al fin se pudo definir esa situación, gracias.
1: Bueno, ¿de eso qué podemos decir?
0: Todo está...
1: Se lo vamos a decir el 19 de julio.
0: Es así, hasta ahí hay plazo. Hasta el 19 de julio.
1: Sí, y ese día se va a definir eso, 19 de julio, un día antes de la instalación del Congreso de la República.
0: Sí, así es. Vicente Ocoró dice: ese señor es una sanguijuela. Aquí hay que llamarlo Luis Mamerto Murillo. Este señor es como el comején, de tierra. Hijo de madre.
1: Oiga, ayer en una página Noti7 dijeron que ese llamado era Luis Gerardo Murillo.
0: Gerardo Murillo, ¿por qué Gerardo?
1: Yo no sé, no sabían el nombre de él.
0: Ah, ya.
1: Así que se equivocaron.
0: Nos está saludando doña Aitana Rivas, también lo hace John Investigador y dice: vea usted la paliza que se ganó Luis Gilberto por no calcular lo que va a decir y hacer en el departamento. Eso es ser poco inteligente. ¿Sí ve?
1: Robinán. Después de ese atrevimiento, esa grosería contra ese muchacho en Raspadura, ahí se le vino todo.
0: Sí.
1: Porque no encontró en Raspadura en ese momento dos berracos con carácter que lo hubieran puesto en su sitio. Pero grosero y atrevido. Siga.
0: Robin Ángel Lemos nos está saludando, dice: buenos días a la emisora y a los radioescucha. También lo hace John Moreno, dice: socializar. Me imagino que se refiere a la asamblea.
1: A la asamblea, socializar. O sea, que le muestren los proyectos y le expliquen artículo por artículo.
0: Sí, lo escribe con signo pesos. Socializar con signos pesos.
1: Sí, como es el presupuesto.
0: Sí, claro, pero ¿y el presupuesto no se aprueba a fin de año? Yo ahí no entiendo, ahí hay algo que no cuadra. Luis Alberto Quintero Moreno dice: saludos. En el departamento del Chocó, los funcionarios de muchas entidades se volvieron expertos culpando al gobierno nacional por el caos en muchas situaciones, entre ellas el hospital San Francisco de Asís. Me pregunto, ¿quiénes lo administran? Dice él. Bueno, pero esos son los que tenemos por ahora. Pero allí hay una pregunta, don Oscar, y es que la misma gobernadora dijo que se venía ejecutando un contrato que al parecer lleva 3 años en ejecución, que es para el cambio de la cubierta. Entonces, ¿por qué pasó lo que pasó?
1: 3.800 millones.
0: Sí, entonces, ¿por qué pasó lo que pasó? La responsabilidad no es del gobierno, sino del contratista, ¿no?
1: No, de la administración, pero es que lo que preguntamos, nosotros estamos tan atrasados que para invertir 3.800 millones de pesos en algo urgente nos demoremos más de 3 años.
0: Sí, eso no tiene explicación. Entonces me parece que ahí la culpa que le están echando al gobierno no es válida, creo yo.
1: Y el gobierno nacional, usted acaba de leer, le aclaró las cosas como son. Mire, por eso yo le pregunté ahora a Gerson que me extrañaba, como usted decía, el cura Hoyos, porque el cura Hoyos es de la línea de Cepeda y de Petro, y a toda la vida ha sido así.
0: Pero le he escuchado algunos comentarios que de pronto no cuadran en esa línea.
1: No, pero no es él, no es el cura Hoyos, es el padre Alberto Lineros, que se torció.
0: Ah, sí, usted tiene toda la razón, me equivoqué. Sí, aquí. Lo tenía, en mente tengo la imagen del padre Lineros, pero mencionó al cura Hoyos, sí, tiene razón, me equivoqué.
1: Sí, sí. Sí, aquí se me está yendo
0: el padre
1: ya el parlante, voy a conectarlo y le pregunto a Gerson entonces, ahora de otro lado, preguntarle usted, la paisana suya, una joven chocuana.
0: ¿Ahí están arriba?
1: No, esa es una emprendedora, grande emprendedora. Ajá. Yo hablo de otra paisana suya. Ajá. Que ella, trabajando en casa de familia, no, le encontraron 700 millones de pesos en su apartamento en Envigado.
0: De los ahorros.
1: ¿Sabe quién es? ¿Vive en Envigado?
0: Pues Envigado es un barrio de estrato 6, 5, 6.
1: Sí. Y allá donde queda la otra oficina de Fico.
0: Envigado es un municipio, perdón, me equivoqué. Un municipio,
1: sí,
0: y
1: pero ahí del área metropolitana.
0: Del área metropolitana, sí.
1: Que es un Medellín. Y esta joven ahora le encuentran 700 millones de pesos producto de su trabajo haciendo aseo en las casas en Medellín.
0: Haciendo aseo.
1: Ahora.
0: Oiga, pues que no se lo quiere ni la mamá de ella.
1: Sí, ¿es cierto?
0: No, pero...
1: ¿Y entonces cómo hacemos ahí?
0: No, pues
1: en eso
0: nos tocará también ponernos a hacer aseo, porque es que 700.
1: Sí, sí. Pero sobre todo que eso es lo que tenía libre, pues, aparte de lo que ha gastado, y tener un apartamento
0: en Envigado.
1: Lujoso en Envigado. Una persona que toda la vida, es joven, no es que es toda la vida. Es joven.
0: Sí, es joven. Muy joven. 700.
1: Y entonces, esa es mucha plata, y en efectivo. Y entonces, imagínense pues que la llamaban alias la chocuana, no chocuana y no chocuana.
0: Chocuana.
1: Chocuana. La llamaban así, alias la chocuana.
0: Yo le escuché decir a Yonemiro, hasta para hacer las cosas mal, hasta para hacer las cosas mal hechas hay que hacerlas bien.
1: ¿Sí? Yonemiro se ha vuelto últimamente un filósofo, ¿no?
0: Sí, el tipo tiene chispa.
1: Se ha vuelto un filósofo ahora. Oiga, yo a mí me ha olvidado. Yo sí tengo que resaltar, y cuando toca reconocemos que el Partido Liberal en el departamento del Chocó es rebelde, y se rebeldizó porque un partido que lo maneje el papá, el hijo y la hija, eso ese nepotismo, ¿en qué estamos? Entonces, allá para un aval usted tiene que llevarle allá socializar con el hijo de Gaviria.
0: Oro.

0: es el papá, el hijo y la hija. Eso, ese nepotismo, ¿en qué estamos? Entonces allá para un aval usted tiene que llevarle allá, socializar con el hijo de Gaviria.
1: Oro.
0: Para obtener un...
1: Ahí hay que ahí hay que llevar oro también, y que llevan prendas de oro.
0: Ajá. Pero ahora es como el dicho, lo que hay ahora. Mire, es mejor trabajar y se enriquece usted más rápido trabajar el oro ilegal que cultivar coca o vender coca. Es mejor el oro hoy que la coca.
1: Sí.
0: Entonces, señores, los que están con la coca, no sigan con esa joda más, métanse al oro, que se consigue plata muy rápido.
1: A la minería.
0: Sí, y si quieren ustedes conseguir plata más rápido, pues hombre, trabajen en la gobernación o trabajen en la Universidad Tecnológica del Chocó. Pero más, eso pues es lento. Pero si quieren más rápido aún, hágase elegir en el Consejo Comunitario Cocomán.
1: Ah, no. Con un Consejo Comunitario sí la gente está volviendo rica rápido.
0: Mire que en ese Consejo Comunitario estos días reunieron a 6 comunidades y les dieron de a 40 millones de pesos en efectivo a cada comunidad. ¿Cómo le parece a usted y eso? ¿Qué producto es lo que han recogido?
1: Pero si dieron de a 40 porque el ingreso estuvo bueno.
0: Claro. Y van a seguir repartiendo a otras 6 comunidades más de a 40 millones de pesos. ¿Eso cómo es que es así, Gerson? ¿Eso cómo se come?
1: Ahí está buena la cosa.
0: Sí, bueno, tengo...
1: Oye, usted vio la vio la entrevista que le hicieron a John Biafara, ¿no?
0: Sí, sí.
1: De cómo habla, de cómo salen los colombianos de Estados Unidos y eso, los deportados.
0: Sí, sí, las condiciones son tremendo. Y las cárceles.
1: Sí.
0: No, eso es una cosa tremenda. Mire, me dice un oyente, don Oscar, buen día. ¿Usted se imagina que los indígenas tengan una vicepresidenta como Aida Quilcué? Ahí sí es verdad que el resto de la población colombiana tenemos que pagarle arriendo, porque se adueñan de este saldo de país que nos ha dejado los bandidos.
1: Oiga, sí, eso...
0: Ah, él debe que está hablando de Uribe para acá.
1: Eso está preocupante. Ojalá, pues, no se vayan a desbordar.
0: Sí, sí. Ay, hombre, qué cosa. Bueno. Aquí. Oiga, pues, aquí a su amiga y mi amiga Itana Rivas dice... Ojalá ahora no empiece la gente a confundir las cosas, como Gerson me mencionó. La gente vaya a creer que soy yo la embilletada.
1: No, doña Itana no es.
0: Ella no es. Bien. Bueno, cuando usted dijo eso, yo no había contado qué era.
1: No había contado.
0: Dice, mi humilde opinión, esa chica tenía su caleta producido de otra actividad. No de trabajar en casa de familia. Muy dudoso ese caso. Pero no, esa carreta está muy... No es... Esa carreta, ¿cómo así?
1: Sí. No, esa no se la cree nadie.
0: Me dice una amiga, buenos días, no los invite a trabajar el oro, porque el oro no puede ver ambición o mal pecho, porque se esconde. Eso dicen los ancestros.
1: Eso dicen. El oro no puede ver mal pecho.
0: Y el oro como que es de... El oro es como el diablo, ¿no?
1: Eso como que tiene su misterio, porque yo he visto casos donde hay mineros que han llegado a ciertos sitios y se han lavado todo y no han encontrado nada. Y después llega otro y lava en el mismo sitio y encuentra.
0: Eso que tiene... lo que dice la oyente, el mal pecho. ¿O sí? ¿Cómo era eso?
1: Debe ser algo ahí, algo tiene.
0: Yo sí he oído que el oro y que se esconde.
1: Sí, lo he escuchado.
0: Sí, señor. Pero es que yo estoy hablando es porque aquí nosotros, para salir de la pobreza, simplemente tenemos que estar ser presidente de un consejo comunal.

0: comunitario en el San Juan. Y si quiere ser rico rápido, tiene que trabajar en Cocomán. Yo creo que el único pobre que hay allá en Cocomán es el Capi.
1: El presidente.
0: Sí, porque ahora llegó ese alcalde que tienen allá y contra la decisión del Tribunal Administrativo del Chocó produce una resolución amparando al actual, a James López, cuando el tribunal está diciendo resuelva lo que se le ha pedido, no resuelva alcalde lo que le da la gana, y está pidiendo el tribunal que hay que restituir al CAPI. Oye, ¿y será que si con esto que no estamos diciendo que el CAPI merece estar donde está, no nos regalará un castellano?
1: No aspire a eso.
0: Para uno venderlo, ¿sí? Uno es para tenerlo guardado, es para venderlo.
1: No aspire a eso. Pero no aspiro, tengo entendido.
0: Entonces, aspiremos a dos castellanos, pues.
1: Tengo entendido, sí. que el alcalde lo que está es desacatando la orden del juzgado de Condoto, ¿no? Del juzgado promiscuo de Condoto, pero pues él tiene sus razones, ¿no?
0: Pero jurídicas no las tiene y va a tener problemas, ¿sabes? Porque está desacatando, ¿no? Y hay un fraude de resolución judicial. Y está muy mal asesorado. Y va a tener problemas serios. Problemas serios. Bueno, nos quedamos para mañana, Gerson, establecer las propuestas presidenciales en apoyar la eliminación del SOAT para motos, pero no apoyar la eliminación de los peajes.
1: ¿A quién beneficia una cosa y a quién beneficia la otra, no?
0: Eso es. Ahí le dejo ese tema para que lo analicemos con nuestra audiencia en el día de mañana, si es la voluntad de Dios. Oiga, no me preguntó por los exámenes de ayer.
1: Pero no eran hoy, lo de la cápsula, ¿no era hoy?
0: No, ayer mismo.
1: Bueno, y entonces, pero, ¿cómo fueron los nervios?
0: Pero uno extremadamente, y no que... como dicen, yo no sé por qué se habla de perro en misa, como que me fue mal, que peor que perro en misa, yo no sé. Sí, como aquí ¿por qué le va y que como perro en misa?
1: Aquí los perros los perros entran a la iglesia y salen normal. Yo he visto a los perros que entran y salen con normalidad
0: y hasta rezan y todo. Es que eso uno ahora, oiga, allá hay un nuevo minero, ¿sabe?
1: ¿En el San Juan?
0: Sí, ahí en la emisora. El amigo Serna, ¿no ha visto?
1: En la emisora, sí. ¿No? Sí, hombre, él anda como con mucho oro.
0: Sí, el nuevo minero. Y entonces está diciendo que no, que es que él tiene una guaca allá en Novita, que por el torraque, que allá y que le traen todos los sábados. Pero no sabe realmente qué actividad la que está desarrollando, pero yo sé que de oro no es. ¿Sí? De oro no es. Bueno, entonces mañana analizamos lo de ese examen. No, me dicen que no, 5 minutos en la cápsula y ya. Oiga, y me fue mal, me dejaron 20 minutos. ¿Cómo le parece? 20 minutos. 20 minutos. Lo único que tuve que hacer es encomendarme a Dios y cerrar los ojos, porque... muy bravo eso. Si me hubieran advertido que eso iba a ser así, no había salido corriendo como la otra vez y me dio para mi casa.
1: No hubiera ido. Sí,
0: sí, entonces no, pero bendito sea Dios. Bueno, Gerson, ¿cómo vamos? ¿Usted cómo va? ¿Bien?
1: Bien, sí, señor, bien.
0: Bueno, gracias a Dios, sí, señor. Bueno, nos vamos agradeciéndole inmensamente a nuestra audiencia habernos acompañado. Gracias por sus aportes. Como todos los días ustedes lo hacen, Dios les pague. 8:51 minutos de la mañana. Nombre de Jaime González Figueroa, en el control máster sonido profesional. En la mesa de trabajo, Gerson Gallego Mosquera y este servidor de ustedes, Oscar Enrique Echeverri Mosquera. Mil gracias a todos, que tengan éxitos, que Dios los bendiga. Hasta pronto.
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1: Que la bondad infinita de nuestro Señor Jesucristo, amigos y amigas de la sintonía, esté con todos y cada uno de ustedes. Primero, lo más importante, darle gracias a Dios por darnos la oportunidad de tener vida, de existir en este planeta llamado Tierra. Y por cierto, hoy estamos regidos bajo el planeta Mercurio. Reciban una bendición especial llena de luz, de paz, de armonía. Recuerden que somos el Centro Botánico Espiritual San Judas Tadeo, un espacio creado para orientar, sanar, guiar a cada persona que necesita encontrar respuestas en su vida a través de la fe, la sabiduría ancestral y el poder de la naturaleza. Amigo o amiga que me esté escuchando, las puertas de mi templo, casa de consultoría, están abiertas. Quiere llamar, quiere escribir, participar en este programa, lo puede hacer fácil y sencillo. La dinámica es muy sencilla. Escríbame sus nombres, sus apellidos, su fecha de nacimiento. Haga esa pregunta de orden social, moral, carácter investigativo. Con mi conocimiento como espiritualista que soy, le voy a comunicar a usted en la salud, en el amor y la suerte. Le voy a dar una orientación acertada. Después de que hoy estamos nosotros regidos bajo el planeta Mercurio para ayudar, para sanar, para aliviar, hoy queremos invitarte a hacer una pausa. Sí, estimado amigo, una pausa en medio del ruido, del estrés, de los problemas, y preguntarte algo muy importante. ¿Cómo está tu espíritu hoy? ¿Cómo te sientes de energía? ¿La energía está alta? ¿La energía está baja? Tenemos que ayudarnos, recuerdan amigos, porque muchas veces cuidamos el cuerpo, trabajamos por el dinero, luchamos por las cosas materiales, pero olvidamos lo más importante, nuestro interior. Nuestro interior, estimados amigos, es para que nosotros nos ayudemos diariamente. 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Esa es nuestra línea telefónica para que usted envíe un mensaje de WhatsApp y se entreviste con nosotros cara a cara. ¿Qué hay un mensaje de WhatsApp que dice de la siguiente manera? Dice, soy una mujer desesperada y preocupada por mi hijo. La fecha de nacimiento mía es el 3 de abril de 1982. La fecha de nacimiento de mi hijo es el 17 de septiembre de 1997. Aquí están sus nombres, no los digo, porque al final dice, por favor, no diga mis nombres. Me siento preocupada, dice, por mi hijo, porque él es una persona que lo siento extraño. Creo que está consumiendo drogas. Llega a tardes horas de la noche a dormir. Yo le huelo la ropa, dice, pero no le huelo a nada. Siento que él tiene malas amistades. Por favor, ayúdeme y dígame qué está pasando con mi hijo. Gracias. Estimado amigo, estimada amiga, perdón, disculpen. Gracias primero que todo por preocuparse por su hijo. Recuerden, amigos, que ¿quién de los padres desea lo peor para sus hijos? Nadie, ¿verdad? Nosotros tenemos que ayudarnos y pedirle la ayuda primero que todo a Dios, Padre, Creador y dueño de todas sus cosas, que nos permita a nosotros entregar este conocimiento. Y como espiritualista que soy, me doy de cuenta de que su hijo no anda en malos caminos. No, estimada amiga. Su hijo no consume droga. Igual usted ya lo ha comprobado, porque su hijo, él no tiene malas amistades, él no consume drogas, no consume licor. una persona estudiosa, más bien con un proyecto para ir a estudiar a la ciudad de Medellín, porque él es una persona graduada. Pero lastimosamente, amiga, aquí hay una fuerza extraña en el cuerpo de él, y no es brujería. Atención, amigos, no es brujería. Aquí hay un problema de depresión y hay un problema de ansiedad. A su hijo le han dado ganas hasta de quitarse la vida. Recuerden, padres que me están escuchando, hijos que me están escuchando, el suicidio no es la salida. Hay motivos maravillosos para seguir viviendo en este planeta llamado Tierra. Esa depresión, esa ansiedad, lo lleva a él a divagar, a caminar en horas de la noche. Por eso llega tarde. Él no se encuentra, se siente desesperado, ganas de salir corriendo, se levanta y se siente solo. A veces como que necesita amor, cariño, comprensión, amor tiene, pero espiritualmente se siente solo. Ese problema de ansiedad lo puede llevar al suicidio, estimada amiga. Yo necesito que usted hable con él y se venga con él a hablar conmigo personalmente. Yo le voy a hacer una liberación por medio de San Judas Tadeo. Le vamos a ayudar para que él tenga motivos para seguir viviendo en este planeta llamado Tierra. Lo vamos a motivar espiritualmente con unos bálsamos, le vamos a ayudar para que él tenga esa fuerza de salir a estudiar a Medellín, que él se vuelva un profesional y que él encuentre sentido a la vida. Recuerde que el estrés y la ansiedad, la depresión, ha llevado muchas personas al fracaso. No tiene brujería, hijo, tráigalo por favor. Traiga la muestra urinaria en ayunas de él, hable con él y personalmente le voy a decir muchas cosas más que le salieron en su fecha de nacimiento, madre preocupada por su hijo. Gracias por participar en mi programa. Recuerden, amigos, de que Dios dijo, ayúdate que yo te ayudaré. Si usted tiene un problema con sus hijos, usted tiene un problema de mala suerte, usted tiene un problema de mala energía o tiene problemas en el amor viene fracasando, en el amor viene desesperado, en el amor no sabe qué hacer. Yo le puedo ayudar para que usted en el amor triunfe. Hoy vamos a hablar también del amor, ese sentimiento que puede elevarnos al cielo o llevarnos a la tristeza más profunda. Muchas personas hoy sufren en silencio por una traición, por un abandono, por una relación que no avanza. Pero escuche bien eso, el amor no debe doler constantemente, el amor no debe humillar. El amor no debe hacerte perder tu valor. Cuando el amor se vuelve sufrimiento, ya no es amor, es apego. En nuestro centro espiritual ayudamos a cortar lazos negativos, ayudamos a sanar heridas emocionales, a recuperar tu energía, a abrir caminos para un amor verdadero y estable. Porque cuando tú sanas, atraes lo que verdaderamente te mereces. Pero no solo hablemos de amor, hablemos también de salud. La salud, estimados amigos, no es solo física, también es espiritual, emocional, energética. Muchas enfermedades tienen raíz en el estrés, en la tristeza, en la rabia acumulada, en las energías negativas. Recuerden que el cuerpo habla lo que el alma no expresa. Por eso en el Centro Botánico San Judas Tadeo trabajamos con plantas medicinales para ayudarte a usted con limpiezas energéticas, terapias naturales, orientación espiritual. A lo mejor usted quiere saber en el amor, en la salud y en la suerte, quién le quiere, quién le ama, quién le engaña, de dónde viene, para dónde va, cuál es su amigo, cuál es su

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1: Bendiciones para todas las personas que nos alcanzan a sintonizar a través de esta onda radial. Un caluroso saludo lleno de bendiciones de parte de Dios, los ángeles y los arcángeles. Y este es su servidor, su médico de confianza aquí en el municipio de Ismina, Chocó, José de los Santos. 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Para que usted pueda recibir una asesoría, para que usted pueda recibir una consejería con respecto a su salud. Pare de sufrir si es que tal vez usted lleva sufriendo días, meses o años de enfermedades tan complejas que tal vez en centros de salud, en centros hospitalarios o tal vez el médico de cabecera ha viajado para un lugar, para otro y tal vez no le han dado solución. Recuerde que muchos tratamientos no se curan a base de pastillas, a base de medicamentos, por los cuales ya tal vez usted ha venido dependiendo de ellos, días, meses y años. Hay tratamientos que tienen la solución entre la medicina natural, entre la medicina alternativa. Recuerde que la madre naturaleza nos ofrece una variedad de tratamientos, por la gracia de Dios, los ángeles y los arcángeles. Dios nos ha entregado la madre naturaleza para que de ella podamos sacar miles de tratamientos, los cuales antiguamente se utilizaban tanto como para las buenas energías, como para la buena suerte, como para abrir caminos, como para traer cosas positivas a nuestras vidas, como también para que el ser humano pueda obtener mayores resultados en su sistema de salud. Mire que diariamente nos escriben muchas personas. Ejemplo, en esta ocasión nos escriben de muchos municipios para preguntarnos sobre el tratamiento poderoso, tónico, milagroso, que ha hecho muchos milagros, se podría decir así. Recuerde que todo se hace de acuerdo a su fe. Aquel tratamiento conocido como el extracto de la clorofila. Este extracto de la clorofila comprobado científicamente, que gracias a Dios por los componentes que tiene, al ser alto y rico en aminoácidos y en antioxidantes, ayuda a desintoxicar órganos muy importantes como el colon, los riñones, el hígado, a producir buena oxigenación en la sangre, eliminando ese problema de presión arterial, azúcar en la sangre, sangre espesa, problemas de colesterol, eliminando ese problema como el cansancio, el agotamiento, la debilidad, al producir una buena desintoxicación en el sistema de todo su organismo, también produce una buena desintoxicación en ese órgano tan importante que llevamos los hombres conocido como la próstata, eliminando esos problemas de impotencia sexual, ayudando también a una buena oxigenación en el cerebro, por lo cual ayuda a esas personas que sufren de pérdida de memoria, mala retentiva, tal vez está perdiendo la visión. Recuerde que el órgano conocido como el cerebro es el que manda muchos de los órganos y de los sentidos de nuestro cuerpo, como la visión. Muchas personas nos preguntan el precio, el valor de este tratamiento. El precio, el valor de este tratamiento es tan solo de 33 mil pesos. 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
0: Gracias por permitirnos acompañarte. Nos encontramos en una próxima emisión con más orientación y mensajes para fortalecer tu salud y bienestar. Que tengas un día lleno de tranquilidad y cuidado para tu vida. 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
1: Que la bondad infinita de nuestro Señor Jesucristo, amigos y amigas de la sintonía, esté con todos y cada uno de ustedes. Primero, lo más importante, darle gracias a Dios por darnos la oportunidad de tener vida, de existir en este planeta llamado Tierra. Y por cierto, hoy estamos regidos bajo el planeta Mercurio. Reciban una bendición especial, llena de luz, de paz, de armonía. Recuerden que somos el Centro Botánico Espiritual San Judas Tadeo. Un espacio creado para orientar, sanar, guiar a cada persona que necesita encontrar respuestas en su vida a través de la fe, la sabiduría ancestral y el poder de la naturaleza. Amigo o amiga que me esté escuchando, las puertas de mi templo, casa de consultoría, están abiertas. Quiere llamar, quiere escribir, participar en este programa, lo puede hacer fácil y sencillo. La dinámica es muy sencilla. Escríbame sus nombres, sus apellidos, su fecha de nacimiento. Haga esa pregunta de orden social, moral, carácter investigativo. Con mi conocimiento como espiritualista que soy, le voy a comunicar a usted en la salud, en el amor y la suerte. Le voy a dar una orientación acertada. Después de que hoy estamos nosotros regidos bajo el planeta Mercurio para ayudar, para sanar, para guiar. Hoy queremos invitarte a hacer una pausa. Sí, estimado amigo, una pausa en medio del ruido, del estrés, de los problemas. Y preguntarte algo muy importante. ¿Cómo está tu espíritu hoy? ¿Cómo te sientes de energía? ¿La energía está alta? ¿La energía está baja? Tenemos que ayudarnos, recuerdan amigos, porque muchas veces cuidamos el cuerpo, trabajamos por el dinero, luchamos por las cosas materiales, pero olvidamos lo más importante, nuestro interior. Nuestro interior, estimados amigos, es para que nosotros nos ayudemos diariamente. 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Esa es nuestra línea telefónica para que usted envíe un mensaje de WhatsApp y se entreviste con nosotros cara a cara. ¿Qué hay un mensaje de WhatsApp que dice de la siguiente manera? Dice, soy una mujer desesperada y preocupada por mi hijo. La fecha de nacimiento mía es el 3 de abril de 1982. La fecha de nacimiento de mi hijo es el 17 de septiembre de 1997. Aquí están sus nombres, no los digo, porque al final dice, por favor, no diga mis nombres. Me siento preocupada, dice, por mi hijo, porque él es una persona que lo siento extraño, creo que está consumiendo drogas. Llega a tardes horas de la noche a dormir. Yo le huelo la ropa, dice, pero no le huelo a nada, siento que él tiene malas amistades. Por favor, ayúdeme y dígame qué está pasando conmigo. Gracias. Estimado amigo, estimada amiga, perdón, disculpe. Gracias primero que todo por preocuparse por su hijo. Recuerden, amigos, que ¿quién de los padres desea lo peor para sus hijos? Nadie, ¿verdad? Nosotros tenemos que ayudarnos y pedirle la ayuda primero que todo a Dios, Padre, Creador y dueño de todas sus cosas, que nos permita a nosotros entregar este conocimiento. Y como espiritualista que soy, me doy de cuenta de que su hijo no anda en malos caminos. No, estimada mía. Su hijo no consume droga. Igual usted ya lo ha comprobado, porque su hijo, él no tiene malas amistades, él no consume drogas, no consume alcohol. una persona estudiosa, más bien con un proyecto para ir a estudiar a la ciudad de Medellín, porque él es una persona graduada. Pero lastimosamente, amiga, aquí hay una fuerza extraña en el cuerpo de él, y no es brujería. Atención, amigos, no es brujería. Aquí hay un problema de depresión y hay un problema de ansiedad. A su hijo le han dado ganas hasta de quitarse la vida. Recuerden, padres que me están escuchando, hijos que me están escuchando, el suicidio no es la salida. Hay motivos maravillosos para seguir viviendo en este planeta llamado Tierra. Esa depresión, esa ansiedad, lo lleva a él a divagar, a caminar en horas de la noche. Por eso llega tarde, él no se encuentra, se siente desesperado, ganas de salir corriendo, se levanta y se siente solo. A veces como que necesita amor, cariño, comprensión, amor tiene, pero espiritualmente se siente solo. Ese problema de ansiedad lo puede llevar al suicidio, estimada amiga. Yo necesito que usted hable con él y se venga con él a hablar conmigo personalmente. Yo le voy a hacer una liberación por medio de San Judas Tadeo. Le vamos a ayudar para que él tenga motivos para seguir viviendo en este planeta llamado Tierra. Lo vamos a motivar espiritualmente con unos bálsamos, le vamos a ayudar para que él tenga esa fuerza de salir a estudiar a Medellín, que él se vuelva un profesional y que él encuentre sentido a la vida. Recuerde que el estrés y la ansiedad, la depresión, ha llevado a muchas personas al fracaso. No tiene brujería su hijo, tráigalo por favor, traiga la muestra urinaria en ayunas de él, hable con él, y personalmente le voy a decir muchas cosas más que le salieron en su fecha de nacimiento, madre preocupada por su hijo. Gracias por participar en mi programa. Recuerden, amigos, de que Dios dijo, ayúdate que yo te ayudaré. Si usted tiene un problema con sus hijos, usted tiene un problema de mala suerte, usted tiene un problema de mala energía, o tiene problemas en el amor viene fracasando, en el amor viene desesperado, en el amor no sabe qué hacer, yo le puedo ayudar para que usted en el amor triunfe. Hoy vamos a hablar también del amor, ese sentimiento que puede elevarnos al cielo o llevarnos a la tristeza más profunda. Muchas personas hoy sufren en silencio por una traición, por un abandono, por una relación que no avanza. Pero escuche bien eso, el amor no debe doler constantemente, el amor no debe humillar, el amor no debe hacerte perder tu valor. Cuando el amor se vuelve sufrimiento, ya no es amor, es apego. En nuestro centro espiritual ayudamos a cortar lazos negativos, ayudamos a sanar heridas emocionales, a recuperar tu energía, a abrir caminos para un amor verdadero y estable. Porque cuando tú sanas, atraes lo que verdaderamente te mereces. Pero no solo hablemos de amor, hablemos también de salud. La salud, estimados amigos, no es solo física, también es espiritual, emocional, energética. Muchas enfermedades tienen raíz en el estrés, en la tristeza, en la rabia acumulada, en las energías negativas. Recuerden que el cuerpo habla lo que el alma no expresa. Por eso en el Centro Botánico San Judas Tadeo trabajamos con plantas medicinales para ayudarte a usted con limpiezas energéticas, terapias naturales, orientación espiritual. 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
6: Una rectificación y es lo que justamente en este momento se está haciendo. Recordemos que este megaproyecto será completamente eléctrico y será bastante ambicioso, sobre todo para los municipios que rodean a Bogotá y también a la capital del país, prometiendo reducir tiempos de hasta una hora municipios como Mosquera y también como Cota. Pues por ahora estamos acá a la expectativa, esperemos que se dé luz verde, humo blanco, y que la administración distrital pues pueda hacer ese aporte que dice que ya tiene, y pues no pase como lo que ha sucedido, digamos, como el alcalde, o más bien el presidente Gustavo Petro, quien dijo que la administración distrital sí sabía, pero que no tuvo disposición. Ahí hay una pelea, Kelly, que es la que en este momento están discutiendo.
7: Una pelea que se ha convertido en política y también en una discusión técnica que no solamente involucra al gobierno nacional, sino también al departamento de Cundinamarca, porque lo que recordaba Diana, el distrito no hizo el aporte de lo que debía hacer para la cofinanciación de ese proyecto y algunos aspectos que también el distrito dice que no fueron incorporados a ese proyecto inicial. Alejandra Rubio, pero hay reacción de Asocapitales en torno a esta noticia del Regiotrán.
8: Alejandro, pues Asocapitales expresó su preocupación por esta decisión del Gobierno Nacional de modificar el esquema de financiación del Regiotram del Norte, que está contemplado en el COMPES 4190 y que dejaría por fuera a Bogotá de este modelo de cofinanciación y estructuración del proyecto. La Nación asumiría cerca del 81,6% de los recursos, mientras que Cundinamarca y la empresa férrea regional cubrirían el restante. El proyecto pues es considerado estratégico para la movilidad regional y contempla 49 kilómetros de extensión, 17 estaciones y conexión entre Bogotá, Chía, Cajicá y Zipaquirá. El gremio pues advierte que excluir al distrito puede generar riesgos técnicos, operacionales y de gobernanza, teniendo en cuenta que Bogotá es el principal nodo urbano impactado por esta obra. Por ello pues hizo un llamado a abrir una mesa técnica de concertación con el gobierno, el Departamento Nacional de Planeación y las autoridades locales, con el fin pues de garantizar coordinación institucional, seguridad jurídica para el proyecto y una adecuada integración del sistema con otros modos de transporte en la capital. Y hay que recordar que el presidente de Asocapitales es el alcalde mayor de Bogotá, Carlos Fernando.
9: Es el alcalde Galán, ¿no? Gracias, Alejandra. 12 del mediodía, 8 minutos. Seguimos hablando de transporte en la ciudad. Está a esta hora de Transmilenio, porque fíjense que el distrito sigue luchando contra la venta informal en este medio de transporte. Es horroroso lo que pasa día a día, pero también obviamente porque suben delincuentes entre los vendedores que se suben y bajan de las estaciones. Jason Quimbar, muy buenas tardes.
10: Kelly, buenas tardes. Mira, a esta hora les saludo acá desde la estación de Transmilenio de la calle 57. Está objeto, Kelly, de un operativo realizado recientemente por parte del distrito para controlar a los vendedores informales, pero también a esas personas que cargan objetos pesados, que se suben y bajan a estas estaciones. Pues el objetivo fue demostrar y aclararles que hay un manual de usuario del sistema que prohíbe, fíjese bien, el ingreso con mercancías para ventas no autorizadas, también carros de mercado está antes, entre otros elementos, que es lo que vemos a diario en estas estaciones del sistema de transporte. Pues la intervención estuvo enfocada en esta sensibilización en los articulados. Por esta razón que escuchamos también a los usuarios que día a día se aquejan de esta problemática.
11: Y no dejan ni pasar ni nada, y es demasiado. Entonces deberían como controlarlos mejor, ¿no? O sea, si quieren, pero que sean controlados, porque ellos en cualquier espacio mismo se hacen.
12: La situación está muy compleja, pero pues también hay que respetar. O sea, la gente, hay más espacios para vender.
13: ¿Usted cree que deberían prohibirlos totalmente?
11: No prohibirlos, sino que los instalen en otro lado, donde no le hayan, donde no molesten a la gente y eso.
10: Kelly, mire, hay que decir que el gobierno nacional, según el manual del usuario, está prohibido el transporte de objetos que superan los 60 centímetros de alto por 40 centímetros de largo por 25 centímetros de ancho. En el operativo se bajaron a varias personas que se movilizaban con esos objetos. Tenían una rectificación y eso que justamente en este momento se están yendo, recordemos, como carros de mercado, cestos de transporte de mercado, exhibidores de productos, estantes, canastos, baldes y otros implementos. Pero hay que decir que la problemática no termina allí, porque también hablamos con los vendedores, escuchamos las voces de estas personas que día a día se montan a estas estaciones para llevar el pan de cada día.
14: Aquí en Bogotá no hay tanto desempleo que ya le toca a uno pues buscar la alternativa de buscarse la del pan de cada día.
15: No, lo que me falta es sacar un permiso, pero esta semana lo saco con el favor de Dios.
13: ¿Usted sabía que está prohibido vender dentro del sistema de transporte?
15: No, porque eso es lo que le gusta a la gente, que uno les venda, porque obvio la gente pasa, piden para comer, y uno les vende, ¿sí me entiende?
13: ¿Y estás cumpliendo con todas las normas?
16: No.
13: ¿Por qué?
16: Porque en realidad hay muchas personas que eso les estorba. En realidad yo comprendo a la persona porque eso es un transporte público. Pero he metido hojas de vida y nada, brother, nada que llaman.
17: ¿En un día cuánto te haces?
14: Hace uno por ahí 100, 120 mil pesos, porque pues el clima no le colabora a uno, pero cuando...
18: Anteriormente por las obras del metro se baja un poco, pero pues ya con el la nueva estación de la 39 ya se reguló.
10: Esa es la situación, Kelly, que vive el día a día los vendedores. Sin embargo, el distrito ha dicho que estos operativos continuarán en el transcurso de este mes, porque según las denuncias, hay muchas personas que están obstruyendo el paso, pero también el ingreso y salida de los usuarios que día a día pagan un transporte para movilizarse por los principales corredores de la ciudad. Es la lucha que se consigue a esta hora entre vendedores y el distrito.
7: 12 del día, 11 minutos. La otra noticia tiene que ver con la incertidumbre de los pacientes que estaba atendiendo las diferentes sedes de la clínica medical aquí en Bogotá. Hay cierres de servicios y Diana Cabrera está allí justamente con los usuarios. Diana.
19: Pues Alejandro, muy preocupados han declarado los pacientes, los usuarios que hacen parte y que eran atendidos inclusive en la clínica medical en Bogotá tras el anuncio de los cierres de los servicios en la capital del país. Afirmaron que la grave crisis de la salud los tiene muy afectados a estos pacientes que necesitan sus tratamientos luego que se anunciara el cierre de la sede de Santa Juliana, Norte, Américas y Toberín en la ciudad de Bogotá. Esto fue lo que manifestaron en torno a la preocupación que tienen por saber dónde los van a atender.
20: Para revisarle un colgajo que le habían hecho en el pie y unas heridas que tiene. Claro, sí señora, porque si se cierra la clínica, ¿qué va a pasar con él y con los demás muchachos y muchachas que vienen acá a hacerse sus tratamientos?
21: Que se cierre la clínica y en el momento no sabemos para dónde nos manden, si hay muchas EPS que no cubren lo que esta clínica cubre de cuarto nivel. Entonces sí es preocupante la situación, pero pues no se sabe para dónde nos manden el día de mañana.
22: No, me parece que es algo como negligente porque todos los días pasan muchas cosas, accidentes, cualquier cosa, entonces habiendo un solo centro médico es difícil.
23: Entonces, ¿quién responda? Porque entonces como están en huelga, como está cerrado, entonces ahí con quién pelea uno.
19: Y es que, Alejandro, es importante señalar que la clínica medical en Bogotá está atendiendo a pacientes que tienen accidentes de SOBAT. Inclusive estuvimos a lo largo de toda la mañana realizando un recorrido por estas instituciones y vimos inclusive que los pacientes de la sede de Santa Juliana, Norte, Américas y Toberín están siendo trasladados hasta la sede principal, que es en Kennedy, luego que allí, en esas instituciones, se anunciara el cierre de estos servicios. A la expectativa están los trabajadores en las próximas horas de una reunión que van a tener con el propósito de que les puedan contar realmente qué va a pasar con ellos, sus trabajos y sus familias.
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25: Y a las 12 del mediodía, 14 minutos, nos conectamos con Tunja, con la ciudad de Tunja, porque allí está el hijo del agente del CTI, Antonio Pacheco. Él está secuestrado hace un año por el ELN en Arauca. Los detalles con Oscar Bueno.
26: 12:14, así es, Sandra. Estamos aquí en vivo con Nicolás Pacheco. Él es hijo del agente del CTI, don Antonio Pacheco, quien se encuentra secuestrado desde el pasado 8 de mayo del año 2025. Nicolás, bienvenido. Triste lo que ha pasado y lo que está atravesando usted y su familia. Han sido varias noches en las que ustedes con oraciones pues guardan aún la esperanza de que él regrese a casa. ¿Qué es lo último que han sabido? Ya ustedes en estos 12 meses han recibido 6 pruebas de supervivencia. ¿Han logrado establecer algún diálogo sincrónico con su papá, con el grupo que tiene como plagiados a su papá y obviamente a los demás, a los dos policías y a la gente del CTI?
27: Buenas. No, hasta el momento no hemos recibido atención de ningún tipo, lamentablemente.
26: ¿Cuál es la solicitud especial que hoy hacen al Estado colombiano, al gobierno nacional?
27: Que por favor busque mecanismos para poderlo traer de vuelta, no solamente a él, también a los dos policías y al otro funcionario de la fiscalía, que lo necesitamos de vuelta a todos. Necesitamos armar puentes de comunicación, necesitamos armar todo lo que sea necesario, sea con la Iglesia Católica, sea con la Defensoría del Pueblo, sea con hasta la misma fiscalía, o que por lo menos el Estado se haga presente una vez en esta situación. Necesitamos a toda esta gente de vuelta, no solamente ellos, también los jóvenes que están atrapados en el Caquetá en estos momentos.
26: Nicolás tiene 21 años de edad, usted tiene una hermana, un niño de 6 años de edad que es su hermano y que es hijo de don Antonio, este agente del CTI que en cumplimiento de sus labores pues fue secuestrado allí en el departamento de Arauca. ¿Cómo está su mamá? ¿Cómo están sus hermanos?
27: Consternados, no se puede vivir así, sabiendo que... Es que ni siquiera sabiendo, no saber dónde está tu familiar es un sentimiento horrible que no para día a día, solamente aumenta la incertidumbre, aumenta el dolor, aumenta el saber que él está en condiciones horribles. Pueden decir de que no tiene cadenas, de que está bien, pero una persona no va a estar bien hasta que no esté libre.
26: Después de que ustedes reciben este anuncio del ELN el día inmediatamente anterior, ¿qué opinión dar?
27: Doloroso lo que están haciendo. Es horrible ver un país que está repitiendo cosas que... Recuerdo en una temprana infancia ver toda la situación que hubo en Colombia. Un pequeño recuerdo que tengo y es repetido por estas acciones que hoy en día entiendo lo doloroso que ha sufrido el país, todo lo que ha sufrido la gente, y no veo la razón para poder continuar con esto. Esto solamente está desgarrando un país, y le pido a toda la gente que me está escuchando ahora que esté con nosotros, que no olvide el tema, que esa gente no se quede atrapada en la jungla. Ni uno se debe quedar ahí. El Estado debe traer a todos sus hombres de vuelta. Necesitamos, por favor, ayuda para que ellos vuelvan a casa. Ni un hombre atrás. Y
26: ojalá. Pues ahí estaba Nicolás Pacheco. Él es hijo del agente del CTI de la Fiscalía General de la Nación, que el pasado mes de marzo cumplió 49 años en manos del ELN, este grupo que lo plagió allí en el departamento de Arauca. Nicolás, gracias por estos minutos que le regala la FM. Es usted muy amable.
27: Muchas gracias, y muchas gracias por el espacio. Se lo agradezco mucho, y que tengan un buen día a todos los que estén oyendo. Por favor, esté con nosotros y no nos olvide.
25: Muchas gracias a Oscar Bueno en Tunja, nuestro editor allí en el departamento de Boyacá. Y mientras tanto, Kelly, se conoce otra información de último momento, y es que a esta hora el Frente Jaime Martínez de las disidencias de las FARC, Iván Mordisco, atacan con granadas lanzadas desde drones la estación de policía en el municipio de Suárez, en el norte del Cauca. Estaremos pendientes de esta noticia en desarrollo.
7: Noticias, testimonios que nos retraen a las imágenes de militares humillados, encadenados en las mazmorras de las guerrillas y ante la incertidumbre de su suerte. Y mientras tanto, estas organizaciones lo siguen convirtiendo en una miserable moneda de cambio. Hay más testimonios, Mauricio Collazos, de más familiares tras estos videos que se han conocido y las declaraciones cínicas de esa organización terrorista del ELN. Mauricio.
0: Sí, Alejandro, otro de los testimonios que refleja precisamente el dolor de estas familias es el de Yairiel Macualo, es esposo del agente de protección del CTI, Rodrigo Antonio López, quien está también a punto de cumplir un año secuestrado por parte del ELN. Ha calificado como indignante y también infame que esta guerrilla haya tenido el descaro de aplicarles ahora pues un juicio revolucionario, pero le ha hecho un llamado urgente adicional para que actúen de manera más oportuna tanto a la fiscal general Luz Arena Camargo como al propio presidente Gustavo Petro. Lo ha hecho en estos términos, escuchemos.
1: Es algo de no creer, es algo que está fuera de todo contexto en general, que el ELN, quien es un grupo al margen de la ley, decida poder condenar a nuestros seres queridos. No, esto no puede ser. Señora fiscal, por favor, un poquito más de presión, por favor, colóquese en nuestros zapatos. Por favor, señora fiscal, sí, de todo corazón, le pido yo como esposa de Rodrigo Antonio López Estrada.
0: ¿Qué le resta por hacer?
1: Realmente lo que nos falta es que el señor presidente nos atienda. Realmente ya hemos tocado muchas puertas para que esta liberación se dé prontamente. Que por favor al menos se siente, abra un canal de diálogo para que los señores del ELN, medien para que se dé esta pronta liberación.
0: Pero también relató lo triste y lo fuerte que ha significado explicarle a su hija de apenas 13 años lo que ha implicado también este vil secuestro de su padre. Escuchemos.
1: Ya ella me dice, mami, ya yo voy a cumplir 19 años cuando mi papá salga, pues imagínate. Ella cuenta cuánto puede tener cuando él salga. Entonces ahí me toca yo explicarle, mami, veas, son 4 años y 6 meses, pero le van a contar el año que tiene en cautiverio. O sea, explicarle a una menor de edad todo ese proceso duele muchísimo. Él nos hacía bromas y siempre era con una sonrisa en su cara. Entonces es como lo que más extraña a ella.
0: ¿Y en su caso?
1: En mi caso todo, en mi caso realmente se siente un vacío en mi casa, no verlo, no escucharlo, cuando duermo, cuando me acuesto, cuando me levanto, es demasiado triste.
0: Demasiado triste, obviamente es el dolor y el relato de las familias de los secuestrados. Le ha insistido también en pedir que se le proteja su vida y se básicamente que mantenga la fe y la fuerza, es el llamado que le hace a su esposo, y al ELN, que por favor le respeten también las garantías de su medicina, porque adicional en cautiverio padece de problemas cardíacos.
2: Bueno, tiene una condición obviamente, Mauricio, y hay un llamado también, hay un pronunciamiento de la Procuraduría y también de la Defensoría del Pueblo, Marlon Barros, ¿qué dijeron?
27: Mira, Kelly, todo comenzó con un llamado de atención de parte de la rama judicial, específicamente de la Corte Suprema de Justicia y la Fiscalía General de la Nación, que ratifica que el ELN como organización armada ilegal no administra justicia, que los únicos autorizados por la Constitución para administrar justicia en Colombia son los jueces y por lo tanto no le dan validez alguna al llamado juicio revolucionario que sometieron a los 4 secuestrados. Además hicieron un llamado al gobierno nacional para que medie por su liberación y al grupo armado para que los libere, oiga bien, sin condicionamiento alguno, lo que sería en el mejor de los casos una muestra de voluntad de paz. El procurador general Gregor El Hatch también se expresó a través de un comunicado y subrayó que el secuestro no es justicia, sino un delito, un ataque al país y un ultraje a la dignidad. La Procuraduría también desconoció el poder, estas son palabras textuales, el poder de juzgamiento a civiles por parte de los armados, a los que tachó de criminales, terroristas, narcotraficantes, enemigos de la democracia y la paz. Y la Defensoría del Pueblo hizo un llamado al gobierno nacional para atender directamente a las familias de los secuestrados y fortalecer los esfuerzos para propiciar la liberación. Así se pronunció la defensora Iris Marín.
3: Pero también un llamado al gobierno nacional, porque hemos solicitado al gobierno una atención directa a las familias, poder fortalecer los esfuerzos para propiciar la liberación de estas personas. Las familias se han sentido solas, han acudido, pues hemos escuchado desde la Defensoría del Pueblo el clamor de las familias, pero han sentido que no ha habido suficiente acompañamiento de parte del gobierno nacional.
4: Defensora, precisa.
27: Las familias se sienten solas, dice la defensora Iris Marín. Hay que recordar que el 8 de mayo de 2025 el ELN secuestró a los investigadores del CTI Jesús Pacheco y Rodrigo López en Fortul, un municipio araucano ganadero y agricultor de poco más de 20.000 habitantes. Y el 20 de julio, curiosamente día de la independencia, interceptó al subintendente Frank Hoyos y al patrullero Jordín Pepe en la vía entre Tami y Arauca. Todavía permanecen en cautiverio.
7: Marlon, gracias. Y parece increíble que haya que recordarles a estos terroristas que ellos no son justicia. Otro recuerdo doloroso del pasado. Pero hay más opiniones del gobierno de Naciones Unidas. Jairo Tarazona.
5: Alejandro, la delegación del gobierno nacional en los diálogos de paz con el ELN, que en este momento están suspendidos, señala que rechaza la decisión de mantener secuestrados a los funcionarios de la Fiscalía y de la Policía Nacional tras el, entre comillas, juicio revolucionario. Durante un año hemos hecho gestiones para la liberación de los 4 funcionarios en diversas instancias, la gestoría de paz del ELN, comunidad internacional e iglesia católica. Igualmente hemos estado en permanente comunicación con las familias, señala el comunicado, y agrega que hoy de nuevo les solicitan al ELN un gesto humanitario para que no solo respete la vida de los funcionarios, sino que lo libere sin condiciones. Nuestra delegación continuará trabajando y utilizará los canales posibles para buscar la liberación, dice la delegación de paz del gobierno que lidera Vera Grave. Indepaz ha dicho que este es un atentado contra el derecho internacional humanitario. Leonardo Paz.
6: Desde Indepaz rechazamos la retención, secuestro de funcionarios de la Fiscalía por parte del ELN y el anuncio de supuestos juicios internos y condenas impuestas en cautiverio. Aquí no estamos hablando solamente de una discusión jurídica, estamos hablando de personas retenidas bajo amenaza permanente, aisladas de sus familias y sometidas a presión física y psicológica. Ningún grupo puede actuar como captor, juez y verdugo al mismo tiempo. El derecho internacional humanitario prohíbe este tipo de prácticas. Las condenas dictadas sin garantías judiciales y sin un tribunal legítimamente constituido constituyen una grave infracción al derecho internacional humanitario y pueden configurar crímenes de guerra.
5: Leonardo González de Indepaz, y finalmente la ONU de Derechos Humanos en Colombia señala que urge al ELN la libertad inmediata y sin condiciones, respetando la vida y derechos de Rodrigo López, Jesús Pacheco, Frankie Hoyos y Jordine Pérez. ONU de Derechos Humanos rechaza categóricamente la privación de la libertad que se le da a este tipo de secuestro en el derecho internacional de los derechos humanos.
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2: 12 del mediodía, 26 minutos.
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2: 12 del mediodía, 29 minutos. Estamos muy pendientes también de distintas emergencias que se han presentado en las regiones del país por cuenta de las lluvias. El IDEAM está alertando por 387 municipios que están en riesgo por deslizamientos. Camilo Portocarrero.
9: Kelly, el IDEAM reporta 387 municipios por riesgo de deslizamientos y de estos 88 están en alerta roja. Chocó en Casa la lista con 22 municipios, seguido de Antioquia con 15 y Meta con 11. También se mantienen alertas por inundaciones y crecientes súbitas, especialmente en la cuenca del Magdalena Cauca. Se alertan por 12 municipios que tienen alerta de incendio con niveles naranjas en La Guajira y en el Tolima. Y en las lluvias en Bogotá se espera que para esta tarde hayan llovinas en Suba, Engativá y Fontibón, mientras que la noche predominará un tiempo seco. A nivel nacional se esperan lluvias más intensas en el Pacífico, la Orinoquía, la Amazonía y en el norte de la región andina. Departamentos como Chocó, Valle del Cauca, Meta y Caquetá podrán registrar precipitaciones más fuertes, especialmente en la tarde y en la noche.
10: Bueno, 12 del día, 30 minutos. Otra de las noticias de este día tiene que ver con la decisión que ha tomado la justicia frente al decreto del Gobierno Nacional desde hace muy pocas semanas, en las cuales ordenaba el traslado de usuarios de varias de las EPS intervenidas a la nueva EPS. Eso había abierto un debate en torno a la capacidad que tiene el gobierno para definir a la fuerza cuál es el operador que quieren los colombianos. Hay noticia, ya lo decíamos, Marlo Marros, y muy importante.
11: Alejandro, sí, mire, se trata del decreto 182 de 2026, en el que el gobierno establecía ciertos umbrales por los que las EPS podrían operar, y decía que en ciertos municipios o departamentos, si una EPS no tenía, digamos, el control, o no tenía el 3%, un umbral del 3% de afiliados, o sea que el 3% de todos los afiliados a salud de ese departamento no estaban afiliadas a esa EPS, pues la entidad dejaba de operar. Esto, lo que dice el Consejo de Estado en un auto de 78 páginas, es que vulnera el derecho a la libre escogencia, que es un derecho fundamental, claro, de cada persona para afiliarse al sistema de salud. Y además de todo, forzaba a trasladar a cerca de 3 millones de pacientes a 9 EPS, uh-huh, que no solo está intervenida, sino que además presenta una vasta crisis.
2: Ha un dato clave, muchos problemas,
11: por supuesto. Sí. Un dato clave que marca la justicia, que dice ahora el Consejo de Estado, pero que lo había dicho hace 2 meses el Tribunal de Antioquia, es que 9 EPS sería la única operadora autorizada por el Gobierno Nacional en 504 municipios. Esto es más de la mitad de los 1.103 que tiene actualmente, uh-huh, Colombia. Entonces, en medio de la crisis de la salud, en medio de la crisis de 9 EPS, de la entrega de medicamentos y demás, la EPS pasaría de tener 11 millones de usuarios a tener 14 millones. Dice el Consejo de Estado que no tiene capacidad debido, uh-huh, a las deudas que tiene con las EPS, al déficit en sus finanzas y al, pues, mal manejo, a la mala operación que está teniendo la entidad a nivel nacional.
2: Eso hace que el Consejo de Estado pues tenga frenada entonces la norma, Marlon.
11: Por supuesto. Uh-huh. Ya en febrero el Tribunal Administrativo de Antioquia había suspendido este decreto a partir de una acción popular. Y lo que hace ahora es pronunciarse también con una medida cautelar el Consejo de Estado, esta vez ya no por una acción popular, sino por una acción de nulidad, que aunque son procedimientos diferentes, uh-huh, pues en última buscan lo mismo, tumbar el decreto.
2: Gracias, Marlon. 12:32 PM. Y una noticia importante también a esta hora, suspenden el decreto con el que le gobierno, en fin, un juez acaba de avalar, perdón, noticia de última hora, ese preacuerdo, recordemos, Mauricio Collazos, logrado en la Fiscalía por alias Harold. Él es pieza clave en ese magnicidio de Miguel Uribe. Mauricio.
12: Una nueva condena en torno a este proceso que sigue la Fiscalía por el magnicidio del senador y precandidato presidencial Miguel Uribe Turbay. A 21 años y 4 meses de prisión será condenado Harold Daniel Barragán Ovalle, alias Harold, uno de los principales implicados en la planeación y ejecución de este crimen, ocurrido el 7 de junio del año pasado. Producto de esta negociación, aceptó alias Harold los delitos de homicidio agravado, concierto para delinquir, uso de menores para la comisión de delitos y fabricación, tráfico o porte de armas. En este caso, según las investigaciones, a través de 4 videollamadas, participó en la coordinación de las acciones previas y también posteriores al atentado, entre ellas el reconocimiento del lugar donde se ejecutó este ataque. Asimismo, se le atribuye, según la fiscalía, haber seleccionado al joven sicario que disparó contra el senador Miguel Uribe Turbay y haber ayudado a alias Chipi a permanecer oculto y evadir la acción de las autoridades. Entonces ya será condenado a 21 años y más de 4 meses de prisión, alias Harold, otra pieza clave en este magnicidio.
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10: 12:33 PM, la noticia internacional sigue centrada en la tripulación y los pasajeros de esa embarcación en aguas de las costas africanas con ese virus, hantavirus, ¿no? Juan Camilo Celi.
13: Sí, sí, Alejandro.
10: ¿Cuál va a ser la suerte de esto? Porque al parecer la tasa de contagio, pero también de letalidad, es muy alta, por lo menos dentro de los registros, y eso dicen desde las autoridades sanitarias en España.
13: Es que han subido esa tasa de mortalidad poco a poco, progresivamente. Primero dijeron 30%, la OMS dijo 40%, y Mónica García, que es la ministra de Sanidad española, que es el país donde va a atracar este barco en 3 días aproximadamente, en Islas Canarias, específicamente en Tenerife, ha subido al 50%, una tasa bastante, bastante alta. Recuerde, 3 personas han muerto, ahí habían 137 pasajeros a bordo del crucero HMV Ondius, y también hay 8 infectados. Pero nosotros hablamos con una de las pasajeras que está todavía allí en ese barco. Ella nos cuenta, y lo dice de manera anónima debido a que quiere proteger su identidad, que actualmente tienen tapabocas, no se les permite más bien salir de sus habitaciones y circular libremente. Sí. Están todas las medidas de sanidad, incluso un equipo de la Organización Mundial de la Salud está inspeccionando todas las habitaciones y los barcos, y espera en las próximas horas atracar, pero no se sabe su suerte. No se sabe si va a ser deportada a su país de origen, si va a permanecer en España algunos días. Lo grave de esto es que 23 de los pasajeros que estaban a bordo ya descendieron, porque en una de las paradas de los cruceros, sí, tenían allí sus países de origen, descendieron allí y se ha perdido el rastro de estas personas. La OMS lo que acaba de confirmar es que el hantavirus, que es una enfermedad que afecta tanto los pulmones como el sistema renal, se transmite persona a persona.
2: Es una cepa nueva, no es la cepa andina, Juan Camilo, que lo han dicho los el organismo de Mundial de Salud. Es una nueva cepa que parece que están descubriendo, y esa cepa sí finalmente tiene contacto humano-humano, la transmisión.
13: Claro, es muy grave porque anteriormente se pensaba que solamente era con contacto con roedores, y una de las teorías que se tenía es que una pareja de los pasajeros estuvo en Argentina, allí tuvo contacto con roedores infectados y habría traído el virus al barco. Pero en el barco, según nos contó la pasajera, las condiciones salubres eran perfectas, no había roedores, basura, etcétera, uh-huh. Por lo cual es grave que esta nueva cepa, que al parecer se estaría desarrollando en Argentina, se contacte persona a persona. Por ahora lo que se sabe es que van a permanecer en cuarentena los pasajeros que todavía están a bordo, pero como le digo, se perdió el rastro de estas 27 personas que no se sabe si están contagiadas o no, pero deberían estar siendo estudiadas por las autoridades.
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2: 12 del mediodía, 36 minutos. Noticias de Bogotá. A esta hora, en el barrio El Remanso de Bosa, avanza un operativo de intervención para la restitución de un predio. ¿Qué está pasando a esta hora, Jason Quimbar?
14: Kelly, pues esta protesta es en contra de Asotrandes, esta entidad en Bogotá que es de un gremio de transportadores. Supuestamente es propietaria de un predio allí en la localidad de Bosa, exactamente en el barrio El Remanso, que según ha denunciado fue invadida desde el año 2011. Por lo tanto, a esta hora, Kelly, continúa la comunidad que ha invadido estos terrenos manifestándose en esto. Eso es exactamente en la carrera 87 con 74 en el sur de Bogotá. Han instalado una olla comunitaria en rechazo a este desalojo. Pues le cuento, la situación jurídica es que un juzgado que ordenó el desalojo masivo de esta propiedad, y lo que están en este momento tendrán plazo hasta hoy de salir de los terrenos. Pues hay que decir que este predio anteriormente funcionaba como una terminal de buses, y según el juzgado que mandó a desalojar, debe ser restituido a la empresa por orden judicial, lo que está afectando de cierta forma a cerca de 1,000 personas que a esta hora, o más bien en la actualidad, viven ahí porque compraron esos terrenos, incluyendo también a víctimas del conflicto armado que se encuentran en este punto. Escuchemos un momento a uno de los invasores.
15: Estamos aquí en Bosa, San Bernardino, sector El Remanso. Estoy en resistencia porque me da impotencia y que nos están atropellando nuestros derechos. Nos quitaron el gas y hay muchas personas, abuelitos, niños, discapacitados. ¿Dónde está la defensoría? ¿Dónde está el pueblo? ¿Dónde están nuestros derechos? ¿Quién responde por todos?
14: Este grupo de personas, Kelly, llegó hasta las instalaciones de la personería de Bogotá, pues sostienen una mesa de diálogo también entre el personero, varios concejales que también están apoyando a esta comunidad para definir esta situación. Muchos de estos invasores están alegando que compraron varios terrenos y varios metrajes de este predio totalmente legalizado, pues según lo que dice Sotrans S.A., que es el gremio que está reclamando estas tierras, es que la Asociación Nacional de Transportadores presta sus servicios para la ciudad, pero que lamentablemente fue descuidado este terreno y estas familias llegaron a poseer ilegalmente la propiedad, que pues tiene más o menos unas 10 hectáreas.
10: 12:39. Ha vuelto a reaccionar el rector de la Universidad Pedagógica tras ese episodio de las últimas horas, en el cual se observa un grupo de estudiantes de la universidad ingresando a la fuerza y sosteniendo esa pelea prácticamente a cuchillo con los agentes allí, con los guardas de seguridad de Transmilenio. Diana Alvarado.
16: Sí, señor Alejandro, pero después de lo que usted acaba de describir, sucedió otra cosa más grave. En las últimas horas, más de 90,000 usuarios, sobre todo de transporte público Transmilenio, se vieron gravemente afectados porque lo que comenzó como una protesta estudiantil escaló rápidamente a una emergencia de movilidad que dejó a estos miles de ciudadanos en este punto, calle 72 con avenida Caracas, entre las calles también 80 y 72. Mire, allí hubo un enfrentamiento masivo que obligó a varias estaciones del sistema. La chispa se encendió por lo que usted describió, la jornada que había sucedido antes, donde se puede observar, gracias a videos de usuarios, una batalla campal entre estudiantes de la Universidad Pedagógica y guardas de seguridad del Sistema Masivo de Transporte de Bogotá por intentar colarse. Pues ahora el rector de la universidad nuevamente salió en esta oportunidad defendiendo a sus estudiantes y diciendo que la solución para que esto no suceda es que el distrito llegue a una un acuerdo y estas personas, sobre todo los estudiantes de todas las universidades públicas, tengan una rebaja en el en la del transporte, es decir, que no cueste el neto del sistema integrado de transporte público, sino que sea un valor mínimo ya para que ellos puedan acceder sin tener que colarse. Esto ha generado bastantes reacciones a favor y en contra. Por ahora Transmilenio ni la administración distrital han dado un pronunciamiento oficial, y ojo porque según los estudiantes hoy hay posibilidad de nuevos bloqueos en este punto.
2: Gracias, Diana. 12 del mediodía, 41 minutos, y hablamos finalmente de los hipopótamos aquí en Colombia. Recordemos que el Ministerio de Ambiente estaba analizando una propuesta que viene desde la India para poder transportarlos allí. Había una reunión clave esta mañana y ya habló finalmente la ministra de Ambiente. ¿Qué dice el gobierno, Camilo Portocarrero?
9: Kelly, tras la reunión entre el Ministerio de Ambiente y Vantara, el Centro de Rescate Animal de la India, se concretó una visita a Colombia por parte de un equipo de expertos de Vantara en las próximas semanas con el fin de evaluar los hipopótamos en su estado actual y hacer una propuesta de translocación concreta para estos especímenes. Escuchemos lo que dijo la ministra.
17: Como resultado de esta reunión, tenemos en primer lugar una visita a Colombia por parte del equipo de Vantara en las próximas semanas. El equipo de expertos profesionales evaluará las condiciones actuales de los hipopótamos para construir una propuesta integral de traslocación, tanto técnica como logística y financiera.
9: También se acordó que Vantara deberá adelantar las sesiones ante las entidades gubernamentales competentes en la India para garantizar el cumplimiento de las convenciones internacionales CITES. Vélez afirmó que es preciso que el gobierno asegure que la traslocación seguirá siendo una medida complementaria a la eutanasia dentro del plan de manejo científicamente justificado que hizo el gobierno, que inclusive hay instancias judiciales que les exigen mantener acciones concretas y acciones permanentes para mantener la reducción de esta especie invasora. La ministra también aclaró que dentro de la posible traslocación de estos individuos a Vantara no se contempla ninguna transacción económica. Sin embargo, según información de la agencia EF, expertos que ya habrían realizado traslado de fauna con este resguardo indican que podríamos estar hablando de casi 3 millones de dólares que podría costar el traslado de estos animales, aparte de todo lo que tiene que ver con el confinamiento y el traslado dentro de los aviones, que sería en este caso un aeropuerto cerca a la ciudad de Medellín, y la llegada a la India.
10: Camilo, gracias. 12:43, el Ministerio de la Igualdad se ha convertido en la bandera, o lo era, de la administración del presidente Gustavo Petro, en uno de sus grandes logros, pero ya sabemos en lo que terminó, en las peleas con Francia Márquez, el cambio de ministros, las irregularidades también en el manejo de recursos y demás. Daniel Jerez, pero esto se ha trasladado también al Congreso de la República entre defensores y detractores de ese ministerio.
18: Sí, porque usted recordará, Alejandro, que la Corte Constitucional tumbó la creación del Ministerio de la Igualdad y dijo que debía volver a tramitarse un proyecto en el Congreso si quería revisar nuevamente este proyecto. Pues bien, el proyecto está enredado. Desde el año pasado se había aprobado la ponencia positiva, y solamente hasta hoy, Alejandro, en estos primeros días de mayo, se pudo agendar para que las comisiones primeras conjuntas de Senado y Cámara pudieran abordar la discusión de este proyecto. Pero le cuento que está enredado, no tiene las mayorías en este momento para que pueda salir adelante. La oposición emprendió una estrategia en la comisión primera del Senado para dañar el

0: quieran abordar la discusión de este proyecto, pero le cuento que está enredado, no tiene las mayorías en este momento para que pueda salir adelante. La oposición emprendió una estrategia en la Comisión Primera del Senado para dañar el quórum, y esto evitó que hoy pudiera avanzar la discusión y posible votación del proyecto que busca revivir el Ministerio de la Igualdad. Clara López, senadora del Pacto Histórico, denunció precisamente esas maniobras dilatorias de la oposición. Escuchemos.
1: Y me parece que eso suena más a un intento de no discutir un proyecto de ley de suma importancia, porque el Ministerio de la Igualdad está pendiente precisamente de este debate para su continuidad, que creo que vence próximamente, lleva 2 años montándose.
0: Sin embargo, desde la oposición, el representante de la Cámara, Hernán Cadavid, respondió, dijo que ellos están dispuestos a dar el debate, pero es evidente que no había quórum para poder adelantar la discusión.
2: Si no tuviéramos el ánimo de discutirlo, no estaríamos acá sentados. ¿Quién le está hablando? Si usted quiere entrar en la discusión de fondo del debate, ya lo hemos dado. Costo de oportunidad es perder más de 3 billones de pesos sin ejecución. Todos los escándalos que tiene este ministerio. La vergüenza es traer a ratificar un ministerio que ha servido solamente para la politiquería, para la duplicidad de funciones.
0: Las comisiones primeras de Senado y Cámara van a ser convocadas nuevamente la próxima semana para dar un nuevo intento de votar y discutir, por supuesto, este proyecto que revive el Ministerio de la Igualdad. Pero la oposición parece que está muy fuerte y está buscando la manera de que no haya quórum ese día para que evidentemente vuelva a pasarse el proyecto.
3: 12:45 y hay noticias de políticas y de los candidatos. Finalmente, el ex canciller Luis Gilberto Murillo declinó su candidatura presidencial. Se suma a la campaña de Iván Cepeda. E Iván Cepeda habló de las condiciones y de las relaciones con Estados Unidos. Aldair Rodríguez.
4: Kelly, si le parece, empecemos por la adhesión de Luis Gilberto Murillo a la campaña presidencial de Iván Cepeda y de Aida Quilcue, que en este momento van liderando las encuestas. Se realizó el acto oficial de adhesión la mañana de este miércoles en el Hotel de Quendama, y durante el acto Luis Gilberto Murillo habló sobre qué llega a sumar a esta campaña y por qué tomó esta importante decisión. Escuchemos.
5: Hemos tomado la decisión de declinar mi aspiración presidencial y adherir a su campaña. Y digo hemos porque ha sido una decisión consultada no solo en familia, sino con nuestro equipo, líder consultivo y nuestras bases. Lo hago con respeto, con responsabilidad y con la convicción de que Colombia necesita en este momento articular esfuerzos.
4: Durante este evento de adhesión, Cepeda se refirió a los puntos en común con Murillo o lo que llegará a sumar el ex canciller. Por supuesto, uno de los fuertes de Murillo son las relaciones exteriores. Recordemos que durante el gobierno del presidente Gustavo Petro se desempeñó inicialmente como embajador ante los Estados Unidos y posteriormente como jefe del Ministerio de Relaciones Exteriores. Pues bien, en ese contexto, Cepeda se refirió a cómo sería una eventual relación de su gobierno con los Estados Unidos. Y hay puntos de coincidencia con la política exterior que actualmente ha venido manejando el presidente Gustavo Petro. Escuchemos.
6: Oye, por supuesto, debo decirlo, a los Estados Unidos de América. Pero, y aquí viene la segunda condición, siendo Colombia parte de las naciones o de la comunidad de naciones, también exige, también requiere, también hará todo lo necesario para ser tratada como una nación soberana y digna, independiente. No es un país vasallo, ni dependiente, ni colonia, ni que se somete al imperio de cualquier potencia extranjera.
4: Es un pronunciamiento muy en la línea del presidente Gustavo Petro, prácticamente un condicionamiento a cómo serían entonces las relaciones en su eventual gobierno. Incluso resaltó lo que ha hecho el presidente actual Gustavo Petro con las relaciones, dijo que pues no se ha arrodillado y que ha defendido la independencia y la soberanía de Colombia.
7: Ya son las 12:48, 12:48, vamos a Barranquilla, hay noticia. Kelly.
3: Sí, más adelante vamos a la ciudad de Barranquilla porque hay también algunas noticias de los candidatos. Sí. Alejandro, 12:48, estamos en la FM.
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6: 12 del mediodía, 51 minutos. Es momento de hablar de deportes en la FM. Sebastián Rueda, ¿qué tal?
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7: ¿Qué tal? Un saludo para todos los oyentes de la FM. Hoy se conocerá el segundo finalista de la Champions League. Recordemos que Arsenal se clasificó ayer tras vencer 2-1 en el global al Atlético de Madrid. Hoy el Bayern Múnich de Luis Díaz buscará voltear la serie con un 4-5 adverso ante un PSG en un partido denominado como uno de los más importantes en los últimos años en este deporte. Así que muy pendientes a las 2 de la tarde de este compromiso. Hoy en Copa Libertadores, Santa Fe enfrenta a Corinthians a las 7:30 de la noche en el Estadio El Campín y Tolima se mide ante Nacional de Montevideo en el Estadio Manuel Murillo Toro a las 9 de la noche. Estos duelos por Copa Libertadores, mientras que en la Copa Sudamericana, el América visitará a Alianza Atlético de Perú a las 9 de la noche. Hasta aquí los deportes en la FM.
6: Bueno, una noticia que nos cuenta ahora nuestro director de deportes también. El próximo sábado hay, recordemos, partido entre el Inter de Bogotá y Nacional. Ya dice la comisión disciplinaria que no va a haber hinchada visitante. Esto le pega duro, obviamente, al Inter de Bogotá. 12 del mediodía, 52 minutos.
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8: 52 minutos, noticias del mundo, Juan Camilo.
9: Sí, Kelly, hay que decir que salió una noticia importante con vista a las vacaciones de mitad de año y verano, no solamente en Colombia, sino en toda Europa, y es que según datos de la firma de análisis de aviación Cirium, las aerolíneas han recortado casi 2 millones de asientos de los vuelos programados para mayo en tan solo las últimas 2 semanas. Esto se puede representar en una cancelación de 13.000 vuelos en todo el mundo, sobre todo en países de Medio Oriente y Europa. Esto tiene una causa y un denominador común: el aumento del precio de los combustibles para los aviones, que ya está haciendo grandes estragos en las principales aerolíneas del mundo. Recuerde que esto ha sucedido debido al aumento del petróleo por la guerra entre Estados Unidos e Irán y el estrecho de Hormuz, que permanece prácticamente cerrado. Varias aerolíneas están diciendo que van a absorber los costos, las más grandes como Turkish Airlines, Lufthansa, y los precios al menos no se van a ver reflejados en los billetes de etiquete de los pasajeros, pero a medida que esta situación vaya agravándose y persistiendo en el tiempo, va a haber aumento en los costos de estos tiquetes. Incluso algunas aerolíneas están diciendo que no van a poder subsistir. El caso de Spirit, la aerolínea estadounidense que atravesó varios problemas durante muchos años, pues refleja esta situación, porque varios de los ejecutivos de allí dijeron que el golpe final, la estacada, fue el aumento del precio del petróleo y por eso no pudieron mantener su aerolínea operativa. Hasta ahora la guerra en Irán continúa y no parece haber un acuerdo que pueda resolverla, al menos en un futuro cercano.
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0: Bueno, Natalia Barrera, porque estamos escuchando a Terciopelados con la voz de Andrea Echeverri.
1: ¿Ha escuchado Vime Bogotá?
0: No.
1: Para quienes tampoco lo han escuchado, les cuento que es uno de los encuentros más importantes de la industria musical en Iberoamérica y se realiza, bueno, se empezó a realizar desde el 5, es decir, ayer hasta mañana, 7 de mayo, en, pues acá en Bogotá. Y reúne a más de 3.000 profesionales, cerca de 1.000 visitantes internacionales, artistas, programadores, sellos, medios, entidades públicas. ¿Y qué es esto? Es un evento de no solo conciertos, sino también espacios de formación, networking y oportunidades comerciales, con un impacto económico que participa, pues, impacta directamente a la gente en más de 30 países, lo que ayuda a impulsar la música colombiana y conectar con los artistas de la industria. Y estamos escuchando a Andrea Echeverri porque uno de los momentos centrales era el panel 30 años de Rock al Parque.
2: Ah, wow.
1: Con la participación, exacto, precisamente de Andrea Echeverri con otros artistas bajo la moderación de Héctor Mora, y el espacio abordará el papel festival como la plataforma para el rock bogotano. Esto será en el CFE de Bogotá.
2: Es bueno el Vime, es buena invitación, Nata. Bueno. Muchas gracias para los oyentes. 12:56. Hasta aquí esta emisión de Noticias de la FM. Los invitamos a que se queden con toda nuestra programación. Ya vienen nuestros compañeros de la FM más fútbol. A los oyentes, gracias siempre por acompañarnos. Esto es la FM, siempre contigo. Dale, dale,

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2: Soy Marlon Barros y el Consejo de Estado frenó el decreto con el que el Gobierno Nacional preveía trasladar cerca de 3 millones de usuarios a 9PS, que sería la única operadora autorizada en 504 municipios en medio de una vasta crisis.
3: Soy Aldair Rodríguez. El candidato presidencial Iván Cepeda aseguró que en un eventual gobierno la relación con Estados Unidos estaría basada en la cooperación, pero condicionada al respeto por la soberanía nacional. Afirmó durante el evento de adhesión de Luis Gilberto Murillo a su campaña que Colombia no será un país vasallo ni dependiente de ninguna colonia o imperio extranjero.
4: Soy Mauricio Collazos. La exconsejera presidencial para las regiones, Sandra Ortiz, aseguró que supuestamente la fiscalía la presionó para que testificara en su momento contra los ministros del gobierno del presidente Gustavo Petro en torno al escándalo de corrupción que se originó en gestión de riesgo.
5: Soy Camilo Portocarrero. El Ministerio de Ambiente anunció una delegación de expertos y profesionales de Bantara que viajará a Colombia para definir si es posible o no el traslado de 80 hipopótamos al centro de resguardo animal en la India.
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1: 1:00 p.m. en punto. Un abrazo para todos ustedes. Bienvenidos a la FM Más Fútbol. Bueno, noticias por todo lado y hoy un programa, ustedes lo saben, Petit, porque tenemos la transmisión del partidazo entre el Bayern Múnich y el PSG. Tengo unos amigos que están allá en el estadio y ellos dicen, donde salga por lo menos el 20% de lo bueno que fue el de París, la ida, quedamos absolutamente conformes y tranquilos. Porque la verdad, lo de París fue extraordinario. Difícilmente se repita, ojalá que sí tengamos un partido tan bueno como aquel que se jugó hace 8 días. Pero vamos a empezar con una noticia insólita, insólita de verdad. La comisión de seguridad aquí en Bogotá hace unos minutos le acaba de informar al Internacional de Bogotá que ni en techo ni en el Campín podrían tener hinchada visitante. Recuerden que Inter juega su llave de playoff ante Atlético Nacional. Por ende, es la gran oportunidad para tener una venta gigantesca de entradas, una taquilla grandísima, la mejor del semestre, para un equipo que no tiene esa hinchada grande, pero le acaban de decir, de la Comisión de Seguridad, que no y que no. Ya el solo hecho de decirle que no se puede, pues, es insólito. Pero lo que es ridículo es el argumento, que porque el domingo es el Día de la Madre, que el domingo es el Día de la Madre, entonces que el sábado no, no. Entendería uno que porque la cantidad de efectivos, no sé, de policía. Yo la verdad lo que veo aquí es una persecución cada vez más de frente al fútbol. Sí, aquí hay gente que no le gusta el fútbol y que no respeta eso. Es increíble. El hincha de Nacional de Bogotá, aquí, el capitalino, quiere ir a ver el partido. Internacional quiere aprovechar la taquilla. Y no puede ser un argumento tan flojo como que el domingo es el Día de la Madre para que no se le pueda dar ese gusto a la gente de ver el partido entre Inter y Atlético Nacional. No sé si de pronto, Eduardo, estoy, ¿cómo es que se dice?, meando fuera el tiesto. Pero la verdad a mí me parece un argumento flojísimo, ridículo, el de que el domingo es el Día de la Madre para decirle a Inter que el sábado no puede tener a la hinchada de Atlético Nacional en ese partido. Porque al final esto también, como todo, necesita un rendimiento económico. Y para la gente de Inter era la gran oportunidad de hacer su plata, y para el hincha aquí de Nacional en Bogotá, la gran oportunidad de ir a ver a su equipo. Mi querido Eduardo Luis, ¿cómo le va?
2: Comentator, muy bien, ¿cómo me le va, señor? Un abrazo, muy buenas tardes para usted, Comentator, para todos los amigos que nos acompañan a esta hora en la FM Más Fútbol, programa corto pero sabroso. Vamos a darle un rato hasta antes de que arranquemos nuestra transmisión oficial del partido de Bayern Múnich y el Paris Saint-Germain, que lo vamos a relatar aquí con todo el equipo de la FM Más Fútbol. Gran transmisión en todas las FM del país y las plataformas digitales. Así que un abrazo para todos en buses, taxis, colectivos, particulares, los que están en los hogares, tiendas, oficinas, fábricas, empresas, corregimiento, municipios, ciudades. Gracias por elegirnos. Y los que están en Tuning, TDT, la app del canal RCN, app de RCN Radio, TikTok y los canales de YouTube de la FM y Deportes RCN, dándonos un like, nos ayudan un montón. Bienvenidos. Juan, ¿cuánta mediocridad?
1: ¿Por qué?
2: Hay mucha mediocridad, hombre, Juan Felipe. Que digan que es porque es que hay el Día de la Madre. Es tomar siempre el camino más fácil.
1: Que además el Día de la Madre es el domingo, ¿no?
2: Claro. O sea, es como hacerlo más fácil. Y de alguna manera no, habla muy mal de nosotros, porque según el argumento es que el Día de la Madre es que es uno de los días más violentos de nuestro... ¿Se puede creer eso?
1: La estadística dice eso.
2: Qué vergüenza. O sea, nosotros como sociedad damos pena. Sí. Que el Día de la Madre, que es un día tan lindo, yo no veo la hora de que sea el Día de la Madre para estar con mi mamá, sea uno de los días más violentos del año. Eso es una vergüenza para nosotros como sociedad. Hagámonos cargo, listo. Ahora, también es una mediocridad de los que nos gobiernan, y yo lo vengo diciendo hace rato y no me importa cómo se llamen. Les tengo mucho respeto y los apoyo y cuenten conmigo para lo que sea, pero el camino fácil, no hagamos el evento, es mediocre. Si usted no es capaz de hacerse cargo de esta situación, entonces no se lance a gobernante. Esa comisión entonces llega y dice, ¿saben qué? No lo hagamos. ¡No! ¿Sabe qué hay que hacer, señores de la comisión? Hagamos un gran operativo. Eso es lo que hay que hacer. Vamos a hacer un gran operativo y una campaña de concientización, lo que sea. Pero el camino nunca será dejar de hacer el evento porque es favorecer al violento. ¿Cuándo vamos a cambiar eso? Están robando mucho en moto. Prohibido el pasajero.
1: El parrillero.
2: El parrillero. Así cualquiera. Están robando mucho en el centro. Toque de queda en el centro después de las 9 de la noche. Pues así cualquiera gobierna y así cualquiera saca cifras.
1: Están robando celulares, no lo saquen en la calle, lamentablemente.
2: Eso, están robando celulares. Ah, ¿para qué lo saquen en la calle?
1: Y le digo una cosa, yo no saco el celular en la calle.
2: No, exacto. Y es lo que nos toca. Cuando yo lo que quisiera es que algún día un gobernante dijera, tranquilos, úsenlo, yo me hago cargo, hermano. Para eso te elegimos, no, viejo.
1: Sale uno del país, hace poco estuvimos haciendo la campaña publicitaria en los Estados Unidos, Edu. La gente saca el celular en la calle, ningún problema. Normal. Es lo normal.
2: ¿Cómo tendría que ser? Y yo ya estoy cansado de que nuestros gobernantes nos digan que nos quiten derechos, porque nos quitan unos derechos, para poder cumplir con sus obligaciones. Ese no es el camino. El partido tendría que hacerse en Bogotá. Inter tendría que jugar su partido en el Campín. Y la hinchada de Nacional en Bogotá tendría que tener el derecho a ver a su equipo en Bogotá. Y nosotros como sociedad deberíamos portarnos bien. Ese es el deber ser. Y los gobernantes deberían hacerse cargo de la situación y llevar a cabo el espectáculo y hacer todo lo necesario para que el espectáculo se dé. Esa es su función. Para eso fueron elegidos. Porque para decir que no sacáramos el celular no se necesita ser un gran gobernante. Vergonzoso. Triste.
1: Vamos a ver cómo les Tunja sería la ciudad que por ahora se buscaría para que se pueda jugar este partido del día sábado.
2: ¿Usted le dijo la ciudad?
1: Sí, Tunja.
2: Tunja.
1: Okay. A mí me dicen que es Tunja la ciudad como primera opción. No está decidido, no, ya el partido se cambió para allá, pero es la primera opción que el partido se juegue en la ciudad de Tunja. Habrá que esperar, si en Tunja les dicen que sí, las garantías están. Yo no sé si aquí Atlético Nacional puede levantar la voz y decir, venga, sí, no sé.
2: Yo creo que no.
1: ¿No?
2: No, pues usted juega de local donde quiera, es su localía.
1: No, pues usted tiene que tener inscrito unas canchas, ¿no?
2: Ah, debe tener una sede. ¿Cuántas? ¿Son dos más?
1: Creo que son dos más. Pero bueno.
2: Una alterna y otra, si no estoy mal.
1: Ave María, señor. Pero bueno.
2: Muy difícil así.
1: Eso por ese lado, Eduardo. Nos toca correr porque recuerde, hoy a 6:30 ya nos metemos de lleno con el partido entre el Bayern y el PSG. La gente que sigue diciendo, investiguen, el Día de la Madre es el más violento. Sí, que es el domingo al final. No, que es el fin de semana completo. Está bien. Pero que dice Eduardo tiene todo el sentido de la vida. Entonces, nos tenemos que empezar a cohibir de hacer muchas cosas, claro. Porque nuestras autoridades no son capaces de cuidar algo tan simple como un partido del fútbol donde solo hay una hinchada grande, que es la Atlético Nacional, que seguramente no se van a meter con los del Internacional. Pero bueno. El otro tema, Eduardo, es que salió el director deportivo de su equipo.
2: ¿Cuál es mi equipo?
1: Minnesota United.
2: Ah, uno de mis equipos.
1: Uno de sus equipos.
2: Habló muy bien, además.
1: ¿Quién?
2: El director deportivo.
1: ¿Por qué habló muy bien?
2: Pues me parece que dijo lo correcto. ¿O estamos hablando de algo distinto?
1: Estamos hablando de las fechas.
2: Sí.
1: Es que a raíz de lo que dijo...
2: Sí, yo estoy hablando de otra cosa. Khaled Al-Ahmad, ¿cierto?
1: Ah, no me le aprendí el nombre.
2: Khaled Al-Ahmad, realmente se pronuncia. Khaled Al-Ahmad. Director deportivo del Minnesota United. ¿Usted qué vio del director deportivo? Porque yo vi otra cosa.
1: No, él en sus declaraciones, él dice que Colombia empezaría su campamento mundialista. Ajá. El 15 de mayo. 15 de mayo cae un viernes. El 15 de mayo no empieza el campamento colombiano. El campamento colombiano empieza el 18 de mayo, Eduardo, en la ciudad de Medellín. Medellín va a ser la sede, el 18 de mayo inicia, el 18 de mayo en Medellín empezarán a llegar aquellos jugadores que ya terminaron la temporada, que sus equipos decidieron liberarlos, ¿cierto? O sea, van a ir llegando graneaditos, no es que ya todos tienen que llegar el 18 de mayo, ¿vio la polémica que hay en México?
2: Sí.
1: Terrible lo de México. No, el 18 de mayo tienen...
2: Escándalo, contémosle a la gente porque...
1: Ya lo contamos, pero empezarían a llegar el 18 de mayo. De Medellín se trasladan a Bogotá, juegan el partido aquí, que es el 29 de mayo, el de despedida, vuelven a la ciudad de Medellín y de allí se trasladan a San Diego. ¿Que si James va a llegar el 18 de mayo? No sé. ¿Qué si le entendí? Esto ya es lo que le comprendí al entrenador, al director deportivo. Seguramente van a estar tranquilos en el tema y lo van a dejar ir si la selección lo pide antes o lo pide antes. O sea, a partir del 18. No van a decirle, no, tiene que quedarse hasta tal día. Es lo que entendí. Pero 18 de mayo, no 15 de mayo, empezaría el campamento de Colombia en la ciudad de Bogotá.
2: Además de eso que sí dijo el director deportivo de Minnesota United, también dijo, abro comillas, James ha sido fantástico fuera del campo. Genial entrenando. Si vieron el entrenamiento, marcó el último gol y todos se fueron encima a celebrarlo. Hay momentos para destacar, como cuando en un fin de semana no viajó con el equipo y apareció a entrenar con los sub-18. Desde la cultura y lo mucho que significa para ganar, ha sido fantástico. Cierro comillas.
1: Muy bien.
2: Habla muy bien de James como profesional, que se ha portado muy bien, que no ha tenido ningún inconveniente, que cuando no ha viajado se ha ido a entrenar con los juveniles, pero no ha parado de prepararse James Rodríguez. Y se lo valora el mismo director deportivo.
1: Ahora sí,
2: ¿qué pasa por tan derecho por ahí? Eso no es importante.
1: Sí, sí, pero pues lo que es su palabra y se la creemos. Ahora es que yo nunca he dicho que no es profesional James.
2: Ok.
1: Yo lo que digo es que yo sí quedo preocupado porque no ha jugado nada. Eso sí me parece que está, pero de resto yo nunca he dicho que no es profesional James. Bueno, el tema de México, que Eduardo me decía que se los explicáramos, es que México va a tener unos partidos amistosos en fecha no FIFA.
2: Sí.
1: Entonces obviamente pues ahí algunos clubes dicen, no los tenemos los jugadores, no prestamos los futbolistas, no sé qué, no se puede. Y salió un comunicado de prensa oficial de la Federación Mexicana de Fútbol, Selección Nacional de México, que dice, como se publicó el pasado martes 28 de abril de 2026, la concentración de la Selección Nacional de México para los tres partidos de preparación ante Ghana, Australia y Serbia, y la Copa del Mundo iniciará este miércoles 6 de mayo a las 20 horas, con 20 jugadores de Liga Mexicana convocados por el director técnico Javier Aguirre. Todos los jugadores deberán reportarse en el Centro de Alto Rendimiento de la Ciudad de México, por instrucciones del cuerpo técnico. El jugador que no acuda hoy a la concentración quedará fuera de la Copa del Mundo.
2: ¿Cómo la ve?
1: Bravo.
2: ¿El problema cuál es? Para la gente, es que están en playoffs en el fútbol mexicano y hay partidos muy bravos esta semana. Hay partidos bravísimos. Entonces, obvio, los jugadores están entre, ¿qué hago? Me juego los playoffs y los equipos, los clubes, ¿qué hacemos? No es fecha FIFA, no es obligatorio prestarlos. Entonces es más complicado el tema. Porque como no es fecha FIFA, los clubes no están obligados,
1: claro,
2: a prestarlos.
1: No.
2: Con esa situación, el jugador está entre, ¿qué hago? ¿Me pierdo el Mundial o me pierdo los playoffs?
1: No, ni siquiera me pierdo los playoffs. No le hago caso a mi club, que es el que me paga, que es el que...
2: Claro, soy empleado del club.
1: Se puede meter en un lío. Pues si no va a entrenar con el club o no se presenta con el club le puede decir, perdón, usted abandona su puesto y lo puede rajar.
2: Es un tema muy delicado.
1: Pero es un tema delicadísimo, un ultimátum bravo del técnico de la Selección Mexicana de Fútbol. Y para irnos a la primera pausa, Eduardo, señor, le tengo noticias de Risueño.
2: Risueño, que ayer dijimos que habían especulado en un medio importante del país que era una de las opciones para Independiente Medellín.
1: Exacto.
2: ¿Usted hizo la tarea?
1: Hice la tarea.
2: Pregunté
1: Pregunté por dos entrenadores. Uno es Risueño, que fue el que usted ayer nos contó, había leído por ahí que estaba sonando para el Poderoso. Lo que me dicen desde el Medellín es, no lo tenemos en carpeta, no lo hemos pensado, no está en la lista.
2: Entonces, no es cierto.
1: Ahora, hay que dejar siempre una ventana abierta.
2: Por ahí van y lo ofrecen ahora.
1: Pero hoy estamos aquí a 6, ¿no? A 6 de mayo, absolutamente nada. Y el otro, que se acuerda que yo le dije ayer, que pilas, que me están diciendo que había otro. Gandolfi, tampoco es cierto. ¿Sabe qué pasa con Gandolfi?
2: ¿Qué pasa con Gandolfi?
1: Es que vieron al PF del profesor Gandolfi cuando estaba en Atlético Nacional trabajando en el Independiente Medellín.
2: Ah.
1: Y eso sí es verdad.
2: Okay.
1: Porque se fue Alejandro Restrepo con su cuerpo técnico, se fue con su PF. El otro PF era el del profesor Alberto Suárez,
2: ¿sí?,
1: que volvió a tomar el Envigado, se fue para Envigado. Entonces en Medellín tenían que contratar PF.
2: Y llevaron al de Gandolfi.
1: Al de Gandolfi, que ya no trabaja más con Gandolfi. Él se separó del equipo.
2: Ese más fue el que preparó a estos jugadores del Medellín que arrastraron los piernas el domingo contra Águilas.
1: No, pero ¿con qué tiempo? No acaba de llegar. No acaba de llegar.
2: Entonces, Medellín arrastró las piernas el domingo.
1: Contrataron a él. Él sí está, pero ya no trabaja con Gandolfi. Gandolfi no está. Dos en la lista del Medellín. Óscar Pareja.
2: Pareja sigue siendo opción.
1: Que tiene el tema, pues, de su operación y tal.
2: Yo digo que Pareja no se quiere venir de Estados Unidos.
1: Yo lo veo muy difícil.
2: Yo siento que Pareja no quiere dejar de vivir en Orlando. Y viendo este quilombo que acá...
1: ¿Y le doy el otro en
2: Medellín?
1: La lista?
2: Ay, ay, ay.
1: ¿Y le doy el otro en la lista?
2: ¿Quién?
1: Leonel de Jesús Álvarez está en la lista.
2: Leonel Álvarez está en la lista
1: está
2: del DIM.
1: En la lista.
2: Porque eso era caso cerrado. Le digo una cosa, esa es una de las cosas que empezaron a cambiar, porque si ahí estuviera don Raúl, era un no absoluto.
1: Pero el señor que se sienta aquí al lado, don Pacho Vélez, Pacho dice que eso Vélez no, que todo se iba a ser igual. El señor Leonel de Jesús Álvarez está en la lista y tiene posibilidades de regresar al poderoso de la montaña.
2: Oiga, pero espérate, digo, no pase tan rápido para la pausa, pero tengan eso en cuenta, es en serio. Leonel Álvarez no era bien recibido por don Raúl en el Medellín. Sin don Raúl se abrió la puerta de Leonel. Entonces la comisión, la junta está tomando decisiones sin preguntarle a don Raúl.
1: No sé.
2: Porque está de Leonel.
1: Hasta allá no me meto.
2: No sé, cuidado.
1: Hasta allá no me meto. Bueno, Leonel, señor, la pausa, por favor. La pausa y volvemos.
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0: 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En la FM son las
4: 1:18 de la tarde.
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3: Una de la tarde, 20 minutos. Estamos contestando en YouTube a Oscar Yogabonito, que decía: Felipe, buenas tardes, van a hablar del tema de la final 2025 del Medellín que supuestamente regalaron. Y repito, yo no puedo asegurar que regalaron ellos o los directivos o alguien regaló esa final. Yo puedo hablar de lo que yo vi, y yo vi, y estuve en las dos concentraciones, y en la de Santa Fe vi liderados por Rodallega, por Daniel Torres, por Marmolejo, un equipo concentrado y metido en lo que era, al otro día, una gran final. Un título, una estrella para el club, la décima. Al otro lado, unos concentrados, metidos, pero muchos en otra cosa, pidiendo que se les mejorara el premio, otros haciendo en vivos en sus redes sociales, otros haciendo mala cara. No había, el ambiente otros era muy distinto. Llegando
4: sumados por la ventana como si ya hubieran ganado el título.
3: Era muy distinto. Bueno, y después en la cancha también muy diferente.
4: Y Juan, qué pena. Y algunos dijeron que eso porque no, porque apenas vino a salir ahora. Yo me enteré esa misma semana.
3: No, yo lo dije.
4: Esa misma semana.
3: No, lo que pasa es que yo salgo a vacaciones, pero...
4: Yo me enteré esa misma semana de la situación. Entonces, vea, eso que lo están dando como una noticia, eso es muy viejo. De hecho, aquí Juan Felipe ya lo había contado. Lo que pasa es que Juan Felipe no dio nombres, pero eso ya se había dicho. Eso habla mucho más de todo, de que todo lo que le quieren cargar al dueño del club no es tan culpa de él. Yo vi a Oscar Córdoba en un video, en también un programa en Claro, lo vi, donde él está diciendo: Raúl ha hecho todo para llevar ese equipo a 11 finales, las finales no las pierde el directivo. Entonces estoy muy de acuerdo con él en eso, dentro de todo. Y eso sí, ha hecho muchas cosas malas, como la del domingo, que fue un desastre, y está bien que se haya ido de la junta directiva por ese error. Pero estas cosas han pasado en el DIM, más otras que uno no puede explicar, como cómo se perdió esa final contra Junior en 2023, como usted, como le dicen que no invirtió cuando perdió una final en la cancha con Leo Castro y Cano en el ataque.
3: Ayer estaba leyendo, bueno,
4: cosas
3: ayer
4: que pasan.
3: Ayer estaba
4: ojalá algún día le empiezan a leer las cosas al DIM con esta directiva o con otra, porque lo importante es que la haya bien al DIM para que el hincha esté contento.
3: Ayer Eduardo justo estaba viendo un video de periodistas de relatores argentinos, sí, y hablaban de este muchacho, se me olvidó el apellido, que en un relato de un partido que perdió un equipo con un gol de esos que uno dice fuera del contexto, otro partido, en el relato dijo: ¿qué hijo de tantas es el fútbol? Muchas cosas explican por qué el fútbol es muy hijo de tantas. No, sí.
4: Usted dice, hay equipos que todo le sale, hay equipos que nada le sale.
3: Totalmente. Bueno, pero venga,
4: yo tengo mucha información.
3: Pero regáleme un segundito.
4: De los partidos de hoy vamos a hablar.
3: Sí, sí, pero regáleme un segundito porque esto es muy importante. Usted vio la nueva campaña de Inter Rapidísimo. ¡Qué belleza!
4: Juan Felipe.
3: Oigas, tocan el corazón. Ya lo habían hecho.
4: ¿Viste? Para los jugadores conmovidos, los mismos jugadores conmovidos.
3: Ah, es que la mamá es la mamá.
4: Inter Rapidísimo, hermoso.
3: La mamá de Lucho, orgullosa por lo que está haciendo Lucho. La mamá del mismo James. La mamá es la mamá.
4: Qué bien Interrapidísimo. Normalmente saca videos muy bonitos de eso. Esta no es la primera vez.
3: No.
4: Si no lo han visto, vayan a verlo. El video de Interrapidísimo, de las elecciones, vea.
3: Totalmente.
4: Divino, es realmente hermoso. Lo tienen que ver. Bueno, lo tienen que
3: ahora,
4: ver.
3: Saliendo de lo de Interrapidísimo, que felicitaciones, para cerrarlo en Medellín, eso de que Gaguer se dio puños con no sé quién y el otro, eso sí no tengo ni idea. Yo lo pregunto, a mí me dicen que no, pero...
4: Yo supe lo de los premios antes de la final.
3: Cada quien con sus fuentes.
4: Bien, Juan Felipe, hoy se juegan muchos partidos importantes, usted que le gusta la agenda del día. Hoy tenemos participación de colombianos en Copa Libertadores y Copa Sudamericana.
3: Uy, ¿viste cómo le dieron ayer a los colombianos en Copa?
4: ¿Cómo le dieron?
3: Es que ni con los jugadores ni con los árbitros, lo de Betancur y Gallo en Barcelona,
4: pero,
3: Boca.
4: Juan Felipe, yo le doy a usted dándole RT y se lo respeto, pero yo espero que se haya tomado el trabajo de ver la jugada.
3: Sí, claro, la patada.
4: ¿Vio? Para mí el árbitro estuvo muy bien.
3: ¿En serio?
4: Sí, claro.
3: Eduardo, es una patada arriba.
4: Pito perfecto, estuvo muy bien. No hay, le dice una cosa a Juan, no hay alta intensidad. Lo alcanza a rozar nada más. El jugador va muy mal, pero no la agarra pleno. Y las rojas que sacó eran rojas. Codazo en la cara, ¿qué vamos a discutir?
3: El del piso también.
4: Piden un penal que es una carga. No, reclamaron todos los ecuatorianos equivocados. Acepto que esa jugada que usted menciona puede ser la más polémica.
3: Para mí es roja. Para mí es polémica, para mí es roja.
4: Si saca roja, está bien.
3: Para mí es roja.
4: Pero ojo, Juan, no lo agarra pleno. Entonces tampoco fue ese desastre que quieren vender los ecuatorianos. Que no me sorprende. Ahí está Farías, que es más chillón que María.
3: Hay Paredes.
4: Paredes y Farías se agarraron.
3: Sí, pero Paredes salió con la arrogancia de siempre decir, no sé, me conocerá de algún lado. Yo no lo conozco. No, Paredes sí lo conoces.
4: No sé.
3: Sí.
4: No sé, yo no puedo asegurar
3: eso. Si estás en el fútbol, sabes que Farías dirigió la selección venezolana. A mí no me cae bien Farías, pero pues lo conocemos, Farías. No,
4: a decir que no. Pues tampoco fue ese desastre arbitral que quieren vender, bueno, de Calo Betancourt. No es cierto. No,
3: entonces,
4: es cierto.
3: Fútbol hoy.
4: Eso sí, Gallo. Ay, María. Cuando está Gallo en el bar, échale la bendición, ¿no? Yo. Hoy le tengo novedades de cada uno de los equipos, señor.
3: Bueno, entonces empecemos de hoy con el que juega más temprano, que es Independiente Santa Fe ante Corinthians. 4 minuticos tenemos.
4: Bueno, le digo, ¿sabe qué? Corinthians le ganó a Mirasol el fin de semana. Y no trajo a Memphis Depay.
3: Hombre.
4: Pero ¿sabe quién vino?
3: ¿Quién vino?
4: Jesse Lingard.
3: Imagínese.
4: Se sacan un problema y te meten otro. Qué es grosso, pero bueno, van a estar ahí. Esto, manes, según me dice mi amigo Carlos Álvarez, un abrazo gigante, que es un crack, que cubre Santa Fe en un programa que él tiene que se llama 100% Santa Fe, perdón, la cuñita. Dice que le informan a él desde Brasil que el objetivo de Corinthians es sellar la clasificación de una vez para si se concentra un poquito, claro, más en lo local, porque están muy colgados en lo local.
3: Claro, es que si gana hoy Corinthians llega a 12 puntos.
4: Y quedaría listo.
3: Tiene 9 más 6, segundo Platense con 6 y 0, y después Santa Fe y Peñarol con un punto y menos 3. Los
4: dos. El Brasileirao Corinthians está horrible.
3: No, de acuerdo, pero digo yo la tabla de la Liga, de la Libertadores, okay. Hoy Corinthians llegaría a 12 y dice, chao, amigo.
4: Por eso Corinthians quiere ganar ya. Porque necesita enfocarse un poco más en el Brasileirao, porque ya empezó a sufrir por la posición en la tabla. Entonces quieren empezar a trabajar en eso. Es el objetivo, no va a ser fácil. Santa Fe hoy vuelve con todo. Hoy vuelve Yirmaz Velázquez a la convocatoria de Santa Fe.
3: Ah, qué bueno.
4: Chirra y Luis Ángel Palacios. Están en el Departamento Médico de Santa Fe. No, Maximiliano Lovera, Mateo Puerta, Ewin Murillo y Franco Fagundes, hombre. ¿Cómo le parece usted?
3: Eso por Copa Libertadores a las 7:30.
4: Oiga, pero
3: a
4: 20 las 20.000 boletas vendidas para el partido.
3: A las me parece raro. ¿Cuántas?
4: 20.000 apenas para Santa Fe.
3: Ah, yo creo que es un partido de 30.
4: 7:30, hay que llenar, vamos.
3: Bueno, León. Tolima Nacional de Uruguay.
4: Tolima Nacional.
3: ¿Qué datos tiene? Por ahora, Tolima líder con 4 puntos más 1. Si le gana a Nacional, es tomarle ventaja. Partido clave para el Deportes Tolima.
4: De Nacional de Montevideo, rival del Deportes Tolima para hoy, le tengo un dato que me envía alguien, en Juan Sin Fútbol.
3: Sí.
4: Nacional de Montevideo viene de 3 derrotas consecutivas. Y oiga lo que le voy a decir, esto es escandaloso. Nacional de Montevideo es noveno en el fútbol de Uruguay.
3: Vea usted.
4: Oiga, le doy la tabla de posiciones de Uruguay. Racing de Montevideo, Deportivo Maldonado, Albion, Peñarol es cuarto, Defensor Sporting es quinto, Central Español sexto, Torque es séptimo, octavo Liverpool, noveno Nacional de Montevideo. Ese equipo anda muy mal.
3: El rumor, chisme, no sé, es que David Ospina es pretendido por Nacional de Montevideo.
4: Sí, lo tenía por aquí también.
3: Yo no creo.
4: Yo creo que es pretendido, pero estoy seguro que David Ospina no se quiere mover más de la ciudad de Medellín. David Ospina termina su carrera nacional y creo que no más. Lo que creo que va a pasar.
3: Y no sé si después de la Copa del Mundo David sigue jugando.
4: No sé tampoco, yo creería que todavía tiene por dar, a pesar de que mucha gente no cree que no.
3: Me parece que podría ser el...
4: Pero David ya quiere vivir cómodo, disfrutar de su vida, de lo que cosechó. Entonces no le doy pelota a esa información, pero no me sorprende que sí sea pretendido.
3: Un minutico para Alianza Atlético Sullana, América de Cali, 9 de la noche.
4: Hay malas noticias.
3: ¿Qué pasó? ¿Qué pasó? ¿Ya perdió, no?
4: América sin Jason Guzmán.
3: Ave María.
4: Sin Marlon Torres. Le tengo el dato. ¿Quieren la nómina?
3: Y en medio del tema este con el jugador, ¿cómo?
4: Uy, lo de Dylan Borrero. La gente que no sabía, Dylan Borrero borró todas las fotos que tenía con el América y se armó un lío en las redes sociales y David González habló del tema. No alcanzamos a verlo, ¿cierto?
3: Resumo lo de David. David dice, una cosa es la vida del jugador, otra la personal. Si quiso borrar las fotos, está en todo su derecho. Ahora, él, ¿dónde tiene que cambiar su historia en el América? En la cancha. Cuando juegue, que demuestre.
4: Tiene razón, David. Chao. Pero no es fácil. O sea, está claramente desmotivado. Eso es un mensaje. Eso es como cuando usted termina una relación. ¿Usted qué es lo primero que hace?
3: No sé, es que no me acuerdo. Yo no termino una relación.
4: Usted va mismo y empieza a borrar.
3: ¿Sí?
4: Claro.
3: Eso no es muy niño.
4: No importa. No ir a su Instagram y ver, no, nada. Ya, elimine.
3: O sea que el día que usted borre, que él... o lo borren es porque.
4: Ya.
3: La pausa, señor.
4: Señor, venga, le tengo rápido, la nómina América. Rápido, Fernández. Corra.
3: Sí.
4: Mina.
3: Sí.
4: Mosquera, Tovar y Bertel.
3: Ok.
4: Josen con Carrascal. Tomás Ángel. Lucumí, Murillo y Valencia. No es confirmada, me dice la gran Nani Flores, pero es la más cercana. Nos preparamos para el partido. Oigan, la verdad es que este programa de media horita es muy
3: pero poquito. Tocó hoy. Señor, vamos a la pausa y al volver estamos en Champions.
4: Quédense, vamos a seguir en YouTube. Vamos a seguir en YouTube hablando con la gente para que peguemos la transmisión. Dale.

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1: 1:33 de la tarde.
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0: Señoras y señores, ¿cómo les va? Un abrazo para todos. Muy buenas tardes, bienvenidos a la FM. Sí, la FM, después de la FM más fútbol. Ya estamos en este partido que puede ser histórico para nosotros. Ahí está, todo listo, preparado para ver Bayern Múnich frente al Paris Saint-Germain, el PSG. Partidazo en la ida, fue 5-4 a favor del equipo francés. Hoy con Luis Díaz, titular, estamos listos para compartir con ustedes esta gran transmisión, este gran momento, este gran instante, con este gran equipo de transmisión que compartimos, un equipazo que sabemos les va a encantar. Nada más y nada menos que Juan Felipe Cadavid, el comentador. Juan Felipe, ¿cómo le va? Muy buenas tardes, bienvenido a la semifinal de la Champions League.
1: Toxi, ¿qué tal? Un abrazo también para usted, para los compañeros que ya va a presentar usted en un momento, en esta transmisión que bien usted dice, es histórica. Y lo tiene que ser para el fútbol colombiano. Es cierto que ya tuvimos jugadores que hicieron parte del plantel de equipos que jugaron y ganaron Champions. Entiéndase, Iván Ramiro Córdoba con aquel equipo de Mourinho, James Rodríguez con el Real Madrid, y también Juan Guillermo Cuadrado, que la jugó pero no lo ganó la final de la Champions con la Juventus de Turín. Lo que pasa es que ninguno de estos tres era tan protagonista como lo es hoy Lucho Díaz. Lucho Díaz hoy hace parte del tridente ofensivo más efectivo, más peligroso y más importante de la actualidad. Junto a Olise Kane, Lucho Díaz son los tres jugadores en ataque más importantes hoy del planeta. Y se explica lo que vive el Bayern Múnich, campeón de la Bundesliga, que va también por todo lo que están jugando en Alemania y que va por el título, desde la importancia, lo que ha sido Lucho Díaz para el Bayern, con asistencias, con goles, apareciendo en el mágico partido anterior, histórico partido anterior, frente a este mismo PSG, pero en París, apareciendo en el Bernabéu y en el Allianz frente al Real Madrid, y a lo largo de toda la campaña siendo muy importante Lucho, sin querer bajarle, porque hay que estar en un plantel que llega a una final de Champions y la gana, sin querer bajarle el nivel, la caña, como decimos coloquialmente, a lo hecho por James o Guillermo Cuadrado o Iván Ramiro Córdoba, esto es más grande, porque es un Lucho figura, un Lucho clave, un Lucho que incluso está en la lista de los probables, posibles ganadores de Balón de Oro por el campañón que está haciendo con el Bayern Múnich. Y obviamente el partido por sí se vende solo, y más si la carta de presentación fue lo de hace 8 días. Me decía un amigo, ya para que usted presente a nuestros compañeros, Edu, que un amigo que está allá en el estadio, donde este partido sea, el 20% de lo que fue la ida, quedamos llenitos de fútbol. El 20%. Y es verdad, es que la ida fue extraordinaria.
0: Bueno, Juan Felipe, bienvenido. Un verdadero placer compartir con el comentador en esta gran transmisión, y todos ustedes a esta hora dándonos un like en cada uno de los canales de YouTube, en todas las plataformas, y los que están sintonizados en todas las FM del país, en toda nuestra frecuencia. Llegó don Guillermo Aránguiz y a choque. Guillermo, ¿cómo le va? Muy buenas tardes, semifinal de la Champions, Bayern Múnich frente al Paris Saint-Germain.
2: ¿Qué tal, Eduardo? Un abrazo muy grande para usted, para Juan Felipe, para Nico y a todos los oyentes de la FM. Partidazo, el mejor partido disponible hoy por hoy en el mundo, sin lugar a dudas, es este, entre el Bayern y el PSG. El Bayern que busca su séptimo título de Champions League para igualar la línea del Milan, que está muy lejos, obviamente, de lo que pudo conseguir el Real Madrid con 15 títulos de Copa de Europa o Champions League, mientras que el PSG busca su segundo título consecutivo y tercero para la Liga de Francia. El primero fue con el Marsella y el último el año pasado con el equipo de Luis Enrique. Luis Díaz también busca ser el primer jugador colombiano en llegar a una final siendo campeón, además, porque hemos tenido otros jugadores protagonistas, pero no como titulares, campeones: Iván Ramiro Córdoba, año 2010, James Rodríguez en el año 2016, año 2015, pero que lamentablemente no pudieron tener la posibilidad del título siendo inicialistas, o al menos sumando minutos en aquellas finales, y otros sumando minutos, pero no siendo campeones, con los recuerdos, como por ejemplo, de otro tipo de jugadores, o que perdieron finales, como el caso de Davinson Sánchez, que ni siquiera entró con el Tottenham ante el Liverpool, o Juan Guillermo Cuadrado, expulsado en el año 2016 con la Juventus ante el Real Madrid. Todo disponible, con un cambio que estaremos analizando, y creo que es un cambio especial que tiene el PSG para un dispositivo de marca ante Luis Díaz. Es Zaire Emery, lateral por derecha, obviamente ante la ausencia de Hakimi, pero un hombre de marca
3: para intentar contrarrestar todas las virtudes del Colombia.
0: Señoras y señores, continuamos presentando este gran equipo de transmisión. Un verdadero placer con ustedes, Nicolás Samper. ¿Cómo le va, Nico? Bienvenido a la gran semifinal de la Champions.
4: Hola, Edu. Buenas tardes a Juan Felipe, a Guillermo Arango y a todos ustedes que se unen a esta señal para seguir todas las incidencias de este partido entre Bayern Múnich y Paris Saint-Germain. Así como Guillermo hablaba de un cambio en la defensa, un cambio obligado, porque el marroquí Hakimi, uno de los mejores laterales del mundo, sufre una lesión de isquiotibiales. Bueno, pues Vincent Kompany, que supo ser zaguero central, supo saber del orden defensivo tanto en Hamburgo como en Manchester City, donde jugó muchos años, pues tiene preocupaciones. En el partido anterior arrancó con Alfonsito Davies como lateral por izquierda, pero por ese sector llegó cada vez que se lo propuso el PSG. Entonces dijo, bueno, como no tengo mucho más, como los laterales son un problema para mí en este equipo, vamos a jugar con Stanisic, ¿no? Que es el 44, que ha sido cuestionado desde la llave ante el Real Madrid. Muchos problemas sufrió con Vinicius, muchos problemas sufrió con Kvaratskhelia, pero Stanisic es un número fijo porque no hay mucho más tampoco. Min Jae, el coreano, es zaguero central, no podría ser ubicado en esa posición. Y por el extremo izquierdo en defensa, que ese es un lugar que vamos a tener que observar, porque esos dos puntos son los débiles, son la melena de Sansón para el Bayern Múnich, va a entrar Konrad Leimer, que jugó en el partido pasado de ingreso y se ve comprometido en dos de los goles que recibió el Bayern Múnich. Leimer reemplazará entonces a Alfonso Davies, lo que no garantiza que haya un equilibrio defensivo en los alemanes.
0: Así están las cosas, señoras y señores. Muchísimas gracias a la gente que esta hora comparte con nosotros. 1000 personas conectadas solamente en el canal de YouTube de la FM. También estamos a través del canal de YouTube de Deportes RCN. Y seguramente muchos de los colombianos en el exterior con ganas de acompañarnos. Algunos no les da porque tenemos que geobloquear nuestra transmisión. Pero es un verdadero gusto compartir este partidazo. Ojalá con la gran noticia para nuestro jugador colombiano. 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

0: Muy bien, señoras y señores, continuamos en la FM. Claro que sí, compartimos con ustedes la gran semifinal de la Champions League. Hoy se juega el gran partido de Luchito. Queremos otro colombiano en la final de la Champions. Bayern Múnich tendrá que remontar frente al equipo del Paris Saint-Germain. Momento para las formaciones de los equipos. ¿Cómo va el equipo local? ¿Cómo va el Bayern München? Por favor, Juan Felipe Cadavid, Guillermo Arango, Nicolás Samper.
1: Muy bien, en la puerta, el número uno del Bayern Múnich, Guillo Manuel Neuer.
2: Manuel Neuer, nacido en Gelsenkirchen, tiene 40 años, ex arquero del Schalke 04 desde el 2011 en el Bayern Múnich.
1: Por derecha, en defensa de 4, número 44 para Josip Stanišić.
2: Nacido en Múnich, pero que juega para la selección de Croacia, el 44, que tuvo una breve pasantía por el Bayer Leverkusen.
1: Número 2 a su espalda, Dayot Upamecano.
2: Upamecano, nacido en Évreux, en Francia, 27 años, jugó en el Liefering y en el Salzburgo de Austria.
1: Con la camiseta número 4, el otro central del conjunto del Bayern Múnich, el jugador Jonathan Tah.
2: Tiene 30 años, nació en Hamburgo, jugó en el equipo de la ciudad y también en el Fortuna Düsseldorf.
1: Muy bien, lateral por izquierda, y creo que la única novedad de respecto al partido anterior, ya no lo dirá Guillo, número 27, el jugador Konrad Leimer.
2: Es el jugador más famoso hoy por hoy, junto con Alaba, de la selección de Austria. Konrad Leimer, 28 años, nacido en Salzburgo y jugó precisamente en ese equipo.
1: Histórico número 6 del Bayern, Joshua Kimmich.
2: Nacido en Rottweil, 31 años, jugó en el Stuttgart y en el Leipzig.
1: Alexander Pavlovich, junto a él en el 2, camiseta número 45.
2: Jugador de la casa de las divisiones menores y nació en München.
1: Michael Olise, camiseta número 17, parte sobre el sector derecho.
2: 24 años, nació en Londres, pero juega para la selección de Francia. Jugó en el Reading y en el Crystal Palace.
1: Al otro lado, en el otro costado, por la otra línea, número 14, Luchito Díaz.
2: El guajiro de 29 años, formado en el Barranquilla Fútbol Club, en el Junior, jugó en el Porto y en el Liverpool.
1: El que más desentonó en el partido de ida de los atacantes, por lo menos en mi concepto, camiseta número 10 para Jamal Musiala.
2: De la ciudad automotriz de Stuttgart, 23 años, jugó en las divisiones menores del Chelsea y ahora está también en el Bayern Múnich, y el número 10, el enlace.
1: Bueno, y este es el delantero, el enlace, el extremo, el volante de primera línea. Juega con la número 9, Harry Kane.
2: Nacido en Londres, hace 32 años, jugó en el Tottenham, en el Leighton, en el Millwall, en el Norwich y en el Leicester.
0: Así es, señoras y señores, aquí estamos con ustedes en la FM. 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
0: 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Tal cual, y ahora nos vamos a la formación. Sí, la formación del equipo visitante. ¿Cómo va el Paris Saint-Germain? Así va Paris Saint-Germain, por favor, Juan Felipe Cadavid.
1: El número 39 en la puerta, Safonov.
4: Safonov, arquero ruso, atajó en el Krasnodar y aprovechó el mal momento de Chevalier para ganarse la titular en el PSG.
1: Muy bien, ya nos explicaba Nico que juega hoy como lateral por derecha, número 33, Zaire Emery.
4: Correcto, él es volante de marca, pero Zaire Emery, por esta emergencia de Hakimi, ha ocupado el lateral por derecha, el de la cantera del PSG.
1: Capitán número 5, Marquinhos, en defensa.
4: Compasado en Corinthians, Roma, PSG y titular de la selección brasileña.
1: Sudamericano, ecuatoriano, para más señas, número 51, William Pacho.
4: Ha estado como uno de los hombres más importantes en defensa del equipo de Luis Enrique, estuvo en Independiente del Valle, Amberes y Eintracht Frankfurt.
1: Número 25, cerrando la defensa por el sector izquierdo, Nuno Méndez.
4: Durante será rival de Colombia en el próximo Mundial, estuvo en el Sporting de Lisboa.
1: Un español en el 11 titular de Luis Enrique, estoy hablando de Fabián Ruiz, camiseta número 8.
4: Que Fabián Ruiz ocupará la posición de Zaire Emery, en este caso estuvo en Betis, Elche, Napoli y PSG.
1: Otro crack, número 17 a la espalda, Vitinha.
4: Lleva 6 goles en este torneo, jugó en Porto y Wolverhampton.
1: Junto a él, un compatriota, número

0: 87 para Joao Neves.
1: Sí, señor, jugó en el Benfica y es titular del PSG.
0: Y los tres de arriba, Desiré Doué, camiseta número 14.
1: Ha marcado 5 goles en la actual Champions, viene del Rennes.
0: Vicha Baraskelia, camiseta número 7.
1: Es el goleador del equipo, tiene 10 anotaciones, estuvo en el Dinamo Tiflis, Lokomotiv de Moscú, Rubin Kazán, Napoli y ahora en el PSG.
0: Y cierra el 11 titular del equipo parisino, Ousmane Dembélé, camiseta número 10.
1: Balón de oro, 6 goles en la actual competición, ex compañero de Juanfer Quintero en el Rennes, estuvo en Dortmund, Barcelona y hoy es gran figura del PSG.
2: Esta es la FM. Sí, señoras, sí, señores, se viene el gran partido entre el Bayern Múnich y el Paris Saint-Germain, pero por supuesto, y el equipo que sí gana, sí, el equipo que sí gana en el segundo tiempo, Paloma y Oviedo.
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2: Señoras y señores, continuamos con todos ustedes a través de, sí, la FM en todas las frecuencias, en todo el país. 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Esto es la FM, señoras y señores. 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
2: Perfecto, señoras y señores. Es la 1:00 p.m, 52 minutos. Cada vez más cerca del partido. Van a ir a la cancha los protagonistas. ¿Qué podemos decir del equipo arbitral, por favor? Los árbitros de este gran partido de fútbol.
1: Joao Piñeiro es el árbitro, 38 años, portugués, ha dirigido 7 partidos en la actual Champions. No es tan tarjetero como pareciera, su promedio es de 4 tarjetas amarillas por partido en dos equipos que generalmente se portan bien. El PSG tiene 12 amarillas en total en la competición y 2 rojas. El Bayern Múnich sí es un poquito más proclive a las amonestaciones. Tiene 27 amarillas y 2 rojas en esta Champions League.
0: Ambientazo en el Allianz Arena en Múnich. Capacidad del estadio para 75.024 espectadores. Y la verdad está lleno el estadio del conjunto del Bayern Múnich. Están hablando de una temperatura de 11 grados centígrados. Algo de lluvia ligera. Ya está en este momento ceremonia de bufandas. Muestran los hinchas del Bayern Múnich sus bufandas para la salida de su equipo. Para el Bayern Múnich, en esta noche mágica, no solamente para el equipo bávaro, sino también para nosotros, que hacemos mucha fuerza por el nuestro, por Lucho Díaz. Ya va a haber un espacio, me imagino, guillónico, para la afición del Paris Saint-Germain, ¿no? Eso se respeta en Europa.
6: En Europa no hay problema y mantienen un sector de más o menos unos 5.000, al menos, asientos para los visitantes. Es muy bueno. A veces, inclusive, pues se pueden presentar algunos inconvenientes a las afueras del estadio, pero por lo general, los ultras de los equipos franceses, a excepción del Marsella y últimamente a veces el PSG, no son tan complejos, ¿no? El PSG es un equipo más bien tranquilo, pero lo que pasa es que ha tomado tanta relevancia que se han conformado algunas facciones, sobre todo de hinchas del norte de África, que han aparecido ahí, pero por ahora creo que no hay ningún incidente, ¿no?
1: No, exacto, por ahora no hay incidentes. Pasa más con los ingleses, con los turcos, con otras nacionalidades, pero generalmente los franceses y los alemanes, sobre todo los alemanes, que ven el fútbol como un acto de ir a un lugar público en familia en general. Puede que sean hinchas del Bayern Múnich, puede que sean hinchas del Hamburgo, del Borussia Dortmund. Tiene ese cariz la visita al estadio. Es más un asunto familiar que un asunto de tribus, de guerra.
6: Le iba a decir, Joao Piñeiro, el último partido que pitó en la Champions League fue el Juve 3, Galatasaray 2. de los octavos de final, cuando la Juve estuvo muy cerca de la remontada, pero en tiempo extra el equipo turco metió dos goles y sacó al conjunto donde está Juan David Cabal.
0: Bueno, ahora se viene el tifo, a ver qué vemos en el tifo, mostrando a la gente del Bayern preparándola para la salida de esos equipos. James estuvo en la plantilla de dos Real Madrid campeones de Champions, ¿o solo uno?
6: Dos. 2016 sí. Y 2017.
0: Lamentablemente no alcanzó a jugar, a tener minutos en ninguno de los dos, incluso creo que no estuvo convocado a los partidos de la final.
6: Exacto, ya en el 2018 él ya estaba en el Bayern, cuando fue el triplete de Zinedine Zidane, él estuvo en los dos primeros.
0: Ah, bueno, claro, que
6: en plantilla.
0: Que con el Bayern le marca al Madrid.
1: Al Real Madrid en semis, ¿no?
0: En semis.
1: Hablábamos
0: semis.
1: El otro día de ese famoso gol, porque hablábamos de cuán jugador colombiano había anotado en una instancia tan definitiva como semis.
0: Iván Ramiro Córdoba, que fue uno de los capitanes del Inter, ¿por qué no jugaba con ese Inter ya de Mourinho? Ya sí. Había terminado un poquito su...
1: Lo que pasa es que la titular de ese equipo que hizo Mourinho eran Lucio, el brasileño, sí. Y Walter Samuel. Los suplentes eran Marco Materazzi e Iván Ramiro Córdoba. Esos eran los jugadores que tenía como de rueda de repuesto Mourinho, que armó una defensa pues absolutamente infranqueable. Eran Maicon, Lucio,
0: Samuel.
6: ¿Y Kibu?
1: Sí, señor, y Kibu.
6: Es el técnico actual del Inter.
1: Sí.
6: El técnico actual. De hecho, Iván Ramiro solamente juega dos partidos de esa edición de Champions.
0: ¿Y en la final está en el banco o
1: está en el banco?
6: Está en el banco y él levanta la Champions, porque él era el capitán de ese
0: exacto.
6: Equipo del Inter.
0: Claro, ya no estaba Zaneca.
6: Ya no estaba. El equipo del Inter jugó dos partidos nada más. Iván Ramiro jugó contra el Rubin Kazán, primera fase, 87 minutos, y los últimos 10 contra el Barcelona en el partido de vuelta en el Camp Nou, para defender a ultranza. Mm. El día que Piqué juega como 9.
1: Y que todo juega como número 3, como lateral por izquierda.
6: Exacto.
0: Bueno, los otros colombianos fueron Juan Guillermo Cuadrado con la Juventus en aquella final que pierde frente al Barcelona.
6: En Cardiff.
0: El Real Madrid, ¿no?
1: El Real Madrid, que lo expulsan después de un choque con Sergio Ramos, que injusta, lo manda a la banda. Sí, realmente ahí Sergio Ramos ganó como de vivo.
0: Pero
1: ¿no?
0: Bueno, se convierte en el primer colombiano en tener minutos en
6: cancha.
1: De acuerdo, exacto. Sí, en cancha. Sí.
0: Él entra, ¿no?
1: Él entra al campo.
0: ¿Y Davinson Sánchez?
6: Estuvo en la final, pero en el banco del Tottenham cuando pierde 1-0 ante el Liverpool. Eso es 2019.
1: ¿Quiénes eran los defensas de ese equipo, se acuerda? De los centrales de ese Tottenham.
0: ¿Y ahí estaba Harry Kane?
1: Mandanda y... ¿Qué? Mangalá. ¿No era?
6: Creo que estaba Vertonghen ahí.
1: ¿Vertonghen? Ah, puede ser Vertonghen, sí. Y Alderweireld. Pueden ser, sí, los, sí, centrales.
0: 1-0
1: gana Liverpool ese día.
6: Ah, sí, sí.
1: Una final realmente aburridísima.
6: Muy floja, que fue el Tottenham que elimina con goles de Lucas Moura al Ajax en semifinales.
1: Dirigido por Pochettino, ¿no? Ese equipo.
6: En Madrid, en el Estadio Metropolitano.
1: ¿Cómo no?
6: A ver, ya le voy a decir cuál era la alineación. Tenía Alderweireld y a Vertonghen.
1: Esos eran los defensas, sí.
6: Los centrales de ese equipo. Y Trippier, que fue el que nos enfrentó en Rusia 2018, lateral por derecha. Y Danny Rose también jugó contra nosotros, claro. Lateral por izquierda.
0: Muy bien.
2: Señoras y señores, a la expectativa de que vayan los equipos a la cancha. La gente que está con nosotros en toda la FM, en cada uno de los buses, taxis, colectivos, en los hogares. 5 de volumen, porque van a ir los equipos a la cancha. Los que están con nosotros en las plataformas digitales. También, por favor, les pedimos que nos den un like, todos con un like, para compartir esta oportunidad. La gran jornada de la semifinal, partido de vuelta de la Champions. ¿Qué tan parecido será el partido de ida? Ya lo veremos. Esto es la FM. Van a ir los equipos al terreno de juego. Juan Felipe, Guillermo, Nicolás, por favor. Ahora sí, el desfile de la Champions.
0: Salen los equipos. Todo listo, todo preparado. Un ambiente espectacular en el Allianz. Casa del Bayern Múnich, con esta intención. Lucho también jugó ya, o estuvo también en un plantel de la Champions, ¿no? Lucho también jugó, tuvo minutos frente al Real Madrid en una final, ¿o no?
6: De hecho, es el primer, sí, y único jugador colombiano en disputar, bueno, después de Cuadrado.
0: Claro, pero Cuadrado
6: como titular, perdón.
0: Lucho es titular.
6: Sí. Sí. Luis Díaz es el primer jugador colombiano titular en una final de Champions cuando pierden ante el Real Madrid hace dos temporadas.
0: Claro, y aquí también la gente que nos va aportando la memoria.
1: No, está buenísimo.
0: Recuerdan que Zanetti sí hacía parte del plantel y que los dos levantan la copa, dice.
1: Ah, mire, pues bueno sí, claro. Puede ser posible, claro que sí.
6: Sí, sí, sí.
1: Ya eran los dos veteranos, ¿no? Tanto Iván Ramiro
6: como
1: Zanetti.
6: El tercer capitán era Materazzi, ¿no?
1: Sí, exacto. Los tres realmente ya tipos que estaban diciendo adiós, ¿no? Que están buscando posiciones directivas en el Inter en esos momentos.
6: Juega la siguiente Champions y lo curioso es que ya estaba prácticamente salida, pero jugó más partidos en esa Champions. Sí. Jugó 5 partidos.
1: ¿Será con Benítez? ¿Puede ser?
6: Sí, con Rafa.
1: Con Rafa Benítez, que era, sí, el técnico, porque Mourinho se va de ese
6: al Inter. Real Madrid.
0: Muy bien, recordamos las nóminas de los equipos. El Bayern Múnich con Neuer, con Stanisic, Upamecano, Ta, Leimer, Kimmich, Pavlovic, Musiala, Olise, Lucho Díaz y Harry Kane. Por el lado del PSG, Safonov, Zaire Emery, Marquinhos, Pacho el ecuatoriano, Méndez, Vitinha, Fabián Ruiz, Neves, Doué, Baraskelia y Dembélé. Los entrenadores, Vincent Kompany, el belga, aquel también de la selección de su país, y Luis Enrique por el lado del Paris Saint-Germain. Luis Enrique ya supo ser campeón de Champions con el Barcelona.
1: Claro, exactamente, y con PSG, tiene dos trofeos.
6: De hecho, el último título del Barcelona en Champions fue con Luis Enrique como técnico en el 2015 contra la Juventus en Berlín.
0: Kompany en sus primeras... ¿En su primera aparición?
1: Sí, que en un equipo grande sí, porque él antes dirigió al Burnley, por ejemplo, que era un club muy modesto de segunda división, al que asciende y logra crear un fútbol maravilloso en esa Championship que es tan competitiva, pero este es el primer reto grande que ha tenido Vincent Kompany, el exjugador, el ex central de la selección de
2: Bien,
1: Bélgica.
2: Señoras y señores, repasamos rápidamente las formaciones. Guillermo, ¿cómo va el Bayern Múnich? Rápidamente, por favor.
6: Con el 1 Noya, 44 Stanisic, el 2 Upamecano, el 4 Ta, el 27 Laima, el 6 Kimmich, Pavlovic el 45, Musiala el 10, Olise el 17, el 14 Luis Díaz, el 10 Musiala y el 9 Harry Kane.
2: La formación entonces del equipo Paris Saint-Germain, si es tan amable, don Nicolás Samper.
7: Sí, señor.
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0: Las 5:10 en la tarde. Este miércoles 6 del mes de mayo. Gracias a Dios Todopoderoso por permitirnos nuevamente estar aquí con ustedes. El show de la tarde por Visa del San Juan 106.3. La dirección general Oscar Enrique Echeverry Mosquera. Dirección musical, presentación Onofre Cuesta Paz. Sean todos bienvenidos a Atardecer Vallenato.
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0: Un abrazo a Rompecostilla virtual a los oyentes que están con nosotros en www.brisasdelsanjuan.com. Los que están en el Play Store sin gastar datos. Y en la frecuencia tradicional, la más potente del departamento del Chocó, 106.3.
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0: 5 de junio cumplimos 38 años de servicio en todo el departamento. Bienvenidos a Atardecer Vallenato por Brisas del San Juan.
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0: el Cochi Méndez, camino equivocado. Las 5:34 minutos en Colombia, 5:34 de la tarde. Aquí en Atardecer Vallenato, el show de la tarde por Brisa del San Juan. A esta hora estamos saludando con mucho gusto a oyentes felices que siempre están ahí en los 106.3. En Churuco, carretera, gracias por la sintonía. Patón en Independencia, se reportó a Villi. Y Delfino Quinto, Mosquera, allá en San Rafael el 2. Igualmente, Carlos Mosquera Quinto, bienvenido. Y Samir Quinto. A Cupertino Mosquera lo estamos saludando allá en el Parque El Almendro.
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0: La gente de la Plaza de Mercado, Salomón, La Uña, gracias por la sintonía. María del Rosario Urrutia, gracias por escuchar a Brisas del San Juan. William Largacha, en el barrio Cubis. 5:35 minutos, la buena música a esta hora. En Atardecer Vallenato.
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2: ¿Qué tal, amigos y amigas de la sintonía? Sean bienvenidos todos y cada uno de ustedes a un programa más del Centro Botánico de San Judas Tadeo, hoy pletórico de emoción, con una actitud positiva, deseando que toda la energía positiva llegue a cada uno de sus hogares. 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Hoy les hablamos desde el corazón. Nosotros, en este espacio dedicado al bienestar, a la salud integral, al poder maravilloso de la medicina natural y la medicina alternativa, hoy queremos hablarles de algo muy, pero muy importante: la salud. Recuerden que la salud no es solamente la ausencia de la enfermedad. La salud es el equilibrio entre cuerpo, mente y espíritu. A veces nosotros los seres humanos vivimos en una rutina acelerada, con estrés, mala alimentación, falta de descanso, y eso poco a poco va deteriorando nuestro organismo. Recuerden que el cuerpo habla, pero a veces no lo escuchamos. Estas enfermedades aparecen en nuestro cuerpo sin dar aviso, las que

0: enfermedades son una carta de cobro. Recuerde, amigo, que la medicina natural, nosotros entendemos que cada síntoma tiene una causa profunda. Un dolor de cabeza frecuente puede estar relacionado con problemas digestivos, con el hígado, con el estrés. Una gastritis no solamente es lo que comemos, también es lo que sentimos. La presión arterial, el azúcar en la sangre, los problemas en los riñones, todo está conectado porque cada órgano de nuestro cuerpo es vital para tener una salud perfecta. Por eso desde el Centro Botánico Naturista San Judas Tadeo trabajamos con un enfoque integral, utilizando plantas medicinales, extractos naturales y orientaciones adecuadas para cada persona. No se trata de tapar el problema, se trata de ayudar al cuerpo a sanar desde adentro hacia afuera. Quiere decir que este, su Centro Botánico Naturista San Judas Tadeo, viene a ayudarle a tratar la enfermedad de raíz. Hoy queremos darle algunos consejos prácticos. Primero, cuide su alimentación, evite los excesos de grasas, azúcares, productos saturados, productos procesados, incluya más frutas, más verduras, agua pura. El cuerpo necesita limpieza. Segundo consejo, controle el estrés. Muchas enfermedades nacen en la mente. Busque momentos de tranquilidad, respire profundo, duerma bien. Tercer consejo, amigo o amiga que me esté escuchando, donde quiera que usted se encuentre, no se automedique. Muchas personas toman medicamentos sin saber las consecuencias. La medicina natural bien orientada, perdón, puede ser una gran alternativa para usted tener una salud vigorosa. 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Recuerde que este es un producto preparado completamente natural, elaborado con una combinación de plantas seleccionadas por sus propiedades depurativas, antiinflamatorias y fortalecedoras del organismo. ¿Para qué sirve? Se preguntará usted que me está escuchando. El elixir de las 33 plantas, pues déjeme decirle que este producto ayuda a limpiar la sangre, a mejorar la circulación, a fortalecer el sistema inmunológico, a apoyar el funcionamiento de los órganos como el hígado, los riñones y el sistema digestivo. Usted que viene sufriendo de problemas del colon, problemas al hígado, problemas a los riñones, muchas personas también lo utilizan como apoyos en caso de problemas digestivos, dolores articulares, inflamaciones, problemas en la piel, fatiga constante, desintoxicación general del organismo. Y quiere decir, de las 33 plantas, lo puede tomar hombre, mujer o niño o anciano. Es un producto natural que no tiene químicos ni aditivos. Lo importante es que no es solo un producto milagroso, es un complemento natural que ayuda al cuerpo a recuperar su equilibrio, siempre acompañado de los buenos hábitos en la alimentación del ser humano. Recuerden, amigos o amigas que me están escuchando, de que cada órgano de nuestro cuerpo y cada cuerpo es importante. El cuerpo es el templo de Cristo, dicen las Sagradas Escrituras. La naturaleza tiene respuestas, pero hay que saber usarlas correctamente. Con nosotros, el Centro Botánico Naturista San Judas Tadeo, contamos con la experiencia, el conocimiento y la dedicación para orientarnos. Cada persona es diferente, tiene que saberlo el amigo que me esté escuchando. Cada organismo es distinto, por eso brindamos asesoría personalizada en la salud, en el amor y la suerte. Si usted se siente cansado, si padece de alguna enfermedad, si ya ha probado muchas cosas y no ha encontrado la solución, acérquese con nosotros, déjenos como último recurso. Estamos para servirle, estamos para escucharle, estamos para ayudarle. No espere, amigo o amiga que me esté escuchando, que la enfermedad avance. La prevención es la mejor medicina. Hay enfermedades que son leves y se convierten en crónicas. ¿Por qué? Por nuestra propia negligencia. Porque hay personas que hasta que no se miran enfermos, no se hacen un examen de rutina. Hay personas que hasta que no se separan de su hogar, no buscan una terapia de pareja. Hay personas que esperan que la enfermedad se convierta en crónica para buscar ayuda. No espere que la enfermedad avance. Recuerde, la prevención es la mejor medicina. 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Mi gente del departamento del Chocó y hasta donde usted me esté escuchando, que Dios me lo bendiga.
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0: ahora estamos reportando la sintonía de José Luando Mosquera en Profundo, igualmente y familia, ¿no? Sí, seguro que sí. A Velázquez, Aníbal Copete, saludo cordial para el hombre pesado Federico, en la primera mojarra. A esta hora seguimos saludando a los oyentes, al docente Eberto Bonilla, gracias por escucharnos. Gente fiel de Atardecer Vallenato. En San Vicente, Chucurí, Santander, nos dice Yair Andrés Mosquera, que siempre escucha Atardecer Vallenato. Berta, mi vecina allá en Santa Genoveva, sector La Universidad, siempre está pegadita ahí a 206.3 y Atardecer Vallenato. Marlene Aguilar Mosquera en Bebedón, gracias por la sintonía, y demás oyentes allá en el medio San Juan. Junior Banda, gracias por la sintonía también en San Francisco, el sector del Charquito, a Chimpa y Niño en Independencia. 6:12 minutos, Atardecer Vallenato.
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0: Brisas con José Oscar Marmolejo, aquí en Brisas de San Juan y el tercer vallenato.
1: Juliana y Juliana.
0: El reciente éxito musical de este gran artista chocuano. 100% alto baudoseño. Las 6:26 minutos, vamos a mensaje de interés comercial, los que pagan y ya volvemos.
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0: Este es lo más reciente del Gaby Nestroza, el amigo de los pueblos. Tenemos aquí en Atardecer Vallenato, 6:39 minutos.
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0: A esta hora reportamos la sintonía de Freeway en el barrio Eduardo Santos. Y demás oyentes, ha vacilado en la calle del Comercio, Moro Gómez, Doña Alicia, Amador, en toda la entrada del barrio San Agustín. Manuel Santos Mosquera, a los chigüiros, gracias por estar con nosotros. Más saludos para Luis Selfo Martínez Martínez, conocido como Colón, en el barrio Diego Luis. Este envía un saludo cordial a los oyentes del plan de Boca de Raspadura. Saludo para Omar López de Meseta Alta, Arcindo Mosquera de Eduardo Santos. A esta hora saludamos a la gente del Palomar, allá en Maribel, al primo Apocho, en el barrio Sabanero.
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1: Estamos llegando al final de Atardecer Vallenato por el día de hoy. Damos gracias a Dios Todopoderoso por permitirnos un día más de labores. A ustedes, amables oyentes, un millón de gracias por atendernos, por escucharnos, por preferirnos. Te invitamos para mañana a partir de las 5 de la tarde. 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
2: Diariamente son muchas las personas las cuales se comunican a través de la línea de WhatsApp a esta su casa de sanación Ángeles y Arcángeles, donde son asesorados directamente por el médico José de los Santos, quien le habla por este medio. Son muchas las personas las que me escriben para recibir su asesoría, para recibir su receta médica. Recuerde que muchas veces tenemos la medicina en la misma casa y no tal vez alcanzamos a darnos cuenta por la falta de conocimiento. Muchas personas que en ciertas ocasiones le colocan a la planta de sábila para la buena energía, para eliminar tal vez energías negativas en la casa, le colocamos detrás de la puerta de la casa, lo cual es muy bueno, gracias a Dios, ayuda a eliminar malas energías. Pero también recuerde que esta misma planta puede ofrecer cientos de beneficios a favor de la salud. Recuerde que esto es un buen desintoxicante, es un buen regenerador de la flora intestinal. Recuerde que este tratamiento de sábila, muchas veces tenemos la planta de la sábila en la casa y no sabemos ni cómo utilizarle. El extracto, el cristal de la sábila puede ayudar a regenerar o a eliminar ese problema de gastritis, ese problema por el cual muchas personas me escriben. Recuerde que puede estar la solución en la planta de la sábila. A más de eso, es un buen hidratante para órganos tan importantes como el hígado y también como los riñones, ayudando a eliminar toxinas del intestino grueso y eliminando esos problemas de estreñimiento en las personas. Cantidades de veces tenemos los medicamentos en la casa y no sabemos cómo utilizarlos. Recuerde que el repollo, la lechuga, la acelga, la coliflor, la espinaca, son alimentos que muchas veces los utilizamos diariamente en la casa, y por su alto contenido de antioxidantes, de aminoácidos, pueden ayudarnos a regenerar órganos, a eliminar bacterias en el cuerpo, a desintoxicar nuestro organismo, a mejorar nuestra digestión. No solamente se pueden consumir en ensaladas, también se pueden hacer o tal vez extraer el extracto de ellos, y de ellos podemos obtener cantidades de beneficios. 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Mire que aquí vamos a escuchar el testimonio de aquella persona que ha recibido la curación, que ha recibido la sanación a base de este milagroso tratamiento.
3: Mi nombre es Gerardo Gómez. Vengo a dar un testimonio de agradecimiento porque yo mantenía muy enfermo, muchas dolencias en mi cuerpo, y en estos momentos me siento bien. Todo se me ha solucionado. Yo le recomiendo a las personas que nos están escuchando que es bendito, que le alean a uno las enfermedades. Muchas gracias, maestros.
2: 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Bendiciones para todos.
1: Llegamos al final de nuestro programa de Casa de Sanación Ángeles y Arcángeles, agradeciendo tu compañía en este espacio dedicado al cuidado de la salud del cuerpo y el bienestar del organismo. Recuerda que tu salud es tu mayor tesoro. Aliméntate bien, descansa lo necesario, escucha tu cuerpo y atiende a tiempo cada señal que te brinda. Pequeños hábitos diarios pueden marcar la diferencia en tu calidad de vida. Gracias por por permitirnos acompañarte. Nos encontramos en una próxima emisión con más orientación y mensajes para fortalecer tu salud y bienestar. Que tengas un día lleno de tranquilidad y cuidado para tu vida. Hasta pronto. 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